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0: Hay un día profetizado en la Biblia en el que toda lengua confesará que Jesucristo es el Rey de Reyes. ¿Lo crees? Yo me gozo porque voy a ver a muchas personas que han proclamado públicamente que Dios es algo secundario o que sencillamente no es real, que no es auténtico. Los voy a ver doblegados ante el Rey de Reyes y reconociendo, rindiéndose ante la evidencia de que Él es Dios, que Él es real. ¿Cuántos creen eso hoy aquí? ¿Ven? ¿Por qué le damos un aplauso al Rey? Rey de Reyes, Señor de Señores. Muy bien.
1: En Radio Vida Izúcar son las 6:12. 98.9 FM.

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0: 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En Radio Vida y Zucca son las 6:22. 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

Radio Vida y Zucca son las 6 con 32 minutos. 98.9.

está sobre mí, por cuanto me ha ungido para dar buenas nuevas a los pobres. Me ha enviado a sanar a los enfermos, a los quebrantados de corazón, a pregonar libertad a los cautivos, dar vista a los ciegos. De cierto os digo, todo cuanto pidiereis al Padre en mi nombre, os lo

0: En Radio Vida Izuka son las 6:41. 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Creemos que hay un solo Dios verdadero, que se ha revelado como el creador de todas las cosas y que existe eternamente. En la unidad esencial de Dios hay distinción de personas: el Padre, el Hijo y el Espíritu Santo. Esta doctrina de un solo Dios que subsiste eternamente en tres personas es llamada la Trinidad.
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En el Evangelio de San Mateo, capítulo 28, versículo 18 en adelante, dice de la siguiente manera: Y Jesús se acercó y les habló diciendo: Toda potestad me es dada en el cielo y en la tierra. Por tanto, id y haced discípulos a todas las naciones, bautizándolos en el nombre del Padre y del Hijo y del Espíritu Santo, enseñándoles que guarden todas las cosas que os he mandado. Y aquí, yo estoy con vosotros todos los días hasta el fin del mundo. Amén. ¿Qué tal? Bendiciones. Le habla el pastor Julián Herrera. Siempre he reconocido que todo lo que hacemos es gracias a Dios y a la generosidad de la gente. Hoy cubrimos más de 15 millones de personas a través de la gran cadena radial Vida, incluyendo Vida TV Mundial y las redes sociales. Pero gracias a Dios, cada día Dios nos abre más oportunidades, nos da la oportunidad de poder utilizar herramientas eficaces en estos últimos días, tan eficaces para poder llegar a las casas, a las familias, directamente con el mensaje de esperanza, de salvación, de redención, en el santo nombre de Jesucristo. Hoy vengo delante de usted y aplico lo que dice Mateo capítulo 7, versículo número 7 en adelante. Jesucristo dijo que el que pide, recibe, el que busca, halla, y al que llama, se le abrirá. Hoy vengo delante de usted poniendo frente a su vida el mayor de los desafíos. Podemos cambiar la historia de México con oración, con predicación, con mensaje de esperanza, de salvación, en el nombre de Jesucristo. 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

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En Radio Vida Izúcar son las 7:08.

En Radio Vida y Zucca son las 7 con 13 minutos. 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
1: Te adoramos, Señor. Levantamos su nombre en alto. Levantamos nuestras manos y nuestro corazón a ti, Señor, Rey de todo el universo, que estás cerca de nosotros, Señor. Señor.

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En Radio Vida Izúcar son las 7 con 25 minutos. 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La sanidad divina. Creemos en la sanidad divina. Y esta se recibe por fe con base en el sacrificio expiatorio de Cristo. 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

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Son las 7 y 33 minutos. 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

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Son las 7 con 40 minutos. 98.9.

0: 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Es un sacramento para la iglesia, un testimonio público de fe del creyente que ha aceptado a Jesús como su Salvador.
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0: 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Son las 7 con 57 minutos.
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Evangelio de San Mateo, capítulo 28, versículo 18 en adelante, dice de la siguiente manera: Y Jesús se acercó y les habló diciendo: Toda potestad me es dada en el cielo y en la tierra. Por tanto, id y haced discípulos a todas las naciones, bautizándolos en el nombre del Padre y del Hijo y del Espíritu Santo, enseñándoles que guarden todas las cosas que os he mandado. Y aquí, yo estoy con vosotros todos los días hasta el fin del mundo. Amén. ¿Qué tal? Bendiciones. Le habla el pastor Julián Herrera. Siempre he reconocido que todo lo que hacemos es gracias a Dios y a la generosidad de la gente. Hoy cubrimos más de 15 millones de personas a través de la gran cadena radial Vida, incluyendo Vida TV Mundial y las redes sociales. Pero gracias a Dios, cada día Dios nos abre más oportunidades, nos da la oportunidad de poder utilizar herramientas eficaces en estos últimos días, tan eficaces para poder llegar a las casas, a las familias, directamente con el mensaje de esperanza, de salvación, de redención, en el santo nombre de Jesucristo. Hoy vengo delante de usted y aplico lo que dice Mateo capítulo 7, versículo número 7 en adelante. Jesucristo dijo que el que pide, recibe; el que busca, halla; y al que llama, se le abrirá. Hoy vengo delante de usted poniendo frente a su vida el mayor de los desafíos. Podemos cambiar la historia de México con oración, con predicación, con mensaje de esperanza, de salvación, en el nombre de Jesucristo. 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

En Radio Vida y Zucca son las 8:10. En Radio Vida y Zucca son las 8:10. 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

0: 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En Radio Vida y Zucca son las 8 y 24 minutos. 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El arrebatamiento de la iglesia. Creemos que el arrebatamiento de la iglesia ocurrirá cuando Jesucristo regrese por los suyos. En ese momento, los que hayan muerto siendo salvos serán resucitados primero y trasladados junto con aquellos creyentes que se encuentren vivos para estar con el Señor por la eternidad. Este acontecimiento puede ocurrir en cualquier momento y será antes de la gran tribulación. 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
1: Sé que estás cansado de luchar y has dicho, no puedo más, Señor. Piensas que al decirlo es porque todo se derrumbó para ti. Pero quiero que sepas que el decir no puedo más, Señor, solo activa algo a tu favor. Que Dios pelee

en Radio Vida Izúcar son las 8 con 30 minutos. 98.9 Radio Vida Izúcar.

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Son las 8 y 45 minutos. Esta es la declaración de fe de Radio Vida, la segunda venida de Cristo y el reino milenial. Creemos que la segunda venida de Cristo en gloria será cuando el Señor regrese con sus santos a la tierra para establecer su reinado físico y visible por 1000 años. Este reino milenial traerá paz universal y el cumplimiento de las promesas hechas a Israel en el Antiguo Testamento. 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

0: 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Son las 8:51.
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En el Evangelio de San Mateo, capítulo 28, versículo 18 en adelante, dice de la siguiente manera: Y Jesús se acercó y les habló diciendo: Toda potestad me es dada en el cielo y en la tierra. Por tanto, id y haced discípulos a todas las naciones, bautizándolos en el nombre del Padre y del Hijo y del Espíritu Santo, enseñándoles que guarden todas las cosas que os he mandado. Y aquí, yo estoy con vosotros todos los días hasta el fin del mundo. Amén. ¿Qué tal? Bendiciones. Le habla el pastor Julián Herrera. Siempre he reconocido que todo lo que hacemos es gracias a Dios y a la generosidad de la gente. Hoy cubrimos más de 15 millones de personas a través de la gran cadena radial Vida, incluyendo Vida TV Mundial y las redes sociales. Pero gracias a Dios, cada día Dios nos abre más oportunidades, nos da la oportunidad de poder utilizar herramientas eficaces en estos últimos días, tan eficaces para poder llegar a las casas, a las familias, directamente con el mensaje de esperanza, de salvación, de redención, en el santo nombre de Jesucristo. Hoy vengo delante de usted y aplico lo que dice Mateo capítulo 7, versículo número 7 en adelante. Jesucristo dijo que el que pide, recibe, el que busca, halla, y al que llama, se le abrirá. Hoy vengo delante de usted poniendo frente a su vida el mayor de los desafíos. Podemos cambiar la historia de México con oración, con predicación, con mensaje de esperanza, de salvación, en el nombre de Jesucristo. 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
1: son las 9 y 12 minutos.
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1: Son las 9:23.
2: 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Creemos que la Santa Cena es también un sacramento para la Iglesia, del que participan los miembros de la congregación que ya fueron bautizados en agua, como un símbolo de nuestra unión con Cristo, un recordatorio de su sufrimiento y muerte, y un anuncio de su inminente retorno.
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En Radio Vida y Zucca son las 9:30.

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1: Son las 9:41. Esta es la declaración de fe de Radio Vida. El hombre, su caída, redención y esperanza. Creemos que el hombre fue creado por Dios en estado de inocencia, pero a consecuencia de la desobediencia, adquirió una naturaleza pecaminosa y quedó sujeto a la condenación eterna. Su única fuente de redención.

0: salvación y esperanza de vida eterna está en el sacrificio de Jesucristo en la cruz del Calvario y su resurrección de entre los muertos.
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Pero te tengo una buena noticia en esta noche. 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
1: En el Evangelio de San Mateo, capítulo 28, versículo 18 en adelante, dice de la siguiente manera: Y Jesús se acercó y les habló diciendo: Toda potestad me es dada en el cielo y en la tierra. Por tanto, id y haced discípulos a todas las naciones, bautizándolos en el nombre del Padre y del Hijo y del Espíritu Santo, enseñándoles que guarden todas las cosas que os he mandado. Y aquí, yo estoy con vosotros todos los días hasta el fin del mundo. Amén. ¿Qué tal? Bendiciones. Le habla el pastor Julián Herrera. Siempre he reconocido que todo lo que hacemos es gracias a Dios y a la generosidad de la gente. Hoy cubrimos más de 15 millones de personas a través de la gran cadena radial Vida, incluyendo Vida TV Mundial y las redes sociales. Pero gracias a Dios, cada día Dios nos abre más oportunidades, nos da la oportunidad de poder utilizar herramientas eficaces en estos últimos días, tan eficaces para poder llegar a las casas, a las familias, directamente con el mensaje de esperanza, de salvación, de redención en el santo nombre de Jesucristo. Hoy vengo delante de usted y aplico lo que dice Mateo capítulo 7, versículo número 7 en adelante. Jesucristo dijo que el que pide, recibe, el que busca, halla, y al que llama, se le abrirá. Hoy vengo delante de usted poniendo frente a su vida el mayor de los desafíos. Podemos cambiar la historia de México con oración, con predicación, con mensaje de esperanza, de salvación en el nombre de Jesucristo. 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

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Son las 10 con 15 minutos. En Radio Vida y Soca. Son las 10 con 15 minutos.

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En Radio Vida y Soca son las 10 y 20 minutos. 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

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Creemos que habrá cielos nuevos y tierra nueva, donde morará la justicia. Allí vivirán todos los santos por la eternidad. 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

0: En Radio Vida y Zucca son las 10:52.
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En el Evangelio de San Mateo, capítulo 28, versículo 18 en adelante, dice de la siguiente manera: Y Jesús se acercó y les habló diciendo: Toda potestad me es dada en el cielo y en la tierra. Por tanto, id y haced discípulos a todas las naciones, bautizándolos en el nombre del Padre y del Hijo y del Espíritu Santo, enseñándoles que guarden todas las cosas que os he mandado. Y aquí, yo estoy con vosotros todos los días hasta el fin del mundo. Amén. ¿Qué tal? Bendiciones. Le habla el pastor Julián Herrera. Siempre he reconocido que todo lo que hacemos es gracias a Dios y a la generosidad de la gente. 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Hoy vengo delante de usted y aplico lo que dice Mateo capítulo 7, versículo número 7 en adelante. Jesucristo dijo que el que pide, recibe, el que busca, halla, y al que llama, se le abrirá. 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

En Radio Vida y Zúcar son las 11:06. 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

0: 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En Radio Vida y Zúcar son las 11 con 21 minutos. 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En ese momento, los que hayan muerto siendo salvos serán resucitados primero y trasladados junto con aquellos creyentes que se encuentren vivos para estar con el Señor por la eternidad. Este acontecimiento puede ocurrir en cualquier momento y será antes de la gran tribulación.
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Son las 11 y 33 minutos. 98.9. 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

0: 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Creemos que hay un solo Dios verdadero, que se ha revelado como el creador de todas las cosas y que existe eternamente. En la unidad esencial de Dios hay distinción de personas: el Padre, el Hijo y el Espíritu Santo. Esta doctrina de un solo Dios que subsiste eternamente en tres personas es llamada la Trinidad.
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Son las 11 con 52 minutos. 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
1: En el Evangelio de San Mateo, capítulo 28, versículo 18 en adelante, dice de la siguiente manera: Y Jesús se acercó y les habló diciendo: Toda potestad me es dada en el cielo y en la tierra. Por tanto, id y haced discípulos a todas las naciones, bautizándolos en el nombre del Padre y del Hijo y del Espíritu Santo, enseñándoles que guarden todas las cosas que os he mandado. Y aquí, yo estoy con vosotros todos los días hasta el fin del mundo. Amén. ¿Qué tal? Bendiciones. Le habla el pastor Julián Herrera. Siempre he reconocido que todo lo que hacemos es gracias a Dios y a la generosidad de la gente. Hoy cubrimos más de 15 millones de personas a través de la gran cadena radial Vida, incluyendo Vida TV Mundial y las redes sociales. Pero gracias a Dios, cada día Dios nos abre más oportunidades, nos da la oportunidad de poder utilizar herramientas eficaces en estos últimos días, tan eficaces para poder llegar a las casas, a las familias, directamente con el mensaje de esperanza, de salvación, de redención, en el santo nombre de Jesucristo. Hoy vengo delante de usted y aplico lo que dice Mateo capítulo 7, versículo número 7 en adelante. Jesucristo dijo que el que pide, recibe, el que busca, halla, y al que llama, se le abrirá. Hoy vengo delante de usted poniendo frente a su vida el mayor de los desafíos. Podemos cambiar la historia de México con oración, con predicación, con mensaje de esperanza, de salvación, en el nombre de Jesucristo. 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
1: Son las 12 y 20 minutos.
0: 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Su propósito es adorar a Dios, evangelizar al mundo, edificar a los fieles y llevar a cabo la obra social. 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

0: En Radio Vida y Zucca es la una en punto.
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En el Evangelio de San Mateo, capítulo 28, versículo 18 en adelante, dice de la siguiente manera: Y Jesús se acercó y les habló diciendo: Toda potestad me es dada en el cielo y en la tierra. Por tanto, id y haced discípulos a todas las naciones, bautizándolos en el nombre del Padre y del Hijo y del Espíritu Santo, enseñándoles que guarden todas las cosas que os he mandado. Y aquí, yo estoy con vosotros todos los días hasta el fin del mundo. Amén. ¿Qué tal? Bendiciones. Le habla el pastor Julián Herrera. Siempre he reconocido que todo lo que hacemos es gracias a Dios y a la generosidad de la gente. Hoy cubrimos más de 15 millones de personas a través de la gran cadena radial Vida, incluyendo Vida TV Mundial y las redes sociales. Pero gracias a Dios, cada día Dios nos abre más oportunidades, nos da la oportunidad de poder utilizar herramientas eficaces en estos últimos días, tan eficaces para poder llegar a las casas, a las familias, directamente con el mensaje de esperanza, de salvación, de redención, en el santo nombre de Jesucristo. Hoy vengo delante de usted y aplico lo que dice Mateo capítulo 7, versículo número 7 en adelante. Jesucristo dijo que el que pide, recibe, el que busca, halla, y al que llama, se le abrirá. Hoy vengo delante de usted poniendo frente a su vida el mayor de los desafíos. 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

0: 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En Radio Vida Izúcar es la 1:24. 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
1: es la 1:31.
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1: Es la 1:43. 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

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Es la una con 51 minutos. 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

hay salvación. En el Evangelio de San Mateo, capítulo 28, versículo 18 en adelante, dice de la siguiente manera: Y Jesús se acercó y les habló diciendo: Toda potestad me es dada en el cielo y en la tierra. Por tanto, id y haced discípulos a todas las naciones, bautizándolos en el nombre del Padre y del Hijo y del Espíritu Santo, enseñándoles que guarden todas las cosas que os he mandado. Y aquí, yo estoy con vosotros todos los días hasta el fin del mundo. Amén. ¿Qué tal? Bendiciones. Le habla el pastor Julián Herrera. Siempre he reconocido que todo lo que hacemos es gracias a Dios y a la generosidad de la gente. Hoy cubrimos más de 15 millones de personas a través de la gran cadena radial Vida, incluyendo Vida TV Mundial y las redes sociales. Pero gracias a Dios, cada día Dios nos abre más oportunidades, nos da la oportunidad de poder utilizar herramientas eficaces en estos últimos días, tan eficaces para poder llegar a las casas, a las familias, directamente con el mensaje de esperanza, de salvación, de redención, en el santo nombre de Jesucristo. Hoy vengo delante de usted y aplico lo que dice Mateo capítulo 7, versículo número 7 en adelante. Jesucristo dijo que el que pide, recibe, el que busca, halla, y al que llama, se le abrirá. 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

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Son las 2:10. En Radio Vida y Súcar. Son las 2:10.

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Son las 2:22. 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

0: 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Son las 2 con 42 minutos. 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El hombre, su caída, redención y esperanza. Creemos que el hombre fue creado por Dios en estado de inocencia, pero a consecuencia de la desobediencia, adquirió una naturaleza pecaminosa y quedó sujeto a la condenación eterna. Su única fuente de redención y esperanza de vida eterna está en el sacrificio de Jesucristo en la cruz del Calvario y su resurrección de entre los muertos.
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En el Evangelio de San Mateo, capítulo 28, versículo 18 en adelante, dice de la siguiente manera: Y Jesús se acercó y les habló diciendo: Toda potestad me es dada en el cielo y en la tierra. Por tanto, id y haced discípulos a todas las naciones, bautizándolos en el nombre del Padre y del Hijo y del Espíritu Santo, enseñándoles que guarden todas las cosas que os he mandado. Y aquí, yo estoy con vosotros todos los días hasta el fin del mundo. Amén. ¿Qué tal? Bendiciones. Le habla el pastor Julián Herrera. Siempre he reconocido que todo lo que hacemos es gracias a Dios y a la generosidad de la gente. Hoy cubrimos más de 15 millones de personas a través de la gran cadena radial Vida, incluyendo Vida TV Mundial y las redes sociales. 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Hoy vengo delante de usted y aplico lo que dice Mateo capítulo 7, versículo número 7 en adelante. Jesucristo dijo que el que pide, recibe, el que busca, halla, y al que llama, se le abrirá. Hoy vengo delante de usted poniendo frente a su vida el mayor de los desafíos. 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

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Son las 3 con 13 minutos. 98.9. 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

0: 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En Radio Vida y Soca son las 3 y 22 minutos. Esta es la declaración de fe de Radio Vida, el juicio final de los incrédulos. Creemos que el juicio final será para todos los impíos que rehusaron aceptar a Jesucristo. Ellos, junto con Satanás y los ángeles caídos, serán arrojados al lago de fuego, donde estarán por la eternidad.
1: Ocho punto nueve.

0: 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Son las 3 y 44 minutos. Esta es la declaración de fe de Radio Vida. La sanidad divina. Creemos en la sanidad divina. Y esta se recibe por fe, con base en el sacrificio expiatorio de Cristo.
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0: 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Son las 3 con 52 minutos.
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1: En el Evangelio de San Mateo, capítulo 28, versículo 18 en adelante, dice de la siguiente manera: Y Jesús se acercó y les habló diciendo: Toda potestad me es dada en el cielo y en la tierra. Por tanto, id y haced discípulos a todas las naciones, bautizándolos en el nombre del Padre y del Hijo y del Espíritu Santo, enseñándoles que guarden todas las cosas que os he mandado. Y aquí, yo estoy con vosotros todos los días hasta el fin del mundo. Amén. ¿Qué tal? Bendiciones. Le habla el pastor Julián Herrera. Siempre he reconocido que todo lo que hacemos es gracias a Dios y a la generosidad de la gente. Hoy cubrimos más de 15 millones de personas a través de la gran cadena radial Vida, incluyendo Vida TV Mundial y las redes sociales. Pero gracias a Dios, cada día Dios nos abre más oportunidades. Nos da la oportunidad de poder utilizar herramientas eficaces en estos últimos días, tan eficaces para poder llegar a las casas, a las familias, directamente con el mensaje de esperanza, de salvación, de redención, en el santo nombre de Jesucristo. Hoy vengo delante de usted y aplico lo que dice Mateo capítulo 7, versículo número 7 en adelante. Jesucristo dijo que el que pide, recibe, el que busca, halla, y al que llama, se le abrirá. 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

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Son las 4 con 11 minutos. 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

amando a todo el mundo. 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

0: 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En Radio Vida Izuka son las 4 con 23 minutos. Esta es la declaración de fe de Radio Vida, la santificación del creyente. Creemos que la santificación es un estado de gracia al cual entra el creyente al aceptar a Cristo e implica separarse de la mundanalidad y consagrarse a Dios, procurando vivir en un estado de pureza moral mediante la ayuda diaria del Espíritu Santo. 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
1: ¿Cuántos están alegres? Dios nos ha dado la victoria. ¿Cuántos lo creen? ¿Cuántos tienen la victoria? ¡De un grito de júbilo!

0: Aleluya. Dios nos ha dado la victoria sobre cada situación en nuestra vida.
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1: Son las 4 con 36 minutos.
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0: En Radio Vida y Zucca son las 4 con 40 minutos.
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2: Tú eres un Dios fuerte y grande. Hoy queremos ver tu santidad, Señor. Queremos honrarte, bendecirte en medio de tu santidad.

Esta es la declaración de fe de Radio Vida, la Santa Cena del Señor. Creemos que la Santa Cena es también un sacramento para la Iglesia, del que participan los miembros de la congregación que ya fueron bautizados en agua, como un símbolo de nuestra unión con Cristo, un recordatorio de su sufrimiento y muerte y un anuncio de su inminente retorno.

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0: En Radio Vida Izuka son las 4 con 57 minutos.
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1: Amén. Queremos seguir exaltando al Señor y queremos recordar nuestros inicios hace varios años y queremos darle gracias a Dios por este canto que ha sido, que es y será de gran bendición. Un salmo precioso, Salmo 113.

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0: despedimos nuestro programa y ya está llegando con ustedes el locutor que levanta el ánimo de la radio. Con ustedes. Bueno, pues ahí se los dejo. Adelante, man.
1: ¿Qué tal, amigos? ¿Cómo se le están pasando en esta hora del día? Saludamos a toda la gente linda que cada día nos sintoniza en esto que es la hora de la alegría. Las líneas telefónicas están abiertas para que nos diga por qué está contento o contenta y por qué se siente feliz. Llámenos a las líneas de Dios.

Bueno, tenemos la primera llamada telefónica de una persona feliz. Vamos a contestar por aquí. ¿Qué tal? ¿Cómo está? ¿Con quién tengo el gusto? ¿Cuál es su nombre?

0: Hay muchos motivos para vivir. Si me permites, tal vez pueda ayudarte.
1: Ya nadie me puede ayudar.
0: Escúchame, al fin que nada pierdes. Dios no se alejó de ti, tú te alejaste de Él. Dios siempre ha estado con sus brazos abiertos esperándote.

0: es santo, su santidad no permite el pecado. Es Satanás el causante de todos los males, no le eches la culpa a Dios. Jesucristo dijo, el ladrón no viene sino para hurtar, matar y destruir. Pero lo bonito es que Jesús mismo dijo, yo he venido para que tengan vida y para que la tengan en abundancia. Porque la paga del pecado es muerte, pero el regalo de Dios es vida eterna en Jesucristo, nuestro Señor. Si has probado todo y todo te ha fallado, ¿por qué no pruebas hoy a Jesús? Dale una oportunidad a Dios de rehacer tu vida. Si lo dejas entrar a tu corazón, yo te aseguro que nunca jamás serás la misma. ¿Quieres orar conmigo para recibir en tu corazón a Jesús?
1: Creo

ser grande y demostrarles a todos que yo era el mejor. Pero desde que te conocí a ti, Señor, descubrí que lo que anhelo es conocerte más y más. Y cuando más te conozco,

Padre, en el nombre bendito, santo y glorioso de Jesucristo, nuestro Señor y nuestro Salvador. Aquí estamos, Padre bueno, bondadoso, misericordioso, digno de todo honor, de toda gloria, de toda honra, de toda alabanza, de toda exaltación. Aquí estamos como cada día, adorándote, alabándote, exaltándote, viniendo ante ti en el nombre que sobre todo nombre, en el nombre bendito, santo y glorioso de Jesucristo, nuestro Señor y nuestro Salvador. Padre Celestial, nos humillamos delante de ti. Reconocemos que tú eres nuestro Dios, el único Dios verdadero, el Santo de Israel, el Dios de Abraham, de Isaac y de Jacob, el Padre de mi amado Señor y Salvador Jesucristo. Señor, nos humillamos delante de ti para adorarte, para alabarte, para exaltarte, para bendecir tu nombre. Reconocemos que la sangre bendita que Jesucristo vertió, derramó en la cruz del Calvario, es la sangre que nos ha limpiado de todo pecado y ha abierto el camino para que podamos acercarnos ante ti confiadamente. Señor, te adoramos, te alabamos, te exaltamos, bendecimos tu nombre, bendecimos tu nombre, te damos gloria, te damos honra, exaltación solo a ti, Padre mío, al único Dios eterno, soberano, todopoderoso Dios, el que no tiene nombre, pero que vive, reina por los siglos y de los siglos. Antes de la nada tú estabas ahí, siempre has estado ahí, nunca te has ido, Padre mío. Aunque en nuestra mente no podemos concebir la eternidad tal y como es, Padre Celestial, pero creemos que tú estás ahí, que no hay espacio que tú no ocupes, que todo, absolutamente todo lo llenas. Amado Dios, te adoramos, te exaltamos, bendecimos tu nombre. Señor, tú nos escuchas, tú nos oyes, tú estás ahí, siempre has estado ahí, y yo te adoro y te alabo y te exalto y bendigo tu nombre, y te damos gloria y te damos honra y te damos alabanza, exaltación, gloria, gloria, gloria, gloria y más gloria sean para ti, al único sabio, todopoderoso Dios, al que está sentado en el trono y al Cordero, sea la gloria y la honra, el poder, el imperio, la autoridad, la soberanía por los siglos y de los siglos. Te adoro, mi Dios, te adoro, te adoro, te adoro, te adoro con toda mi alma y con todo mi corazón, Rey poderoso, Rey majestuoso, digno, digno, digno de todo honor, de toda gloria, de toda honra, de toda alabanza, de toda exaltación. Te adoramos, te alabamos, te exaltamos, bendecimos tu nombre, bendecimos tu nombre, Padre bueno, bendecimos tu nombre, Dios todopoderoso. Recibe la gloria y recibe la honra, recibe la alabanza, recibe la exaltación. Te adoramos, te alabamos, te exaltamos, Padre celestial, Rey que vive, que reina por los siglos y de los siglos, soberano, todopoderoso Dios. Reconocemos que tú eres Dios y fuera de ti no hay quien salve. Tú nos creaste a tu imagen y semejanza, nos creaste para gloria de tu nombre, nos creaste varón y mujer, creaste para que llenáramos la tierra, para que millones y millones pudieran entrar al cielo por voluntad propia, adorándote, alabándote, exaltándote, bendiciendo tu nombre, llegar al lugar y ocupar el lugar que el enemigo de nuestras almas perdió por su aberración, por querer ser igual que tú, Padre, en el nombre santo de Jesucristo. Pero Jesucristo vino a buscar y a salvar lo que se había perdido, porque nosotros pecamos, Señor, sí pecamos, pero la sangre bendita del Cordero de Dios, que fue derramada en la cruz del Calvario, nos limpió de todo pecado para reconciliarnos contigo, para que aquí estemos adorándote, alabándote, exaltándote,
adelante, dándote gloria, dándote honra, dándote adoración, exaltación. Padre, te adoramos en el nombre bendito, santo, glorioso y maravilloso de Jesucristo. Padre celestial, Rey eterno, Rey que vive, Rey soberano, recibe toda la honra y toda la gloria y toda la alabanza y toda la exaltación. Te adoro, te adoro, te adoro, te adoro, Padre mío, te adoro. Gloria al Padre, gloria al Hijo, gloria al Espíritu Santo de Dios. Gloria al Padre, gloria al Hijo, gloria al Espíritu Santo de Dios, al único Rey eterno, soberano, todopoderoso Dios, al que está sentado en el trono y al Cordero, sea la gloria y la honra, el poder y el imperio por los siglos y de los siglos. Te adoramos, te alabamos, te exaltamos, maravilloso Rey, maravilloso Dios. Te amo, mi Rey, te adoro, mi Señor. Eres digno, digno, digno, digno de todo honor, de toda gloria, de toda honra, de toda alabanza, de toda exaltación. Te adoro, te adoro, te adoro, Padre celestial. Bendito es tu nombre, bendito es tu nombre, bendito es tu nombre, Rey eterno. Recibe la gloria y la honra en el nombre santo y bendito de Jesucristo, en el nombre glorioso de Jesucristo. Bendeciré a Jehová en todo tiempo, su alabanza estará de continuo en mi boca. En Jehová se gloriará mi alma, lo oirán los mansos y se alegrarán. Engrandecer a Jehová conmigo y exaltemos aún a su nombre. Busqué a Jehová y él me oyó y me libró de todos mis temores. Los que miraron a él fueron alumbrados y sus rostros no fueron avergonzados. Este pobre clamó y le oyó Jehová y lo libró de todos sus temores. El ángel de Jehová acampa alrededor de los que le temen y los defiende. Gustad y ved que es bueno Jehová. Dichoso el hombre que confía en él. Padre, te adoro, te adoro, te alabo con todas las fuerzas de mi alma, de mi corazón. Te adoro, Rey eterno. Te adoro, Padre bueno. Bendice, alma mía, Jehová, y bendiga todo mi ser su santo nombre. Bendice, alma mía, a Jehová, y no olvides ninguno de sus beneficios. Él es quien perdona todas tus iniquidades, el que sana todas tus dolencias, el que rescata del hoyo tu vida, el que te corona de favores y misericordias, el que sacia de bien tu boca, de modo que te rejuvenezcas como el águila. Jehová es el que hace justicia y derecho a todos los que padecen violencia. Sus caminos notificó a Moisés y a los hijos de Israel sus obras. Misericordioso y clemente es Jehová, lento para la ira y grande, grande en misericordia. Padre mío, te adoramos, te alabamos, te exaltamos, te damos gloria, te damos honra, te damos alabanza, exaltación. Tú eres digno, tú eres digno, tú eres digno, Padre mío, en el nombre bendito y santo de Jesucristo, en el nombre maravilloso de Jesucristo. Señor, te adoramos, te alabamos, te exaltamos. Recibe la gloria y recibe la honra y recibe la alabanza, recibe nuestra adoración, Padre, en el nombre bendito y santo de Jesucristo. Jehová es mi luz y mi salvación, ¿de quién temeré? Jehová es la fortaleza de mi vida, ¿de quién he de estar atemorizado? Cuando se juntaron contra mí los malignos, los escarnecedores, para comer mi carne, ellos tropezaron y cayeron. Aunque un ejército acampe contra mí, no temerá mi corazón. Aunque contra mí se levante guerra, yo estaré confiado. Una cosa he demandado a Jehová, y esta buscaré: que esté yo en la presencia de Dios cada día de mi vida, para contemplar la hermosura de mi Dios y para inquirir en su presencia bendita y santa. Padre, te adoro y te alabo y te exalto, Rey eterno, maravilloso,
Todopoderoso Dios. Gracias, Espíritu Santo de Dios. Tú nos llenas, tú lo llenas todo. Tú nos guías a toda verdad y a toda justicia. Espíritu Santo de Dios, dirígenos, Señor. Dirígenos, enséñanos a amar al Padre. Ayúdanos a amar al Padre. Ayúdanos a venir al Padre en el nombre santo de Jesucristo. Precioso y maravilloso Espíritu Santo. Señor, llénanos, llénanos, llénanos de tu presencia bendita y santa. Inúndanos de ti en el nombre santo de Jesucristo. Cada espacio de nuestro corazón, cada centímetro, milímetro, cada lugar de nuestro corazón, la parte más importante de todo nuestro ser espíritu, alma y cuerpo, llénalo tú, Padre mío, llénalo tú, mi Dios, en el nombre bendito y santo de Jesucristo. Precioso y maravilloso Espíritu Santo, te necesitamos, Señor, cada día te necesitamos. Maravilloso Espíritu Santo, precioso Espíritu Santo, precioso Espíritu Santo, precioso Espíritu Santo, llénalo todo, llénalo todo, que no quede un lugar sin tu presencia, que no quede un solo lugar sin tu gloria, sin la manifestación de tu poder, que no quede un solo lugar. Precioso y maravilloso Espíritu Santo, bendice, bendice, bendice, Padre mío, bendice en el nombre que es sobre todo nombre, en el nombre maravilloso, bendito, santo y glorioso de Jesucristo. Bendice, Rey eterno, Padre bueno, bondadoso y misericordioso, Dios que vive y reina por los siglos y de los siglos. Señor, te adoramos, te alabamos, te exaltamos, te damos gloria, te damos honra, te damos alabanza, exaltación, en el nombre de Jesucristo, en el nombre de Jesucristo, en el nombre de Jesucristo. Padre celestial, obra en toda la humanidad, trae salvación sobre toda la humanidad, trae salvación sobre toda la humanidad, trae salvación sobre toda la humanidad, en el nombre que es sobre todo nombre, en el nombre bendito y santo de Jesucristo. Trae salvación sobre toda la humanidad, te lo pedimos en el nombre de Jesucristo. Salva, salva, salva, Padre mío, salva, Señor, que la sangre bendita de Jesucristo que fue derramada en la cruz del Calvario, esa sangre bendita carmesí, pueda limpiar el pecado de toda la humanidad en el nombre de Jesucristo, en el nombre de Jesucristo. Que cada persona se refugie en la sangre bendita de Jesucristo para limpiar sus pecados, para lavar sus pecados, para poder tener acceso a tu presencia, para venir delante de ti, Padre mío, para humillar sus corazones delante de ti, en el nombre bendito y santo de Jesucristo, en el nombre que es sobre todo nombre, en el nombre bendito y santo de Jesucristo. Maravilloso Rey, precioso Dios, salva toda la humanidad, salva toda la humanidad. En el nombre de Jesucristo, en el nombre de Jesucristo, en el nombre de Jesucristo. Señor, te adoramos, te alabamos, te exaltamos, Rey poderoso, Rey eterno, majestuoso, digno, digno, digno de todo honor, de toda gloria, de toda honra, de toda alabanza, de toda exaltación. Te amo, Dios, te adoro y te alabo y te exalto. Te adoro, te adoro, te adoro, te adoro con toda mi alma, con todo mi corazón. Te adoro, Padre celestial. Oramos, intercedemos por toda la humanidad, por todas las familias de la tierra, en el nombre de Jesucristo, los que están cerca y los que están lejos, pobres, ricos, de todas las clases sociales, de todos los medios, de todos, en todo lugar, que la salvación llegue a todos los hogares, Padre mío, en el nombre bendito, santo y glorioso de Jesucristo. Glorifícate, glorifícate, glorifícate, Padre bueno, bondadoso, misericordioso, Rey eterno, poderoso, majestuoso. Te adoramos, te alabamos, te exaltamos. Bendito, bendito, bendito es tu nombre. Recibe la gloria y la honra, Padre celestial. Recibe la gloria y la honra, Dios Todopoderoso. Recibe la gloria y la honra. Pídeme y te daré por herencia las naciones, dice tu palabra bendita. Yo te ruego por toda la humanidad.
Te ruego por toda la humanidad. Te ruego por todas las familias de la tierra. Pídeme y te daré por herencia las naciones. Yo te ruego por toda la humanidad, Padre mío, en el bendito y santo nombre de Jesucristo. Tu palabra dice: si permanecéis en mí y mis palabras en vosotros, pedid todo lo que quisieres y os será hecho. Padre, yo te pido por toda la humanidad, por todas las familias de la tierra, en el nombre poderoso, bendito y santo de Jesucristo, que nuestra oración llegue delante de tu santo trono, en el nombre de Jesucristo, que nuestro clamor llegue delante de ti, en el nombre bendito y santo de Jesucristo. Oro por toda la humanidad, me pongo de acuerdo con todos mis hermanos y mis hermanas, todos aquellos que en este momento están conmigo, nos ponemos de acuerdo, y tu palabra bendita dice que si dos nos ponemos de acuerdo por cualquier cosa que pidamos al Padre en el nombre de Jesucristo, creyendo, lo recibiremos. Señor, este es el poder del acuerdo entre cada uno de mis hermanos y mi persona. Salva a toda la humanidad, salva a toda la humanidad, salva a toda la humanidad. Yo no sé cómo tú lo hagas, no sé cómo lo puedas hacer, Padre mío, pero nuestra visión, Padre, nuestra petición va más allá de lo material, más allá de lo que el hombre pudiera obtener aquí en esta tierra. Queremos que la gente no se vaya al infierno, que la gente no se pierda, que tu creación, por los que tú enviaste a Jesucristo, la creación que tiene la imagen y semejanza tuya, venga, te reconozcan a ti, el único Dios verdadero, y a Jesucristo, tu Hijo amado, en quien nos has dado salvación y vida eterna. Salva a tu creación, salva a tu creación, Padre mío, salva a la humanidad en el nombre de Jesucristo. Quita la venda que Satanás puso en el entendimiento de la humanidad, que les resplandezca el glorioso evangelio de Jesucristo. Padre, hazlos sabios, Señor, hazlos sabios, Padre mío, porque entiendo que todos nacimos inteligentes, que todos adquirimos conocimiento, pero que la sabiduría del cielo, la sabiduría que viene de ti, solo tú la puedes dar. Por lo tanto, Padre mío, haz sabio, hazle sabios a la humanidad, porque la sabiduría es la que acerca al hombre a ti, porque el principio de la sabiduría es el temor a Jehová, es el temor a ti, Padre mío. Señor, en el nombre de Jesucristo, quita la venda que el enemigo puso en el entendimiento de la humanidad, rompe esa venda en el bendito y santo nombre de Jesucristo. Rompe esa venda en el nombre de Jesucristo, en el nombre santo de Jesucristo, en el nombre glorioso de Jesucristo. Que fluya tu poder restaurador, liberador, Espíritu Santo de Dios. Redarguye, convence el corazón de la humanidad, en el nombre de Jesucristo, en el nombre de Jesucristo, en el nombre bendito y santo de Jesucristo. Convence el corazón de la humanidad, trae salvación, Padre mío, trae salvación, en el nombre santo y bendito de Jesucristo. Cristo, trae salvación, Padre Celestial. Oro por los Estados Unidos de Norteamérica, oro por el presidente Donald Trump, por su familia, por todo su gabinete gubernamental, oro por el poder ejecutivo, legislativo, judicial, oro por todos los Estados Unidos de Norteamérica, por los 50 estados de esta gran nación, por los 50 gobernadores, por toda la población americana, que en su corazón venga a ti, todos los que vivimos en esta gran nación, que su corazón vuelva a ti, Padre mío, que nos humillemos, que reconozcamos que tú eres el único Dios verdadero, eterno Dios, soberano Dios, majestuoso Dios, que tú eres el único Dios verdadero, el Santo de Israel, el Dios de Abraham, de Isaac y de Jacob. Padre, en el nombre santo de Jesucristo, vuelve el corazón del pueblo americano a ti, vuelve el corazón del pueblo americano a ti, en el nombre de Jesucristo.
Jesucristo, todas las clases sociales, todo hombre, toda mujer, en el nombre de Jesucristo, todos, Padre mío, porque tu amor no hace excepción de personas, aun cuando haya personas que no te quieran, que te desechen, que te den la espalda, que blasfemen contra ti, tú nos amas, Señor. Tu palabra bendita dice, porque de tal manera amó Dios al mundo, que dio a su Hijo unigénito para que todo aquel que en él cree no se pierda, mas tenga vida eterna. Padre mío, si bien es cierto, dice tu palabra bendita, que la mujer acaso se olvidará de su hijo, pero Jehová jamás se olvidará de su creación. Padre, bendigo a México, bendigo a esta nación, bendigo a los Estados Unidos mexicanos, bendigo a México, Padre mío, a todo el territorio mexicano, a toda la República Mexicana, en el nombre santo de Jesucristo. Tú me diste la bendición de nacer en esta bendita patria, en esta bendita tierra. Padre, oro por la presidenta, la señora Claudia Sheinbaum, y por toda su familia y por todo su gabinete gubernamental. Oro por el poder ejecutivo, legislativo y judicial. Oro por los 32 gobernadores de los 32 estados de esta nación. Oro por todo México, Padre mío, para que vuelva el corazón del pueblo mexicano a ti, para que venga el corazón del pueblo mexicano a ti, para que nos humillemos, para que reconozcamos que tú eres el único Dios verdadero, que lo que dice tu palabra bendita en la primera carta del apóstol Pablo a Timoteo capítulo 2 versículo número 5, que hay un solo Dios verdadero y un solo mediador entre Dios y los hombres, Jesucristo, hombre. Padre, que haga eco esta palabra en el corazón de todo el pueblo mexicano. Hay un solo Dios verdadero y un solo mediador entre Dios y los hombres, Jesucristo, Jesucristo, Jesucristo. En ninguno otro hay salvación, porque no hay otro nombre bajo el cielo dado a los hombres en quien podamos ser salvos. Jesucristo es la piedra que fue desechada por los edificadores, pero que vino a ser la piedra más importante de la construcción. Padre, en el nombre de Jesucristo, en el nombre bendito y santo de Jesucristo, en ese nombre que es sobre todo nombre, que la salvación venga sobre todo el territorio mexicano, en el nombre de Jesucristo, en el nombre de Jesucristo, en el nombre bendito y santo de Jesucristo. Oro por todo el continente americano, oro por Canadá, oro por Alaska, oro por todas las islas, oro por todo lo que es Guatemala, Honduras, El Salvador, Nicaragua, por todo lo que es Norteamérica, Centroamérica, Sudamérica, el Caribe, por todo el continente americano, por todo el continente europeo, asiático, por todo el continente africano, por todo lugar donde haya vida, Australia, sus islas,

no lo encontré, pero hoy somos miles, cientos de miles, millones de hombres y mujeres que nos humillamos delante de ti para que traiga salvación sobre todo el planeta Tierra. En el nombre de Jesucristo, abre el entendimiento de la humanidad, abre el entendimiento de la humanidad. En el nombre de Jesucristo, que fluya tu poder sanador, restaurador, liberador, que fluya tu gloria bendita. Quita toda enfermedad, quita toda enfermedad, quita toda enfermedad en el bendito y santo nombre de Jesucristo. Padre mío, úsanos, usa Radio Vida, usa mi persona, usa todo el equipo que tú has levantado a mi alrededor, úsanos para tu gloria y para tu honra en el nombre de Jesucristo. Trae salvación, Padre mío, usa Radio Vida, usa a Vida TV, usa todos, la radio, la televisión, las redes sociales, todos los medios de comunicación que tú has puesto en nuestras manos, úsalos, Padre mío, que enviemos tu palabra bendita, que lleguemos a todos los rincones de la tierra, que lleguemos a todos los pueblos, ciudades, a todos los estados, que vayamos a todas las naciones, en el nombre de Jesucristo. Padre bueno, te pido, mi Dios, Señor, cada barrio, cada colonia, en todo lugar, ahí llegue tu palabra bendita, en el nombre de Jesucristo, y que la gente abra su corazón, que tu Espíritu Santo abra su entendimiento, para que puedan creer a tu palabra bendita. Padre, en el nombre bendito y santo de Jesucristo, en tu palabra leemos que Jesucristo dijo en San Juan 14:6, yo soy el camino, la verdad y la vida, nadie puede acercarse al Padre si no es por mí. Padre, en el nombre de Jesucristo, usa nuestras vidas, Señor, usa nuestras vidas, usa Radio Vida, usa a Vida TV, usa a Ministerios Vida, en el nombre santo y bendito de Jesucristo, en el nombre glorioso de Jesucristo. Señor, yo te adoro, yo te alabo, yo te exalto, eres digno, digno, digno de todo honor, de toda gloria, de toda honra, de toda alabanza, de toda exaltación. Te adoro, Padre mío, te adoro, te adoro, te adoro, te adoro, Padre celestial, te adoro, Rey eterno, Rey Santo Dios, te adoro, Padre mío. Usa mi vida, Señor. Suple todas nuestras necesidades conforme a tus riquezas en gloria en Cristo Jesús. Que no nos falte el dinero para poder pagar todo, seguir predicando, avanzar, llegar a los pueblos, a las ciudades, con toda la tecnología necesaria en el nombre de Jesucristo, para anunciarle a todos los pueblos, ciudades, que solo en Jesucristo hay salvación y vida eterna. Padre, en el nombre bendito y santo de Jesucristo, en el nombre de Jesucristo, ayúdanos, Padre mío, ayúdanos, Señor, te lo pido. Suple todas nuestras necesidades conforme a tus riquezas en gloria en Cristo Jesús. Suple todas nuestras necesidades en el nombre de Jesucristo, en el nombre de Jesucristo, Padre mío.

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1: Bendiciones, familia maravillosa, familia de Radio Vida, Iglesia Cristiana de Radio Vida y toda la audiencia de Radio Vida. 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

0: el Evangelio de San Mateo, capítulo 28, versículo 18 en adelante, dice de la siguiente manera: Y Jesús se acercó y les habló diciendo: Toda potestad me es dada en el cielo y en la tierra. Por tanto, id y haced discípulos a todas las naciones, bautizándolos en el nombre del Padre y del Hijo y del Espíritu Santo, enseñándoles que guarden todas las cosas que os he mandado. Y aquí, yo estoy con vosotros todos los días hasta el fin del mundo. Amén. ¿Qué tal? Bendiciones. Le habla el pastor Julián Herrera. 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
0: Carta del apóstol Juan, capítulo 1, versículo número 2. Vamos a seguir con un tema que es muy importante, que hemos estado compartiendo ya aquí. Gloria al Rey. Dice la palabra del Señor de la siguiente manera: Amado, yo deseo que tú seas prosperado en todas las cosas y que tengas salud, así como prospera tu alma. Sea Dios glorificado. Por favor, tome su asiento si son tan amables. Mire, esta es la expresión del apóstol Juan, ¿ok? El apóstol Juan es el apóstol amado. El apóstol Juan, recuerde que tiene 5 libros en la Biblia, ¿ok? Tenemos el Evangelio de Juan, tenemos el libro de Apocalipsis y tenemos primera, segunda y tercera de Juan. Son 5 libros maravillosos que Dios nos dejó, que el Espíritu Santo inspiró al apóstol Juan para que nosotros podamos conocer cuál es la voluntad de Dios para nuestra vida. Miren, amados, tengo que ser muy cuidadoso cada vez que trato con estos temas del que voy a compartir y que ya les compartí en algún momento. Pero, sin embargo, o sea, tengo que ser cuidadoso, pero no puedo omitir ninguna palabra que vaya de acuerdo con el estudio y obviamente respaldado por la palabra del Señor, porque si en algún momento Dios le llama al ministerio, si en algún momento Dios quiere que usted se entregue en espíritu, alma y cuerpo para servir al Señor, si hay algo que usted va a necesitar, y ojalá que nunca se le olvide mis palabras, es precisamente este estudio que yo le voy a dar, porque este estudio sirve para todo. Especialmente el tema de este estudio es 7 estrategias bíblicas para prosperar económicamente. Entonces esto aplica para el trabajo, para la casa, para la familia, aplica para todo, a las compañías, las organizaciones. Es más, si a mí me invitaran a dar en una fábrica, por ejemplo, a dar una charla de cómo prosperar económicamente, yo les daría este estudio,
2: porque aquí está todo. Es más, yo estuve en varios estudios o varios seminarios que daban en Mary Kay. No sé si usted ha escuchado de los productos de Mary Kay. Mary Kay son unos productos que mi esposa fue directora por muchos años. Todavía la gente le llama para preguntarle, porque ella sabe mucho de eso. Pero yo la acompañé varias ocasiones a seminarios donde había 15, 20 mil mujeres. Y si algo hablaban era precisamente de estos temas. No todo como yo lo expongo, porque era un poquito más sintético, pero de alguna manera abarcaban la Biblia, abarcaban la palabra del Señor. Entonces, esto aplica para todo. Pero especialmente, si en algún momento usted quiere salir de la miseria económica, usted quiere salir de la escasez, usted quiere tener abundancia, usted necesita aplicar estas siete estrategias bíblicas para poder ser prosperados económicamente. Siete estrategias bíblicas para ser prosperados económicamente. Ahora, ¿qué es prosperidad? Bueno, prosperidad es que yo salga de la casa. No le voy a dar la definición de prosperidad. No, le voy a decir qué es prosperidad. Prosperidad es que yo salga de la casa y que diga, ¿en qué carro me voy? ¿En el Mercedes Benz? ¿En el BMW? ¿En el Jaguar? ¿O en el Bochito? Prosperidad es que, ¿en qué casa duermo? ¿Duermo en la casa que está en Pedregales de San Ángel o en Bosque de Chapultepec? Eso es abundancia, eso es prosperidad, por lo menos a la luz de las Escrituras, a la luz de la palabra. Ahora, no va a faltar quien diga, pero pastor, lo que Dios quiere es el corazón, y Dios va a bendecir lo espiritual. Lo que más quiere es un corazón que sea limpio, que sea sano. Mire, amados hermanos, vamos a ser bien tranquilos, pero bien claros. Tranquilos, pero bien abiertos en esta tarde. A la luz de las Escrituras, usted no encuentra una sola persona, escuche, no encuentra una sola persona que haya entregado su corazón al Señor al 100% y cuyo hombre no haya sido bendecido por Dios. Porque entonces la misma Biblia no tendría efecto, no funcionaría. Lo que yo les compartí, no sé si fue aquí o fue allá en el centro de comisiones. Mire, ponme por favor el Salmo número 1. Creo que sí les compartí aquí lo del Salmo número 1, ¿verdad? Bueno, el Salmo número 1. Vea usted lo que dice el Salmo número 1. Dice: bienaventurado el varón que no anduvo en consejo de malos, ni estuvo en camino de pecadores, ni en silla de escarnecedores se ha sentado. Versículo 2. Sino que en la ley de Jehová, ¿qué? Está su delicia, y en su ley medita de día y de noche. Hasta ahí nada más. En su ley medita de día y de noche. O sea, es una persona que medita, una persona que estudia, una persona que se deleita en la palabra del Señor. Y luego, por deleitarse, por meditar en ella, por permanecer ahí, versículo número 3 dice: será como árbol plantado junto a corrientes de aguas, que da su fruto a su tiempo y su hoja no cae, y todo lo que hace, ¿qué? Prosperará. Entonces, si esto no se cumple, perdón lo que voy a decir, se va a escuchar feo, pero entonces Dios estaría mintiendo, y Dios no miente. Ahora, Josué capítulo 1, versículo número 8. Vea lo que dice Josué capítulo 1, versículo número 8. Dice: nunca se apartará de tu boca este libro de la ley. Ley, o sea, la palabra, la delicia de la palabra. Nunca se apartará de tu boca este libro de la ley, sino que de día y de noche, ¿qué? Meditarás en él, para que guardes y hagas conforme a todo lo que en él está escrito, porque entonces harás prosperar tu camino, ¿y qué? Y todo te saldrá bien. Aquí les va algo. En la Biblia, si algo se repite, o sea, si hay una palabra que se repite, si hay un verso o una promesa que se repite, no es nada más teoría, no es nomás simbolismo, es literal, es real. Por ejemplo, cuando hablamos del anticristo, ¿por qué creemos que el anticristo va a venir? Porque a la Biblia habla varias veces del anticristo. ¿Por qué cuando enseñamos del 666 decimos que el 666 va a ser literal en la mano derecha o en la frente cuando salga el anticristo? Porque se repite. Cuando usted lee aquí, todo lo que hace prosperará. Salmo número 1, todo te saldrá bien. Y Josué 1:8, todo, o sea, por la palabra, por la bendita palabra del Señor, todo te saldrá bien. Amados, Dios no miente, Dios es real. Nadie en la tierra le va a ganar a Dios a ser veraz. Lo que Él dice, así va a suceder, y lo que ha dicho se va a cumplir al pie de la letra. Dice entonces, Dios le dijo a Josué: nunca se apartará de tu boca este libro de la ley, sino que de día y de noche meditarás en él, para que guardes y hagas conforme a todo lo que en él está escrito. Porque entonces harás prosperar tu camino y todo te saldrá bien. ¿Está hablando de qué? De la palabra. Palabra. Ahora, vamos a ir un poquito más allá. San Juan capítulo 15, versículo 1 en adelante. Dice Jesucristo, dice Jesucristo, es que Jesucristo, ¿qué cosa es? Es la palabra hecha carne, la palabra hecha humano, la palabra hecha hombre, la palabra. Él dice: yo soy la vid verdadera y mi Padre es el labrador. Todo pámpano que en mí no lleva fruto lo quitará, y todo aquel que lleva fruto, ¿qué dice? ¿Para qué? Para que lleve más fruto. Versículo número 3: ya vosotros estáis limpios, ¿por qué? Por la palabra que os he hablado. Ay, eso se pone bueno. Permaneced en mí y yo en vosotros. Como el pámpano no puede llevar fruto por sí mismo si no permanece en la vid, así tampoco vosotros si no permanecéis en mí. Versículo 5: yo soy la vid, vosotros los pámpanos. El que permanece en mí y yo en él, este lleva mucho fruto, porque separados de mí nada podéis hacer. Versículo 6: el que en mí no permanece será echado fuera como pámpano y se secará, y los recogen y los echan en el fuego y arden. Versículo 7: si permanecéis en mí y mis palabras permanecen en vosotros, ¿qué dice aquí? Se lo voy a volver a porque a veces nada más lo leemos a, o sea, por leer. No, no, no. Tómelo literal, por favor. Si permanecéis en mí y mis palabras permanecen en vosotros, pedid todo lo que queréis y os será hecho. Amado, si permanecéis en mí, yo pregunto, ¿usted ha permanecido en Cristo? ¿Cristo permanece en usted? Ok, bien. ¿Usted crea la palabra del Señor? ¿Permanece en su corazón? Bueno, pues entonces el Señor dice, no yo, ok. El Señor dice: pedid todo lo que queráis y os será hecho. Mire, de todo lo que usted pide, de todo lo que yo pido, le voy a ser sincero, apenas el 0.1% es lo que pedimos con fe. Porque si todo lo que pidiéramos lo hiciéramos con fe, creyendo, no reclamando, pero sí recordando que Él permanece en nosotros, nosotros permanecemos en Él, su palabra permanece en nosotros, y su palabra dice que pidamos todo y será hecho. Si todo esto lo creyéramos, hermanos, el mundo sería diferente. Todo, pero apenas el 0.1% de lo que pedimos lo creemos. Y apenas el punto, sí sabe lo que es uno, punto uno, ¿verdad? O sea, no es ni siquiera uno del 100%, no es ni siquiera uno, el 0.1% es lo que usted y yo pedimos, y eso se ve reflejado en nuestra vida. Ahora, lo que dice la palabra del Señor, lo que dice la Biblia, es la gran verdad. Usted y yo podemos creer en esto y vaya, creerlo con mucha fe, y decimos: pero es que yo permanezco en el Señor, yo permanezco en el Señor, su palabra permanece en mí. Vamos a ver, por favor, si realmente la palabra, si realmente la palabra está permaneciendo en su corazón. Porque no sea que le pase lo del joven del capítulo 19, versículo 16 del Evangelio de Mateo. A ver, vamos a poner Mateo 19, 16. A ver, vamos a ver qué cosa lo que pasó con este. Porque él dijo, oh, sí, tu palabra está en mí. Vamos a ver, dice. Entonces vino uno y le dijo, maestro bueno, ¿qué bien haré para tener la vida eterna? Él le dijo, ¿por qué me llamas bueno? Ninguno es bueno, sino uno, Dios. Mas si quieres entrar en la vida, guarda los mandamientos. Guarda los mandamientos, o sea, la palabra. ¿Ok? A ver, una vez más, recuerda lo que dijo el Señor Jesucristo. Si permanecéis en mí y mis palabras en vosotros, pedid todo lo que quieran y se les será hecho. Entonces este muchacho, este señor viene y entonces le dice, sí señor, ¿cuáles son los mandamientos? Bueno, dice, ¿por qué? ¿Cuáles son? Jesús dijo, no matarás, no adulterarás, no hurtarás, no dirás falso testimonio, honra a tu padre y a tu madre, y amarás a tu prójimo como a ti mismo. El joven le dijo, todo esto lo he guardado de mi juventud. ¿Qué más me falta? Jesús le dijo, si quieres ser perfecto, anda, vende lo que tienes, dalo a los pobres y tendrás tesoros en el cielo, y ven y sígueme. Oyendo el joven esta palabra, se fue triste porque tenía muchas posesiones. O sea, una cosa es que yo diga, Jesucristo permanece en mí, su palabra permanece en mí. Una cosa es que yo lo diga y otra cosa es que así sea realmente. Jesucristo, vea lo que dice despuesito. Dice, entonces Jesús dijo a sus discípulos, de cierto os digo que difícilmente entrará un rico en el reino de los cielos. Otra vez os digo que es más fácil pasar un camello por el ojo de una aguja que entrar un rico en el reino de Dios. Amados, porque este joven podía decir, cualquiera puede decir, para mí Dios es primero, para mí Dios es lo más importante. Una cosa es decirlo y otra cosa es que sea verdad. Una cosa es decirlo y otra cosa es vivirlo. Una cosa es mencionarlo y otra cosa es practicarlo. Como decimos en la Peña Colorada, del dicho al hecho hay mucho trecho. Sí, sí, porque él realmente no estaba guardando los mandamientos. Porque el mandamiento número uno, ¿cuál es el mandamiento número uno? Éxodo capítulo 20, versículo 3. Éxodo 20, versículo 3. Vea usted. Usted necesita aprenderse los versículos. Yo necesito que se aprenda los versículos. Necesitas aprenderte 100 versículos en un año. Es muy poquito. ¿Qué dice? No tendrás dioses. Hasta este momento no he leído más que el primer versículo. Todos los traigo aquí de memoria. Por eso digo que es importante memorizar los versículos, las porciones bíblicas. Es sumamente importante. ¿Por qué? Porque cuando llegue el momento, cuando usted le comparta a una persona y no lleva la Biblia, ¿y dónde dice eso? En la Biblia, pero ¿dónde? ¿Sí me entiende? Entonces es bueno que usted tenga el hábito de memorizar. Si usted, ¿cuántas canciones se sabe usted? Muchísimas, ¿verdad? Muchísimas. ¿Se sabe usted la del Moño Colorado?
3: Sí, también.
2: ¿Verdad? ¿La de Baila como Juana la Cubana? También. ¿Se sabe usted la de La Incondicional de Luis Miguel? También. A ver, dígame por favor el Salmo 119, versículo 33. Ajá. Entonces, sí. Yo recuerdo que yo desde chiquito ya me aprendía yo un montón de canciones. Entonces, si uno tiene la habilidad para aprenderse canciones, yo para cuando yo tenía 12 años, yo ya le ganaba al que decía, amigos, tuve una novia a la edad de 14. Yo tenía 10 años cuando ya tenía la primera novia. Sí. Entonces, ¿por qué no volver eso a Biblia, a vida, vida? Porque la Biblia te da vida. En cualquier momento que estés pasando, recuerdas el texto y el Espíritu Santo viene, ¡pum! ¿Cuántas veces el Espíritu Santo me ha ministrado por medio, no solamente de mis predicaciones, sino de la palabra? Y me trae recuerdo. Pero es la palabra del Señor. Por eso es importante aprender, memorizar la palabra, memorizarla. Entonces, Éxodo, mire, usted se va a aprender Éxodo 23, facilísimo. Éxodo 23, es facilísimo. No tendrás dioses ajenos delante. Entonces, ¿qué le estaba diciendo Jesús a este muchacho? Eres un mentiroso, porque no es cierto que guarda los mandamientos. Porque, o sea, una cosa es que lo dijera y otra cosa es en la hora de la prueba, del momento cuando hay que poner en acción. Ve, vende todo lo que tienes, repártelo a los pobres y sígueme. Y se fue triste. Entonces, por eso, mire usted, el primer requisito o la primera estrategia para que usted y yo seamos prosperados económicamente, el primero, número uno es poner a Dios en primer lugar. Poner a Dios en primer lugar. Mateo 6:33, mas buscad primeramente el reino de Dios y su justicia, y todo lo demás vendrá por añadidura. Mateo 6:33, mas buscad primeramente el reino de Dios. Ahí comienza todo, poner a Dios en primer lugar. Antes que nada, Dios es primero. Y eso no se llama fanatismo, eso se llama reciprocidad y amor. Porque de tal manera amó Dios al mundo que dio a su Hijo unigénito, para que todo aquel que en Él cree no se pierda, mas tenga vida eterna. Entonces, eso se llama reciprocidad de amor. Si Él me amó tanto y dio a su Hijo, ¿usted cree que yo sería capaz de dar a Mateo? Ni por el más santo lo daría yo. Menos por un montón de pecadores. Menos por un montón de gente perversa y mala. Menos. Sin embargo, el Padre dio a su Hijo, al santo de santos, al perfecto, lo dio por un montón de pecadores como éramos usted y yo. Entonces, por eso se llama reciprocidad de amor. Si Él me pone a mí en primer lugar porque da a su Hijo unigénito, entonces yo debo de ponerlo a Él en primer lugar. Él debe de ser el todo por mí, el todo para mí. Él debe de ser el todo. Y amados, usted y yo pensamos que poner a Dios en primer lugar es venir a la iglesia, que tengo que hacer los frijoles, pero mejor me voy a la iglesia. Que tengo que, me invitaron a ir a jugar fútbol y mejor me voy a la iglesia. Que tenía que quedarme trabajando y mejor me voy a la iglesia. Eso es parte. No, poner a Dios en primer lugar, amados, es dar la vida por causa del Señor. Por eso es que los hombres de antaño, la iglesia primitiva, apostólica, lo dio todo. En este mismo instante, en grandes partes de lo que es el Medio Oriente, especialmente en Irán, en Afganistán, en esos países que son países religiosos, satánicos, diabólicos, mucha gente pierde la vida, pero ganan la eternidad y pierden la vida por causa del evangelio de nuestro bendito Señor y Salvador Jesucristo. Dan la vida, le dicen renuncia, confiesa que Alá es tu Dios y Mahoma es tu profeta, o si no te matamos. Mátenme, dispárenme, y los mata. Prefieren morir antes que confesar a Alá como su Dios y a Mahoma como su profeta. Eso es poner a Dios en primer lugar. Eso es declarar que Dios es lo primero, que no hay nadie más, absolutamente nadie, sino Él ocupa el lugar en mi corazón. Y no solamente son teorías, no es una simple emoción, no es un enamoramiento romántico, es un enamoramiento sacrificial. Estoy dispuesto a darlo todo por Él, porque si Él lo dio todo por mí, yo debo de estar dispuesto a darlo todo por Él. Cuando seamos capaces de demostrar el amor sacrificial y no el amor romántico, entonces cambia la vida. Ve uno, la perspectiva de la vida es completamente diferente. El ministerio, la vida cristiana, todo es completamente diferente. ¿Sabe usted por qué en esta época muchísima gente deja la iglesia? ¿Sabe por qué? dejan la iglesia porque realmente nunca tuvieron a Jesucristo en el corazón. Estuvieron en una iglesia, se enamoraron de las palabras bonitas, elocuentes, de ánimo que les dio el pastor, y le sembraron un amor romántico de que Dios está contigo, todo te va a salir bien, no te preocupes, todo va a estar muy chévere. Sí, sí, todo sale bien, claro que sí, y Dios nos bendice, y Dios nos da en abundancia, y Dios nos da para comer. Pero llegan momentos donde Dios nos muestra, si realmente nos muestra a nosotros, Él sí sabe, ¿no? Él conoce nuestro corazón, pero Dios nos muestra a nosotros si realmente somos capaces de darlo todo por Él. Y muchas veces pasamos por esas circunstancias, y ahí es donde usted y yo debemos de demostrar si realmente amamos al Señor con todo el corazón o no. O sea, es en ese momento. ¿Sabe usted cuántas veces me ha tocado que han pasado por mi mente pensamientos de ¿y qué carambas ando haciendo ahí en peligro? ¿Qué carambas ando corriendo peligro? O sea, hay otras maneras de ganarse la vida, hay otras formas. ¿Qué tiene uno? Ah, no, no, no, no se trata de ganarse la vida porque trabajo ahí en cualquier lugar. No, se trata de llevar a cabo la encomienda que el Señor nos dio, predicar el glorioso evangelio de Jesucristo. Y uno puede estar entre una multitud de 100,000, de 50,000, de 20,000 personas o 1,000 personas, o simplemente ir con una persona para predicarle el glorioso evangelio de nuestro amado Señor y Salvador Jesucristo. Así que el primer punto, si usted quiere de verdad, o sea, si usted quiere de verdad ser prosperado, ser bendecido, o sea, si usted quiere verlo tangible, palpable, número uno, ponga a Dios en primer lugar. Mas buscad primeramente el reino de Dios y su justicia, y todas estas cosas os serán añadidas. Ahora déjeme decirle esto, por favor. Lo curioso, amados, lo curioso es que cuando usted logra las riquezas, las ganancias, con sus fuerzas, con sus capacidades, con su tenacidad, sagacidad, con su inteligencia, usted, mire, cuando usted gana con sus capacidades lo que tiene, usted lo va a cuidar como usted no se imagina. No va usted a ser capaz de dejar eso por causa de Dios, porque usted se lo ganó. No lo va a dejar. Uf, le va a pasar lo mismo que a este joven rico, porque usted se lo ganó. Porque dice usted, son mis fuerzas, son mis capacidades, son mis talentos, es mi manera de hacer negocios. Soy un monstruo para hacer negocios. ¿Cuánto dinero? Es usted, está bien. Pero cuando usted se da cuenta que estos no son sino añadiduras que Dios le ha dado por ser íntegro, por poner a Dios en primer lugar. Mire, usted puede tenerlo todo. Usted puede tenerlo todo. Y si se van, pues ni modos. ¿Qué es lo que va usted a hacer? ¿Cuál va a ser su pensamiento? Lo que dijo Job: Jehová dio, Jehová quitó, sea el nombre de Jehová bendito. Cuando una persona está consciente que lo que tiene no es otra cosa sino añadiduras que Dios le ha dado por su integridad, porque Job era íntegro, era perfecto. A ver, vamos a poner Job capítulo 1, por favor. Mire, vea usted nada más las cualidades de Job. Dice: hubo en tierra de Uz un varón llamado Job, y era este hombre ¿cómo? Perfecto y recto, temeroso de Dios y apartado del mal. Versículo 2: y le nacieron 7 hijos y 3 hijas. Ahora escuche usted esto: su hacienda era 7,000 ovejas, 3,000 camellos. Si en aquella época se utilizaban los camellos para transportarse, él tenía tres. Sí, porque no se come el camello allá. No, los camellos eran para la carga, para el transporte. Haga de cuenta que él tenía un dealer de carros y último modelo, o más bien los mejores modelos. Tenía 3,000 camellos, 500 yuntas de bueyes, 500 asnas y muchísimos criados. Y era aquel varón más grande que todos los orientales. Volvamos al versículo 1, por favor. Perdón, versículo 1. Dice: pero este hombre era ¿qué? Perfecto y recto, y temeroso de Dios y apartado del mal. Una persona que pone a Dios en primer lugar, Dios lo va a bendecir. Mire, tarde o temprano Dios lo va a bendecir, pero más temprano que tarde la persona empieza a ver la mano de Dios. De mil maneras empieza a ver la mano del Señor, y a medida que más pone a Dios en primer lugar, o sea, yo pongo a Dios más en primer lugar y más en primer lugar, empiezan a venir las añadiduras, y de pronto Dios dice: vamos a ver qué tanto daño te puede hacer si te quito las añadiduras. Te vas a dar cuenta cuánto lugar ocupo yo y cuánto lugar ocupan las añadiduras. Y cuando la gente pierde lo que Dios le dio, si es Dios y está consciente la persona que no fueron su tenacidad, que no fue su sabiduría, sino que ha sido el Señor, ¿sabe qué va a pasar? Va a decir lo mismo que Job: Jehová dio, Jehová quitó, sea el nombre del Señor bendito. Y cuando una persona es capaz de decir eso en medio de la crisis, en medio de la necesidad, si una persona es capaz de glorificar al Señor en medio de esas circunstancias adversas, prepárese para llevar o ser llevado a otro nivel de excelencia, de prosperidad, de todo. ¿Por qué? Porque sigue siendo íntegro delante de Dios. Las riquezas, la abundancia no cambió su corazón. Su corazón le sigue perteneciendo al Señor, y esa persona ha puesto a Dios en primer lugar. Por lo tanto, prepárese para ser bendecido de parte del Rey de Reyes y Señor de Señores. Bendito sea el nombre del Señor. Mas buscad primeramente el reino de Dios y su justicia, y todas estas cosas os serán añadidas. Es bendición del cielo poner a Dios en primer lugar. Número dos. La segunda estrategia bíblica para prosperar económicamente es de lo que más se pelea, de los comentarios más terribles que yo he escuchado o he visto en las redes sociales. Porque la segunda estrategia para ser bendecidos y prosperados económicamente es honrar a Dios con los diezmos y ofrendas. Honrar a Dios con los diezmos y ofrendas. Amados, esto es un regalo de Dios para nuestra vida. Porque Dios tuviera toda la autoridad para decirnos: quiero que me des el 90% y tú te quedas con el 10%. Pero Dios está de una forma voluntaria. Dios está pidiendo que el hombre venga y traiga su diezmo. Pero es voluntario al final de cuentas, porque una vez más, recuerde usted que el diezmo no nació bajo la ley. Eso tiene que quedar bien claro. El diezmo no nació bajo la ley. El diezmo nació de un corazón agradecido. El diezmo salió de una forma espontánea de Abraham. Vamos a poner Génesis capítulo 14, que es, no recuerdo el versículo, pero Génesis 14. Aconteció en los días de Amrafel, rey de Sinar, Arió, rey de Elazar, Kedardolomer, rey de Elam, y Tidal, rey de Goim, que estos hicieron guerra contra Berá, rey de Sodoma, contra Birsa, rey de Gomorra, contra Sinab, rey de Adma, contra Semever, rey de Seboín, y contra el rey de Bela, la cual es Zoar, ¿ok? Y todos estos se juntaron en el valle de Sidim, que es el mar salado. 12 años habían servido a Kedardlomer, y en el decimotercero se rebelaron. Y en el año decimocuarto vino Kedorlaomer y los reyes que estaban de su parte, y derrotaron a los refaítas en Astarot, Carnaim, a los susitas en Ham, y a los semitas en Seb Kiriataim. Ajá. Y a los oreos en el monte de Sir, hasta la llanura del Parán, que está junto al desierto. Y volvieron y vinieron en Mizpa, que es Cades, y devastaron todo el país de los amalecitas, y también al amorreo que habitaba en ahí, ¿verdad? Dice: y salieron el rey de Sodoma, el rey de Gomorra, el rey de Adma, el rey de Seboim y el rey de Bela, que es Zoar, y ordenaron contra ellos batalla en el valle de Sidim. Esto es contra Kedarlomer, rey de Elam, Tidal, rey de Goim, a Rafael, rey de Sinar, y Arió, rey de Elazar, 4 reyes contra 5. Y el valle de Sidón estaba lleno de pozos de asfalto, y cuando huyeron el rey de Sodoma y de Gomorra, algunos cayeron allí, los demás huyeron al monte. Y tomaron, escuche usted esto, y tomaron toda la riqueza de Sodoma y de Gomorra, y todas sus provisiones y se fueron, arrasaron con Sodoma y con Gomorra y con todo lo que tenían. Y entre todo lo que tenían, ¿sabe usted quién se llevaron? A Lot, el sobrino de Abraham. Vamos adelante, por favor. Tomaron también a Lot, hijo del hermano de Abraham, que moraba en Sodoma, y sus bienes, y se fueron. Y vino uno de los que escaparon y lo anunció a Abraham, el hebreo, que habitaba en el encinar de Mamre, el amorreo, hermano de Escol y hermano de Abner, los cuales eran aliados de Abraham. Y oyó Abraham que su pariente estaba prisionero, y armó a sus criados, los nacidos en su casa, 318. Escuche, 318. Por eso le estoy leyendo todo, para que vea usted de dónde nace el diezmo, ¿ok? Vea usted el milagro tan tremendo. Dice 318 criados de Abraham. Vamos adelante. Y lo siguió hasta Adán. Y cayó sobre ellos de noche, él y sus siervos. ¿Cuántos eran? 318. Ok. Y les atacó y les fue siguiendo hasta Joba, al norte de Damasco. Y recobró todos los bienes, y también a Lot, su pariente, y sus bienes, y a las mujeres y demás gente. Ok, por favor, ¿a cuántos reyes derrotó? A cinco reyes derrotó con todos sus ejércitos. ¿Cuántos traía Abraham? 318 contra todos los ejércitos. Era imposible que dijera Abraham que era su astucia, que era su diestramiento. Es más, no creo que Abraham era un hombre de guerra. No creo. Sin embargo, derrotó a los cinco reyes. Y entonces, cuando ya volvía de la derrota de Kedarlomer y de los reyes que con él estaban, salió el rey de Sodoma a recibirlo al valle de Sabé, que es el valle del rey. Entonces Melquisedec, rey de Salem y sacerdote del Dios Altísimo, ay, poder en Cristo. A ver, vamos a ver aquí algo maravilloso. Ok, entonces, ¿quién? Entonces, Melquisedec, ¿qué era? ¿Qué? ¿De dónde? De Salem. ¿Y luego qué era más? Amados, solo hay uno que es rey y sacerdote, y ese es nuestro bendito Señor y Salvador Jesucristo. Jesucristo le salió al encuentro a Abraham. Y mire, lo mismo que hizo con sus discípulos el día de la última cena, lo hizo con Abraham. Sacó pan y vino. O sea, Jesucristo sacó pan y sacó vino. Versículo. Y le bendijo diciendo: bendito seas, Abraham, del Dios Altísimo, creador de los cielos y de la tierra. Y ahora viene lo bueno. Dice: y bendito sea el Dios Altísimo, que entregó tus enemigos en tu mano. Y le dio a Abraham los diezmos de todo. Ahora, ¿Moisés era el papá de Abraham? Voy a volver a preguntar. ¿Moisés era el papá de Abraham? No, por favor. Tiene que contestar. Rap, ¿cómo va a ser Moisés? No. A ver, era Abraham. Luego, ¿quién vino? Isaac. Luego Jacob. Y luego. Luego las doce tribus. Y después de las doce tribus, ¿qué fue lo que pasó? No, después de las doce, ¿qué pasa cuando tiene Jacob a las doce tribus? ¿Qué les pasa después? Se fueron, los esclavizaron. ¿Cuántos años estuvieron esclavizados en Egipto? 430 años. Y entonces viene Moisés. Estamos hablando prácticamente de 700 años después de que Abraham da el diezmo a Melquisedec. 700 años después es que viene Moisés. Y entonces, por la ley, Dios pone que el pueblo de Israel diera el diezmo. Pero el diezmo no nació por la ley, no es un mandato. Esto fue un acto de agradecimiento, de reconocimiento, porque Abraham sabía que simplemente fue Dios el que le dio la victoria. Entonces, cuando una persona empieza a cuestionar, amados, cuando una persona empieza a cuestionar, dice, no, es que esos nomás quieren el dinero. Es más, en las redes sociales está tapizado de esos pastores vividores, esos pastores. Ah, pero no critican al hechicero que le roba el dinero a la gente. No critican a los bares que van allí, embrutecen a la gente, los llenan de vino, ya borrachos, les quitan todo el dinero. Mire, yo estoy allá en el monte de Dios y me tocó estar ese sábado de los eventos que tuvimos. El sábado bajé del monte de Dios hacia Puebla y me horroricé, literalmente me horroricé. Y yo tengo que hacer algo, algo debo de hacer. Amados, mire, en cada esquina estaba un grupo de gente todavía con sus mochilitas, con su cuchara, con sus martillos y todo. ¿Sabe qué estaban haciendo? Emborrachándose, dejando el dinerito que con tanto trabajo ganaron durante toda la semana, dándose de martillazos, ahí quitándose. Mire, uno ya estaban bien borrachos ahí, las caguamas ahí, se me quedaban mirando así. ¿Quién sabe? Dije, ¿a qué me recuerda esa mirada? ¿A qué me recuerda? O sea, pero eso no dice nada. Pero uno invita a la gente para que ayúdenos a predicar el evangelio. Dice, oh, le están quitando el dinero. No, es el diablo. Satanás sabe que la única manera para que Dios pueda bendecir a la gente, ¿sabe cómo es? Cuando la gente aplica los principios. Si la gente no aplica los principios que Dios ha establecido en su palabra bendita, ¿sabe qué va a pasar? Va a haber miseria. Y por más que la gente quiera escuchar el evangelio, ¿cómo? Es más, si simplemente no tuviéramos para pagar la luz aquí, Si no hubiera para pagar la luz, que hoy nos tocó pagar 27 mil pesos de luz allá en Puebla, si no hubiera, la gente simplemente no escucharía, claro, ni lo tomaría en importancia, porque la gente valora lo que está viendo y lo que de alguna manera le está trayendo algún beneficio. Pero la gente que no lo conoce simplemente, ni sabía nada, que cierren, no importa, hasta que llegue el momento cuando se mueran, y entonces se van a dar cuenta lo indispensable que era el trabajo que estábamos haciendo. Pero ya será demasiado tarde. Yo no voy a esperar a que la gente se muera y se vaya al infierno. Yo voy a seguir predicando, y día con día voy a enseñarle a la gente, porque cuando la gente aprende y la gente da, entonces también la gente recibe, y la gente puede dar y dar y dar. Esa es la fórmula. Por eso Dios, en el capítulo número 3, versículo número 8, Dios viene y le da una tremenda amonestación al pueblo de Israel a través de Malaquías. Dios le dice al pueblo de Israel, Malaquías 3:8 dice: ¿robará el hombre a Dios? Eso hace una pregunta al Señor. ¿Robará el hombre a Dios? Pues vosotros me habéis robado y dijisteis: ¿en qué te hemos robado? Y Dios dice: en vuestros diezmos y ofrendas. Y el versículo 9 está fuerte, está pesado. Este versículo 9 está: malditos sois con maldición, porque vosotros, la nación toda, me habéis robado. Malditos sois con maldición. Ay, qué fuerte está eso, ¿no? Malditos sois con maldición. ¿Sabe que los adventistas del séptimo día dicen que ellos no pueden dejar de guardar el día sábado, porque Dios bendijo y santificó el día sábado? Lo bendijo y lo santificó. Cuando ellos ven una palabra como esta, ellos la cumplen a como dé lugar. Y el día sábado, un buen adventista no le trabaja el sábado ni porque le ofrezcas tú $1,000,000. ¿Por qué? Porque para ellos saben que quien está ofreciendo $1,000,000 es el diablo, que quiere que no guarde ese día sábado. O un judío, por ejemplo, un verdadero judío. No, que van a trabajar el día sábado, porque saben que es maldición. Bueno, Dios viene y dice: malditos sois con maldición, porque vosotros, la nación toda, me habéis robado. Entonces la gente dice: pero eso es para el pueblo de Israel, pero eso no es para nosotros. Bueno, aquí le va. Vamos a hacer un pequeño examen geográfico, ¿ok? Vamos a adentrarnos en las naciones un poquito, solamente un poquitito, no tenemos mucho tiempo. Pero vamos a ver, por ejemplo, una de las naciones más idólatras, Haití. Dígame la condición de Haití, por favor. Está en la más paupérrima miseria, pero no hay lugar en la tierra. Bueno, sí hay otros lugares también, pero para este lado es un lugar de brujos, hechiceros, idolatría al por mayor, terrible, donde la gente se convierte en animales literales. O sea, comprobado, demonios por todos lados, por todo el ambiente. ¿Qué van ellos a amar al Señor? ¿Qué van a...? Por favor. Ahora, pero por favor, trasládese usted a Israel, que son solamente 8 millones de personas. 8 millones de personas que honran a Dios, que alaban a Dios. Yo sé que de usted, pero no creen en Jesucristo, sí, pero tienen a un solo Dios verdadero. No aceptan ninguna estatua, no sé. Ellos saben que hay un solo Dios verdadero. Y si hay algo que ellos practican, es el diezmo. El diezmo y las ofrendas. El diezmo y las ofrendas. Oiga, yo le pregunto, ¿usted ayudaría a su vecino que a cada rato le anda aventando de piedras a su casa? ¿Usted ayudaría a su vecino que a cada rato se quiere meter a su casa para robarle? ¿Usted le daría de comer? Se me hace que está difícil que usted lo hiciera. Pues el pueblo de Israel, a toda la gente de la franja de Gaza, así es la parte esa que entraron el 7 de octubre del 2023, entraron a matar a más de 1,400 personas. Bueno, a ellos les daban trabajo, les daban medicinas, les daban los mejores médicos. Ellos mismos les estaban dando dinero para que estuvieran tranquilos, para que de alguna manera no hicieran cosas malas. Pues con todo eso hicieron atrocidades y mataron a más de 1,400 personas. Por eso llegó el momento, dijeron, se cansaron, dijeron, estos no aprenden. O sea, por más que quisimos hacerle bien, al contrario, nos hicieron daño. Pero mire, no dejan de ayudar. En cualquier país, vea usted por favor, en cualquier país, en algún desastre natural, los primeros que llegan son Estados Unidos e Israel. Estados Unidos, Israel, ellos practican la dadivosidad porque ellos saben la bendición que hay en todo esto. Practicar la dadivosidad y la generosidad, ellos practican el diezmo, ellos es inquebrantable. Así como ellos no quebrantan el día sábado, tampoco quebrantan el dar su diezmo. Pero usted los verá bendecidos. Estados Unidos, hermanos, amados, Estados Unidos es una nación generosa. ¿Cuántas cosas no le han pasado a Estados Unidos? Y ahí está. Pero es una nación generosa, generosa. Hasta este tiempo todavía muchas de las iglesias de acá de México reciben de alguna manera, directa o indirectamente, bendición de los Estados Unidos. En Estados Unidos las iglesias, nosotros no pagamos ningún impuesto, porque es la forma como el gobierno dice, yo le pago a la iglesia mi diezmo. O sea, nosotros no pagamos impuestos. Yo como pastor, solamente por ser un predicador, aunque yo no fuera, no tuviera una iglesia, pero si yo voy, yo soy un predicador del Evangelio de Jesucristo y muestro con evidencia que soy un predicador del Evangelio de Jesucristo, me exentan de cualquier impuesto. Yo no pago impuestos en Estados Unidos, ni en Walmart, ni en Sam's. Puedo comprar comida, puedo comprar ropa, nomás doy un numerito y no nos cobran absolutamente nada. Por la honra que ellos dan a la iglesia, ellos dicen, preferimos ayudar a la iglesia porque ellos están haciendo un trabajo que nosotros no vamos a poder hacer, y eso es predicar el Evangelio de Jesucristo a la gente. Amén. Denle una ofrenda de palmas al Rey de Reyes y Señor de Señores. Dios le dice al pueblo de Israel, malditos sois con maldición, porque vosotros, la nación toda, me habéis robado. Versículo 10. Trae todos los diezmos al alfolí y haya alimento en mi casa, y probadme ahora en esto, dice Jehová de los ejércitos, si no os abriré las ventanas de los cielos y derramaré sobre vosotros bendición hasta que sobreabunde. Escuche usted por favor, dice, trae todos los diezmos al alfolí y haya alimento en mi casa, y probadme ahora, probadme. Dicen los eruditos, yo no lo he corroborado, les soy honesto, pero dicen los eruditos que solo en este versículo 10, solo en este capítulo 3, versículo 10, de toda la Biblia, pero solo aquí en capítulo 3 de Malaquías, versículo 10, solamente en esta porción existe esta palabra: probadme, probadme, dice el Señor, probadme ahora en esto, dice Jehová de los ejércitos, si no os abriré las ventanas de los cielos y derramaré sobre vosotros bendición, ¿cuánto? Hasta que sobreabunde. Pero tranquilo, eso no es todo, versículo número 11. Y esta es la parte que mucha gente pasa por alto. Y luego dice la gente: ¿Por qué se me descompone a cada rato el carro? ¿Por qué se me enferman a cada rato los chamacos? ¿Por qué el doctor me quita todo el dinero? ¿Por qué no puedo comprarme esto? ¿Por qué no esto? Porque sería bueno que checara usted qué tan fieles somos con nuestros diezmos. Porque Dios dice: reprenderé también por vosotros al devorador y no os destruirá el fruto de la tierra. Escuche, no destruirá el fruto de la tierra, ni vuestra vid en el campo será estéril, dice Jehová de los ejércitos. O sea, no dice el sacerdote, el cura, el pastor, el clérigo, el apóstol, el obispo. No. Dice Jehová de los ejércitos, Jehová de los... Por eso le digo, mire usted lo que el joven rico dijo: no, si todo esto lo he guardado. Así, de verdad, ve, vende todo lo que tienes, repártelo a los pobres y sígueme. Y se fue triste. Si nosotros podemos decir: yo amo a Dios con todo el corazón, claro, pero cuando se trata de poner en práctica, en acción, los principios de Dios, ahí es donde batallamos. Y el problema es que llega la escasez. Y por más que queremos tener la bendición del Señor, somos salvos, sí, yo voy para el cielo, mis pecados fueron perdonados, sí, yo voy para el cielo, pero Dios nos quiere bendecir y nosotros no nos dejamos. ¿Por qué? Porque Dios se rige bajo principios. Dios se basa en los mismos principios que Él ha escrito: todo lo que el hombre sembrare, eso es lo que va a cosechar. Imposible que el hombre siembre cacahuates y le salgan, no sé, sandías. No, es imposible. Todo lo que el hombre siembra, eso cosechará. Dice Dios: trae todos los diezmos al alfolí y ya haya alimento en mi casa. Y probadme ahora. Y luego ya el versículo 11: y reprenderé también por vosotros al devorador y no os destruirá el fruto de la tierra, ni vuestra vida en el campo será estéril, dice Jehová de los ejércitos. Amados, yo les he enseñado aquí, y yo espero en Dios que usted se lo haya grabado, y si no, déjeme rápidamente darle un repaso. Hay mucha gente que no practica el diezmo porque tiene temor a que le vaya a faltar, y no sabe que precisamente le falta porque no practica el diezmo. Probadme, dice el Señor, probadme. Yo sé que hay semillas que se siembran y salen inmediatamente, pero hay semillas que se siembran y pasa el tiempo, pero nunca, nunca dejarán de dar su cosecha. Dios nunca permitirá que una semilla que usted siembra quedará sin su cosecha, especialmente porque se trata de su palabra bendita. El diezmo, cuando una persona lo practica, trae una cobertura impresionante sobre la casa, trae protección sobre la casa, trae protección sobre la familia, es protección. El diezmo es protección. El diezmo no es multiplicación. El diezmo es protección. Por eso dice el Señor, versículo 11, dice: reprenderé también por vosotros al devorador y no os destruirá el fruto de la tierra, ni vuestra vida en el campo será estéril. El diezmo

grande es tu amor aún por ellos. Amados, Dios mismo se encarga de reprender al devorador. No importa cuántas maldiciones, no importa cuántos malos deseos, porque la gente envidiosa quiere que le vaya mal. Mire, amados, hay gente, pastores, que a mí me desean mal. Quisieran que a mí me fuera mal, quisieran que yo cayera, quisieran que se me acabara todo. Y estoy hablando de pastores. Pero sabe que no va a pasar. ¿Sabe por qué? Porque si hay algo que yo aprendí, fue a darlo todo. No doy el diezmo, yo doy todo, lo damos todo. ¿Y sabe para qué lo damos? Para predicar el Evangelio de Jesucristo. La semana pasada fue un momento muy, muy crucial para mí, la semana pasada, porque, bueno, más bien no la semana pasada, el sábado pasado, el viernes me llaman y me dicen: ok, díganos, ¿toma usted los canales de televisión o no? Porque tenemos otras empresas que lo quieren hacer. Y yo sabía que de alguna manera algo traía a Dios con eso, algo traía a Dios. Pero digo: ay, Dios mío, no tengo el dinero, ¿qué voy a hacer? Y eran como a las 11 de la noche. Digo: meramente en el nombre bendito de Jesucristo. ¿Y qué le hablo? ¿Sabes qué? Me quedo con los canales. ¿Se queda? Le digo: sí, me quedo con los canales. ¿Seguro? Ahorita mismo lo ponemos. Ok. Digo: pero quiero que me pongas ahorita, porque mañana yo quiero, cuando esté en la escuela dominical, quiero darle la noticia a los hermanos. Oh, sí, ahorita mismo. Entonces en la mañana yo amanecí, voy, checo la televisión, no estaba en los canales. Ah, bueno, no era de Dios, dije entre mí. No era de Dios, entonces no tengo que preocuparme por más dinero, no tengo que preocuparme, no fue de Dios. Y cuando me llame ya para la tarde, que me diga, que me dé sus excusas, que no nos pudieron poner, pues ni votos. Entonces le voy a decir: no, no te preocupes, ya no quiero nada. Pero cuando termino de dar la escuela de discipulado, la de 9:45 a 10:30, me voy para la oficina y me llega un mensaje y dice: felicidades, pastor, me dice. Me gustó el mensaje, era el mismo, el ingeniero de los canales. Le digo: pues sí, pero no me pusiste al aire. Dice: lo estoy viendo en los canales de televisión. Le digo: no, pero yo busqué en la mañana, no estaba. Dice: no, usted entró al aire exactamente antes de que usted comenzara a dar la escuela dominical. Y voy y pongo la televisión. Sí, ahí estaba yo. Digo: ok. Dice: paso con el contrato y paso por el cheque. Digo: ok, está bien. Amados, escuche bien. Escuche usted bien lo que esto es poderoso.

La pastora y yo nos sentamos hasta atrás, así como mi hermana Eloy y mi hermana Jessy, hasta atrás. Y la pastora ni sabía lo que había yo hecho todavía. Y ahí estoy. Ay, Dios, ¿qué voy a hacer? Necesito el dinero, van a pasar por el cheque. Y en eso la pastora me dice: oye, te llegó esta carta. Ahí. Y la abro y eran 5 cheques: $1,200, $1,200, $800, $300. O sea, era exactamente la cantidad que le tenía yo que dar. No, entonces, yo estoy bien. Yo tengo por experiencia que en esto de las cosas de Dios, no es Dios el que da el primer paso. Usted da el primer paso y el segundo y el resto se encarga el Señor de hacerlo. Dios completamente. Dios, ¿cómo iban a saber que yo iba a hacer? Ni la pastora sabía lo que estaba yo haciendo. Pero ahí me deja el sobre. Por cierto, que era un sobre con un montón de rayas. Y dije: ¿qué es esto? Yo ni sabía. Dije que cuando lo abro y veo los cheques, y dice la pastora: dice, un cheque dice que son $350 para ti, para que te los gastes. ¿Qué gasto? Ni que no, ponlo allí, ponlo, deposita todo. Porque yo tenía que dar el cheque en un ratito más, que iban a venir por él. Amados, todo. Pero Dios así nos da. Es imposible.

que Dios no honre lo que Él ha dicho en su palabra bendita es imposible. Si se lo estoy enseñando es porque esto es real, esto es verdadero. Ahora, una cosa, el diezmo le trae cobertura, protección del enemigo, pero la ofrenda trae multiplicación. Esto tiene usted que saberlo. El diezmo trae protección, pero la ofrenda trae multiplicación. Lucas 6:38, por favor. Lucas 6:38 dice: dad y se os dará, medida buena. Fíjese usted, dice: dad, primero dad y se os dará. Luego dice: medida buena. Los que saben del mercado aquí saben, ¿no? ¿Cuál es una medida buena? Que cuando pides un kilo de papas, ¿qué te dan? No. Medida buena es que le están dando un kilo de papas. Porque nosotros, mi madrecita y yo, y mis hermanos, nosotros trabajábamos en el mercado. Y cuando vendíamos los chiles, que no me vea mi mamá, no, pero siempre que unos 50 gramos menos, que unos 20 gramos menos, que 100 gramitos menos, ya de 100 a 100 ya te llevas ese un kilo. No, pero Dios dice: dad y se os dará, medida buena, o sea, una pesa bien, una báscula buena, ¿verdad? Pero luego dice: apretada. Eso no es otra cosa sino como cuando le traían los bultos de guajes y usted agarraba y zum, zum, zum, zum, zum, ¿verdad? Para que le quepa más. Dice Dios, dice: bueno, dad y tendrás medida buena, apretada, luego remecida. Si ve el sácido, sí, lo sacude ahí, sacude para que le quepa más. Dice: remecida, rebosando, que esté hasta arriba el copete, que tenga su copete, no decimos, rebosando, darán en vuestro regazo. ¿No has visto a la señora, le dicen a las Marías, no, las señoras de acá, que luego con su mandil o aquí su rebozo, y llevan aquí en su regazo? Le echaron lo que compraron y dicen: ahí le va, para que se eche un caldo más. Bueno, lo que Dios está diciendo: dad y se os dará, medida buena, apretada, remecida, rebosando, darán en vuestro regazo, porque con la misma medida con que medís, os volverán a medir. Y todo tiene que ver con el dad y se os dará. ¿Sabe usted por qué? Hay gente que son fieles en el diezmo, fieles en el diezmo. ¿Qué es lo que están trayendo cuando están dando su diezmo? Protección a su casa, protección a su familia, protección a sus bienes, porque son fieles con el diezmo. Pero ¿por qué nunca tiene multiplicación? ¿Por qué no llega una bendición extra? Ah, porque siempre la ofrenda es la misma de siempre, los 5 pesos. O sea, hasta no es que no tenga, no. Es que es lo que les sobra, es lo que no les hace falta, es lo que daría cualquier persona. Por eso nunca van a haber multiplicación, porque la ofrenda trae multiplicación, pero el diezmo trae cobertura. Esas son las dos alas de la prosperidad: ofrenda y diezmo. Multiplicación y protección. Multiplicación y protección. ¿Quiere usted que en la casa haya protección? Diezme. ¿Quiere usted que haya multiplicación? Ofrende, pero no ofrende lo que sobra, lo que no me sirve o lo que no me hace falta. Porque a la luz de las escrituras, aquella mujer que tenía solamente 2 moneditas, mucha gente dice: pues esa mujer nomás dio 2 monedas y el Señor no dijo nada. No, sí, claro que sí dijo. Dijo: esta mujer dio más que todos los demás, porque en su pobreza dio todo lo que tenía. En su pobreza dio todo. La palabra clave ahí es todo. Porque para mí, a lo mejor, si traigo 10 mil pesos y doy una ofrenda de 100 pesos, no es nada. Pero si solo traigo 100 pesos y es todo, y es lo que voy a dar de ofrenda. Como el hermano allá, recuerdo el día que vino Óscar Ovidio allá en Atlixco. Vino Óscar Ovidio. Estábamos en Atlixco, estábamos en Atlixco y había caído mucha ceniza del volcán.
Y llegaron unas cuantas personas ahí. Y yo dije entre mí, yo no sé cómo le voy a hacer. Yo no sé cómo le voy a hacer para poderle pagar a Oscar Ovidio. Había unas cuantas personas nada más ahí. Y yo recuerdo que después de que cantó el hermano Oscar Ovidio, recogí la ofrenda y depositaron su ofrenda. Ya. Recogí todo, vámonos, nos fuimos. Al siguiente día íbamos a estar en el monte de Dios. Llegamos al monte de Dios, iba a cantar el hermano Oscar Ovidio, cantó y todo, ya yo voy a recoger las ofrendas. Y entonces pasa un hermano y me dice, hermano, yo quiero dar un testimonio. Le digo, sí. Dice, mire, lo que pasa es que ayer usted dio un testimonio y yo lo creí. Dice, yo traía 500 pesos, era todo lo que yo traía, 500 pesos. Y como usted dio ese testimonio, yo dije, yo voy a creer. Dice, yo tenía una combi, pero esa combi me la habían robado. Dice, me la desaparecieron. Y dice, bueno, viera todo el litigio que tuve, todo. Pero ese día, dice, ayer, o sea, nosotros estábamos, creo que fue domingo en Atlixco, y el lunes fue en el monte de Dios. Entonces dice el hermano, dice, ayer yo deposité mis últimos 500 pesos. Dice él, dice, ni siquiera me alcanzó para comprarse más que un elote. Y entre mi esposa y mis niñas nos comimos, los cuatro nos comimos un elote. Dice, pero estábamos comiendo el elote cuando recibo una llamada. Me dicen, ¿usted es el señor tal? Ah, sí, ¿qué le puedo servir? Dice, ya tenemos su combi, ya la encontramos. Dice, pastor, apenas acababa de dar los 500 pesos y me llaman. Dice, y encontraron mi camioneta, me la devolvieron. Dice, sí funciona, pastor. Claro, amados, porque hay momentos de inspiración. Yo le llamo a eso momentos de inspiración. Cuando el Espíritu Santo, o sea, uno sabe que el Espíritu Santo está tratando contigo, pero está tratando contigo porque te quiere enseñar algo. Eso fue lo que pasó conmigo cuando di mis $400, el testimonio que tantas veces he contado. O sea, son momentos de inspiración. Y si en esos momentos de inspiración usted pesca la palabra y la cree y da su ofrenda, ¡puf!, sucede el milagro. Imagínese usted, esta mujer de la que habla el Señor Jesucristo, está usted hablando de que casi 2000 años y la estoy mencionando. Una mujer que solamente dio 2 moneditas, pero dio todo lo que tenía. Cuando usted lee al autor a los Hebreos hablar de Abel, dice que la ofrenda de Abel permanece constantemente. Esa es la palabra, dice, está presente. O sea, la ofrenda de Abel siempre está presente delante de Dios. ¿Y cuál fue la diferencia entre Abel y Caín? Bueno, que Caín agarró del fruto de la tierra, ahí va. Lo importante es cumplir, como hace mucha gente. Ah, lo importante pues es dar ahí, sea 5 pesos, 20 pesos ahí. Lo importante es cumplir. No. Una cosa es cumplir y otra cosa es entrar en otra dimensión. Una cosa es cumplir y otra cosa es ofrendar con inspiración. Cuando usted y yo ofrendamos con inspiración, es porque el Espíritu Santo nos está guiando. Y espere usted el milagro, algo poderoso va a suceder. Y lo he visto en mi vida y en miles de vidas. Y ya se me acabó el tiempo, ¿verdad? ¿Cuánto tiempo ya llevo predicando? ¿Media hora? Póngase de pie, por favor. ¿Hora y media? Una hora, ¿no? Una hora, pues si comenzamos a las 5. Póngase de pie. Amados, si usted toma esto, si usted lo toma en serio, prepárese usted. Yo sí quiero. Yo le he estado pidiendo al Señor, Señor, dame una congregación de hombres y mujeres empresarios, hombres y mujeres de negocios. Pero yo le estaba pidiendo al Señor, Señor, trae empresarios, trae empresarias, trae hombres de negocios, trae mujeres de negocios. ¿Y sabe qué fue lo que el Espíritu Santo puso en mi corazón hace unas semanas? Conviértelos en empresarios, conviértelos en hombres de negocios. Pero yo no quiero que vaya a venir el dinero, que vayan a venir las bendiciones y después ya no los tenga yo aquí en la iglesia. No.
que ninguna bendición le aparte del Señor. Que toda añadidura sirva para que usted se acerque más y más al Señor. Que toda añadidura sirva para que usted se entregue en espíritu, alma y cuerpo al Señor. Porque si la añadidura viene de Dios, no importa que pase por el desierto, usted nunca va a blasfemar contra Dios. Pero si lo que usted tiene, si lo que usted tiene se lo ganó con su talento, con sus estrategias, con su inteligencia, el día que pase por el desierto va a blasfemar el nombre del Señor. Pero yo quiero que Dios le bendiga, que Dios le bendiga, que Dios le bendiga. Yo quiero poner aceite sobre su cabeza. No sé si tendremos aceite. ¿Tenemos aceite? Yo quiero poner aceite. Bueno, no sobre su cabeza. Quiero poner aceite sobre sus manos en el nombre de Jesucristo. Cuando doy estos temas, me gusta poner aceite en sus manos. Pase por acá y déjeme poner aceite en sus manos en el nombre de Jesucristo. En el nombre de Jesucristo. En el nombre de Jesucristo. Señor, te adoramos, te alabamos, te exaltamos. Te adoramos, Rey mío. Te adoramos, Señor. En el nombre maravilloso, bendito, santo y glorioso de Jesucristo. Te adoramos, Señor. Te adoramos, Padre. Extienda sus manos, ponga sus manos enfrente y voy a poner aceite en sus manos en el nombre de Jesucristo. Maravilloso Dios, maravilloso Rey. Padre, te adoramos en el nombre de Jesucristo. He dado tu palabra, Señor. He enseñado tu palabra bendita. Ahora, mi Dios, ahora, Señor, está en ellos y en ti. Pero yo los bendigo como pastor, bendigo sus vidas y quiero que les vaya bien. Y quiero que tú los bendigas, Padre, en el nombre que es sobre todo nombre, en el nombre bendito, santo y glorioso de Jesucristo, en el nombre maravilloso, bendito y santo de Jesucristo, en ese nombre que es sobre todo nombre, Padre mío, en el nombre bendito y santo de Jesucristo. En el nombre glorioso de Jesucristo, en el nombre poderoso de Jesucristo, en el nombre bendito y santo de Jesucristo, en el nombre que es sobre todo nombre, en el nombre bendito y santo de Jesucristo, en el nombre bendito y santo de Jesucristo, en el nombre que es sobre todo nombre, en el nombre de Jesucristo, Padre mío, Padre bueno, Padre bondadoso, misericordioso, Señor, te adoro en el nombre de Jesucristo, en el nombre de Jesucristo, en el nombre de Jesucristo, en el nombre maravilloso, bendito y santo de Jesucristo, en el nombre que es sobre todo nombre, en el nombre maravilloso de Jesucristo, en el nombre bendito y santo de Jesucristo, en el nombre que es sobre todo nombre, en el nombre de Jesucristo, en el nombre de Jesucristo, empresarios, hombres de negocios, en el nombre de Jesucristo, con la bendición, la bendición.

financiera, libertad emocional, libertad espiritual, en el bendito y santo nombre de Jesucristo, en el nombre maravilloso, bendito y santo de Jesucristo. Maravilloso, maravilloso, maravilloso, maravilloso. Vamos, levante sus manos ahora al cielo y adore al Padre en el nombre de Jesucristo, en el nombre de Jesucristo, en el nombre de Jesucristo, en el nombre de Jesucristo, Padre celestial.

Cristo, en el nombre de Jesucristo, en el nombre de Jesucristo, en el nombre de Jesucristo, abundancia, abundancia, abundancia, abundancia, Padre mío, abundancia, abundancia en todos los aspectos, económicamente, espiritualmente, financieramente, emocionalmente, Padre mío, en la familia, en todo, bendición,

pueblo, Padre mío. Bendigo a tu pueblo, bendigo a tu pueblo, bendigo a tu pueblo en el nombre santo y bendito de Jesucristo. Bendigo a tu pueblo, bendigo a tu pueblo, bendigo a tu pueblo, Padre mío, en el nombre de Jesucristo, en el nombre de Jesucristo, en el nombre santo de Jesucristo, en el nombre de Jesucristo, en el nombre de Jesucristo, Padre celestial. Señor, la bendición tuya sobre nuestras vidas, la bendición tuya sobre nuestras vidas, bendición abundante. Bendición abundante económicamente en todos los aspectos. Tu palabra bendita dice: amado, yo deseo que seas prosperado en todas las cosas, en todas las cosas. Prospéranos, Padre, en el nombre de Jesucristo. Gracias, muchas gracias.

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1: En Radio Vida y Zucca son las 7 con 30 minutos. 98.9. 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

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Son las 7 con 42 minutos. 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

0: 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Son las 7 y 50 minutos.
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Bendiciones, amada familia de Radio Vida. Le habla el pastor Julián Herrera. Y estoy agradecido con Dios y agradecido con todos mis hermanos y mis hermanas que nos han visitado en los diferentes bazares de Radio Vida, en el Monte de Dios, en el Centro de Convenciones de Radio Vida, en el Zócalo de Puebla. Gracias, que Dios les bendiga. 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

0: 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Pues mis amados, tenemos un desafío muy grande para que rindamos culto, porque recuerde que todo tiene que ver con adoración. El enemigo de nuestras almas lo que más quiere es la adoración para él, pero nosotros le damos nuestra adoración solo a nuestro Padre Celestial. Rendimos culto al único que vive y reina
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Buenos días, hermosa audiencia de Radio Vida. Qué alegría poderles saludar a usted en esta hora preciosa. Saludos y muchas bendiciones en este bonito y maravilloso lunes ya primero del mes de junio. Qué bendición que el Señor nos permita llegar a este sexto mes del año 2026. Que Dios le bendiga grandemente. Gracias por acompañarnos en este día lindo. Muchísimas bendiciones a usted que nos acompaña a través de Radio Vida, la 1480M, la 94.9 FM, transmitiendo desde la hermosa ciudad espacial de Houston. Un saludo muy cariñoso para usted que nos acompaña a través de 1150M también. Que el Señor le bendiga grandemente. A usted que nos acompaña también a través de la televisión, un saludo muy cariñoso para todos nuestros televidentes. Muchas gracias por ser parte de Radio Vida. Yo soy la pastora Maritza Alfaro y como cada mañana de lunes a viernes es un gozo poder compartir con cada uno de ustedes y poder llegar a cada uno a sus hogares, a sus autos, a sus trabajos, a las prisiones, en cualquier lugar donde usted nos esté escuchando. Que el Señor le bendiga grande y poderosamente. Muchas gracias por estar con nosotros en este día hermoso. Un saludo muy, muy cariñoso para toda nuestra querida audiencia en la República Mexicana. Que el Señor les bendiga grandemente. Un saludo muy cariñoso para toda la audiencia en la hermosa y chula Puebla. Que el Señor les bendiga grandemente. A todos los que nos escuchan en Chinameca, Morelos, en Guamuxitlán, Guerrero, en Izúcar de Matamoros, en Durango, en Monterrey, en cualquier lugar donde usted nos está escuchando, un saludo muy cariñoso. Muchas gracias por acompañarnos en este día hermoso, en este día que el Señor nos ha regalado para que usted y yo nos alegremos y nos regocijemos en él. Un saludo muy, muy cariñoso para todos los que nos acompañan a través también de nuestra aplicación Arca 7. Un saludo muy especial para usted que nos acompaña también a través de Vida TV Mundial, a través de Facebook. También que el Señor le bendiga mucho. Un saludo muy cariñoso para los que ya están trabajando, para los que hoy les tocó descanso también y para los que están trabajando desde casita. Un cariñoso saludo también para todos ustedes. Muchas gracias por ser parte de Radio Vida. A nuestra audiencia de Corpus Christi que nos ven a través de canal 33.2, a través de 27.2 en Beaumont, Texas, en Lake Charles y Houston a través de 21.2. Un saludo muy cariñoso para todos ustedes. Que el Señor les bendiga grandemente. Un saludo muy, muy cariñoso para todos ustedes. Y en esta mañana hermosa, aprovechando para saludar a todos los que están de mantelitos largos, como también los que estuvieron de mantelitos largos este fin de semana, les mandamos un cariñoso saludo a todos ustedes en esta hermosa y preciosa hora. Mi hermana Claudia Quintanilla, que estuvo cumpliendo años el día 30, un cariñoso saludo, muchas bendiciones, hermana Claudia. A mi hermana María Luisa, que cumplió años el 28, a mi hermana Olga Hernández, también cumplió años el día 29, que Dios me la bendiga muchísimo. A mi hermana Anita Ramírez, también que el Señor me la bendiga grandemente. Muchas gracias por ser parte de Radio Vida y muchas felicitaciones a todos ustedes, queridos cumpleaños, y a los que cumplen años en este primero de junio, que el Señor les bendiga grandemente. A mi hermana Matilde García, mi hermana Mati va a estar cumpliendo años el día de mañana 2 de junio. Le mandamos a saludar, que Dios le bendiga muchísimo en este día hermoso. A mi hermana Juanita Flores, creo que así se llama, un saludo muy especial. A mi hermana Oliva, también Oliva, que va a estar cumpliendo años el día 3, a mi hermana Olga Martínez, que también cumple años el día 3, un saludo bien especial. A mi hermano Norberto Vázquez, cumple años el día 6, mi hermana Blanquita Velázquez también cumple años el día 6, desde ya muchas, pero muchas felicitaciones a todos ustedes. Así que saludamos por lo menos a los que cumplen años en esta semana, la próxima semana. Saludamos también a mi hermana Marisela Rodríguez, que cumple años el día 12, a mi hermana a Samira Tumax, que cumple años el día 14, también muchas felicitaciones. A mi hermana Mari Vega, que cumple años el día 17,
Pastor Julián cumple años el día 19. Un saludo bien, bien especial. Bueno, ya nos estamos preparando. Le cuento porque el día 14 le invitamos para que usted nos acompañe porque le vamos a celebrar una gran fiesta a mi amado esposo por ser el día de su cumpleaños. Así que desde ya muchas felicitaciones. Mi sobrino Giovanni Alfaro también cumpleaños el día 18. Mi hermana Luisa Mazariegos cumpleaños el día 21. Mi hermana Elsa cumpleaños el día 24. El hermano Fermín Chusun cumpleaños también el día 24. Mi hermano Alexander Izaguirre, esposo de mi hermana Lilian, cumpleaños el día 25. O me parece que ya lo había visto en el calendario antes. Bueno, vamos a ver, vamos a confirmar. Después mi hermana Paula también, que cumpleaños el día 26. Mi hermana Luz, cumpleaños, mi hermana Luz Divina, la esposa de mi hermano Juan Garza, cumpleaños el día 28. Saludos bien especiales. Mi hermano Yulay García y mi hermano Pedrito Tumax, cumpleaños el día 29. Y mi hermana María Elena, mi hermana Marisela, de San Pablo del Monte, cumpleaños el día 30 de junio. Así que desde ya, a todos los cumpleañeros, muchas felicidades, muchas felicitaciones. Y aquí las mañanitas para todos ustedes. Y recuerde siempre, el regalo más importante que Dios le ha dado, la vida, y el regalo de la salvación también. Así que hoy dele gracias al Señor. Y nosotros muy contentos de poderle felicitar y desearle muchas, muchas felicidades en este día hermoso.

mando muchas felicitaciones, queridos cumpleañeros, para todos ustedes. Que la gracia y el favor del Señor abunde en sus vidas. Que Dios les conceda muchísimos, muchísimos años más. Muchas bendiciones, muchas felicitaciones para cada uno de ustedes en esta mañana hermosa, en esta mañana preciosa. Que el Señor le bendiga grande y poderosamente a usted, a su familia. Que la gracia y el favor del Señor sea siempre, siempre sobre su vida. Un saludo muy, muy cariñoso para usted en este día hermoso. Que el Señor le conceda muchísimos años más. Que el Señor le conceda los deseos también de su corazón. Pero usted también aprenda a deleitarse en el Señor, porque entonces el Señor va a conceder los deseos de su corazón. Así que en esta hermosa mañana, que el Señor le bendiga muchísimo. Bueno, nosotros nos gozamos. La verdad es que tuvimos un fin de semana hermoso, un fin de semana precioso, donde la gracia y el favor del Señor se hizo tan, pero tan real. Tuvimos dos servicios maravillosos ayer. Bueno, la escuela dominical, comenzamos desde la escuela dominical a las 9:45 de la mañana. Tenemos nuestro primer servicio a las 10 de la mañana, 10:30 de la mañana, y nuestro segundo servicio a las 5 de la mañana. Así que fue algo maravilloso lo que el Señor nos permitió vivir ayer aquí en la Iglesia Cristiana de Radio Vida Houston, como también en la Iglesia de el Centro de Convenciones de Radio Vida en Chachapa, donde estuvo mi esposo el pastor predicando, como también en la Iglesia de El Zócalo, Iglesia de Radio Vida del Zócalo de Puebla, donde estuvo mi hermano Josecito y mi hermana Lupita, que también anda por allá. Me da muchísimo, muchísimo gusto de que estén juntos por allá y que hayan tomado este tiempo para estar allá ministrando. Qué lindo, de verdad. Y bueno, muy pronto por ahí seguro va a estar viajando mi hermana Vanessa con mi hermano Ismael para poder también ir a ministrar a la República Mexicana. Y si no, un día de estos me las llevo conmigo, nada más que me prepare nuevamente para irme. Yo creo que en junio, como por ahí en la semana, segunda semana de junio, por ahí más o menos estaré viajando nuevamente. No la próxima semana, porque ya es la próxima semana, ¿verdad? Sería como más cerca de la tercera semana. Yo creo que estaríamos viajando para la República Mexicana nuevamente con el favor del Señor. Así que sí, la tercera semana sería como la semana del 15 de junio, por ahí más o menos. Si Dios permite, estaremos viajando nuevamente. Así que a todos ustedes, muchas bendiciones, a todos los hermanos allá en México. La verdad es que es una bendición muy, muy especial poder compartir con todos ustedes, poder escuchar las cosas lindas que el Señor está haciendo a través de Radio Vida en sus vidas. Así que muy contentos, muy agradecidos con el Señor. Y a todos ustedes que son miembros del Club de Amigos de Radio Vida, un saludo muy cariñoso a toda la hermosa audiencia que hoy está conduciendo hacia sus trabajos, a los que están descansando, a todos los que hoy les tocó trabajar desde casa también, un saludo muy cariñoso. Y por supuesto también saludando a todos los programadores de Radio Vida, a nuestros patrocinadores. 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Así que un saludo muy, muy especial para todos ustedes en esta hora preciosa, en esta mañana linda, en este día precioso que el Señor nos regala. Gracias por ser parte de Radio Vida. Un saludo también muy, muy especial
especial a todos los programadores, también invitando a todos los pastores, programadores que deseen tener un espacio aquí en Radio Vida. No solamente estamos en radio, estamos en televisión, para que ese mensaje pueda llegar a muchos, muchos lugares más. Estamos en Lake Charles a través de la televisión, estamos en Corpus Christi a través de la televisión, estamos en Houston a través de la televisión, estamos en Bowman, Texas también a través de la televisión, y a través de la radio pues también estamos en todos esos lugares. Y allá en la República Mexicana pues estamos hasta en el estado de Guerrero, en la ciudad de Guamuxitlán. Así que un saludo bien especial para todos ustedes en esta hermosa y maravillosa hora. Que el Señor les bendiga grandemente. Y óigame, Dios está buscando en usted y en mí ese corazón que le ame, ese corazón que le anhele conocer más, ese corazón que desee ir donde Dios le mande.

Se busca un corazón, el tema que nos interpretó mi hermana Paola Marino aquí en su programa de Mujer Virtuosa. Que Dios le bendiga grandemente a todos ustedes que nos acompañan en esta hermosa y preciosa hora. Gracias por ser parte de Radio Vida. A todos ustedes que nos acompañan rumbo a sus trabajos, que Dios les bendiga. A los que están en la hora del café, muy buen provecho para todos ustedes, que Dios les bendiga mucho. A los que están en la hora del desayuno, saludos y muchas bendiciones para todos ustedes, que Dios les bendiga. Y por supuesto, a los que están en la hora del café, asegúrese que su café sea el café del monte de Dios, porque si es un buen café, tiene que ser del monte de Dios. Así que a todos ustedes un gran saludo, que Dios les bendiga muchísimo. Saludos especiales para los que están en las redes sociales. Mi hermana Elizabeth Mejía dice: buenos días, pastora, ¿me podía ayudar a orar por mí? Estoy un poco delicada de salud. Gracias, muchas gracias. Por supuesto que sí, vamos a estar orando por usted, mi hermana Elizabeth Mejía. Mi hermana Elizabeth Mejía es la de Izúcar de Matamoros. Claro que sí, mi hermana Elizabeth, con mucho gusto vamos a estar orando por usted. Que Dios la bendiga mucho, que el Señor le ayude, la fortalezca en este día, y no solamente en este día, sino todos los días de su vida. Un saludo muy cariñoso para usted y para todos los hermanos allá en Izúcar de Matamoros. Que el Señor les bendiga muchísimo a todos ustedes. Un saludo también muy especial a todos los hermanos de Atlixco. Que el Señor les bendiga muchísimo a todos los hermanos allá en Atlixco. Que la gracia y el favor del Señor sea con todos ustedes, a todos los hermanos allá de San Bernabé, a todos los hermanos de San Andrés Azumiatla. Un saludo muy especial, gracias a todos ustedes por ese cariño, por ese recibimiento. Muchas gracias, hermana Leo, por estar siempre pendiente. Nomás les comunica el pastor que voy para allá y salen a buscar las frutas, porque saben que me encantan las frutas. Disfruté este viaje a México, fue una delicia, de verdad, qué hermoso. Yo le decía a mi esposo que desde que íbamos en el avión, la verdad es que no me pude ni dormir en el avión, ni pude dormir en el autobús de Puebla a de México a Puebla, perdón. Pero disfruté tanto, óigame, disfruté tanto porque me pude leer la carta del hermano Pablo a los Filipenses, y cómo la disfruté de verdad. Fue algo maravilloso, una presencia del Señor ministrándome el Señor mientras yo leía la palabra. Y yo le decía a mi esposo cuando llegamos a México: si algo bueno ya me quedó de este viaje es esta experiencia con el Señor, leyendo su bendita palabra, los consejos preciosos y maravillosos del hermano Pablo. Así que, y después, bueno, el Señor me permitió ministrar en Puebla, me permitió ministrar en el centro de convenciones, compartir la palabra el día martes, el día miércoles me permitió el Señor compartir la palabra en Izúcar de Matamoros, y el día jueves me permitió el Señor compartir la palabra en la iglesia de El Zócalo, en la iglesia de Radio Vida del Zócalo, allí en Puebla. Así que fue una semana maravillosa. Y bueno, ya el día viernes yo regresé un poquito tarde. El día sábado estuvimos en la oración compartiendo la palabra. Sé que no pudimos transmitir a través de los medios. El día sábado a las 4:45 estábamos en la oración, a las 6 de la mañana compartiendo la palabra del Señor también con los que estuvimos en la oración. Así que ha sido una semana de bendición. Ayer pues compartiendo la palabra en la escuela dominical, y hoy ya estamos aquí de regreso, gracias al Señor. Pero muchas gracias a todos los hermanos por ese cariño. Mi suegra, cómo nos recibe con tanta comida, con rica comida y con cosas que ella sabe que a mí me gustan. Por ejemplo, me tenía los ricos y deliciosos nances. A mí me gustan los nances, pero oígame, cuando íbamos en el camino paramos porque encontramos los mameis. En mi país, El Salvador, le llamamos zapotes, pero qué delicia de mameis. Gracias, gracias de verdad, hermanos, por recibirnos de esa manera. Y bueno, saliendo de Izúcar, nos fuimos a compartir con mi hermana Jessie. Un abrazo grande para mi hermana Jessie, para mi hermano Eloy. Y bueno, un saludo bien especial para todos ustedes, mis amados hermanos. Y yo quiero felicitarles por ese entusiasmo, por ese deseo de buscar siempre del Señor, de aprender más del Señor cada día. Que el Señor les bendiga grandemente. Y yo sé que Dios es quien nos enseña por medio de su palabra. Él nos ministra por medio de su palabra. Y cuando el corazón está dispuesto, Dios entonces puede operar con facilidad ese cambio que Él anhela
pero que también nosotros debemos de anhelar. Obviamente tenemos que cooperar con el Espíritu Santo. Hace un tiempo les compartía un estudio basado en un libro escrito por la pastora Beverly LaHaye, esposa de pastor Tim LaHaye. Sé que él ya murió, no estoy segura de ella, si ella ya también murió, pero un libro precioso. Y ese libro tiene como tema la mujer sujeta al espíritu. Pero no solamente la mujer se debe de sujetar al espíritu, el hombre también. Y sujetarnos al espíritu no es otra cosa que más que hacer esos deseos de la carne, las obras de la carne, y que andemos en el espíritu, como nos aconseja el apóstol Pablo. Entonces necesitamos cada día nosotros poner de nuestra parte para que el Señor pueda hacer ese cambio en nosotros. Dios lo puede hacer, por supuesto que Él quiere hacerlo, pero es tan respetuoso que no hace cambios sin nuestro permiso. En otras palabras, el rendirnos al Señor es reconocer cuán grande es Él y cuán pequeña soy yo. Que Él es el que puede operar cualquier cambio y cambiar cualquier situación de mi vida si tan solamente se lo permito. Así que Él desea que nosotros tengamos esa relación íntima con el Señor cada día, no solamente de vez en cuando, sino todos los días. Por eso el apóstol Pablo le recomienda y aconseja a los hermanos en Roma que primeramente que se presenten como un sacrificio vivo delante del Señor. Ese es el primer consejo de Pablo. Os ruego, hermanos, les dice Pablo, por las misericordias de Dios, que presentéis vuestros cuerpos como un sacrificio vivo, santo, agradable a Dios, que es vuestro culto racional. Y eso de presentarnos como sacrificios vivos delante del Señor significa que debemos hacer morir nuestros deseos. El apóstol Pablo a la carta a los hermanos en Galacia les dice que los que son de Cristo han crucificado la carne y sus pasiones y sus deseos. Entonces no hay una excusa para que usted y yo digamos es que yo no puedo cambiar esta área de mi vida. Obviamente usted no, pero el Señor sí, porque Él es todopoderoso. Sin embargo, usted debe de cooperar, usted debe de disponerse. Es como, por ejemplo, usted va al médico y usted está grave y usted sabe que usted necesita una operación. El doctor sabe qué hacer. Él sabe cuánta anestesia usted necesita, él sabe cuánto tiempo va a durar la operación, él sabe el procedimiento completo, él es quien lo sabe. Sin embargo, si usted no le firma ese consentimiento final para que Él ponga mano sobre usted, Él no puede poner mano sin su consentimiento. Así es Dios en nuestra vida también. Entonces, Él quiere que usted y yo nos rindamos a Él en totalidad, no parcialmente, no obediencia parcial, porque una obediencia parcial es una desobediencia total. Entonces necesitamos rendirnos a Él cada día para que Él pueda operar ese milagro en cada uno de nosotros. Por eso le animo para que usted se quede conmigo en los próximos minutos mientras compartimos la palabra del Señor, oramos. Y bueno, déjeme terminar de saludar a nuestros amigos que nos acompañan en Facebook. Un saludo bien especial. Compartan también nuestro enlace, por favor. Y de esa manera todos sus contactos también pueden ser bendecidos, ministrados a través de la programación de Radio Vida. Mi hermano Carlos Corbellini dice, bendecido día, pastora, y bendiciones a todos los hermanos. Muchas gracias. Que Dios le bendiga. Muchas gracias por esas ricas y deliciosas galletitas de avena que prepararon. Aquí como unas galletitas de avena, pero está como, creo que está un poquito molida la avena y luego le ponen pasas. Cómo me encantaría probarlas con arándanos, porque a mí me encantan los arándanos. De por sí me encantan las oatmeal, raisin oatmeal se llaman aquí, a pasas con avena. Es una mezcla de pasas con avena, pero con
con, me imagino que con arándanos serían súper y mega deliciosas, porque me encanta el arándano. Saludos a mi hermana Luz Hernández, dice Radio Vida, excelente día, pastora. Gracias a Dios que nos permitió otro mes más. Bendiciones a la familia pastoral y a cada oyente de Radio Vida. Que Dios me la bendiga mucho. Ah, ya veo que Radio Vida lo escribió con minúsculas al inicio, pero después lo corrigió a mayúsculas. Bueno, ustedes saben que sí pueden editar el mensaje una vez que lo escribieron, ¿verdad? Sí, se puede evitar. Es cuestión, me parece, que de a darle clic al mensaje y ahí le da las opciones de editar, borrar y no sé qué cuántas cosas más, pero una idea nada más, un pequeño tip. Pero hablando de la palabra del Señor, qué importante es que cada día crezcamos por medio de ella y que cuidemos, oiga, que cuidemos nuestro cuerpo. El apóstol Pablo nos dice que este cuerpo es el templo y la morada del Espíritu del Señor. Este retorno, ahora que venía regresando de México, me tocó sentarme con un caballero que nos extendimos en una conversación. Todo el vuelo prácticamente fue de una conversación. Él tratando de persuadirme, de convencerme que la iglesia tradicional tiene la razón. No se trata de quién tiene la razón. Se trata de que Jesucristo es la verdad. Y es lo que hice yo, tratar de hacerle ver a él que Jesucristo es la verdad. Jesucristo es el camino y que nadie puede llegar a él si no es a través de Jesús. Que Jesús no vino a imponer una religión, una denominación. Hoy hay muchas denominaciones, pero el camino al cielo se llama Jesús. Y la palabra del Señor es clara y nos dice que el que creyere y fuere bautizado será salvo. No se trata de una religión. Jesucristo no vino a establecer una religión. Jesucristo vino a mostrarnos el camino hacia el Padre Celestial. Y es lo que usted y yo debemos de saber. Pero es nuestro deseo y oración que el Señor sea a través de su Espíritu Santo hablando a cada corazón, ministrando a cada vida. Así que en esta hora preciosa, muchas gracias por su fiel sintonía. Yo soy la pastora Maritza Alfaro y es un gozo para mí poder compartir con todos ustedes. Le invito para que no le cambie, para que se quede conmigo los próximos minutos mientras le decimos al Señor: amado Padre Celestial que estás en gloria, te adoramos, te exaltamos y te bendecimos. Te damos muchas gracias por este día hermoso que nos regalas, por este inicio de semana, por este inicio de mes. Señor, gracias porque nos permites disfrutar de tus misericordias que son nuevas cada mañana. Gracias por este día tan especial, Señor, que nos regalas, donde podemos pronunciar tu santo, precioso y bendito nombre. Y te ruego en esta hora, mi Dios eterno, que a través de la señal de Radio Vida tú puedas ministrar a cada corazón oyente, a todos los que nos escuchan en las prisiones, en sus autos, en sus trabajos, en sus lugares, Padre mío, donde se están conduciendo, quizás haciendo diligencias, en cualquier lugar donde nos vean, nos escuchen. Te ruego que tu palabra pueda penetrar en esos corazones y puedas operar milagros en cada uno. En esta hora, Señor, oro por mi hermana Elizabeth, Padre amado. Te ruego extiendas tu mano poderosa. Tu palabra dice, Señor, que es por la llaga de Jesucristo que nosotros hemos sido curados. Padre Celestial, dice tu palabra que tú llevaste ciertamente todas las enfermedades a la cruz del Calvario y que es por tu llaga que nosotros hemos sido curados. Danos la sabiduría, Señor, danos el discernimiento y danos también ese espíritu, Señor, de obediencia. Ese espíritu también de dominio propio, Señor, para poder cuidar de nuestra salud, cuidar del cuerpo, Señor, que es el templo y la morada de tu Santo Espíritu. En esta hora te ruego, Señor, un milagro para mi hermana Elizabeth Martínez, para mi hermana Benita Carrión, para mi hermana Bernardina, Señor, allá en Atlixco, para mi hermana Modesta, Señor, para mi hermana, Señor, Lupita, para mi hermana Vanessa, para mi hermana, Señor, María, en cada lugar donde ellos se encuentren, Señor, ahí tu Espíritu Santo opere ese milagro en los cuerpos, en mi hermano Faustino, Señor amado, en mi hermana Elizabeth Mejía, Señor, extiende tu mano sobre su cuerpo, sánala, Padre mío, en el nombre de Jesucristo. Oramos, Padre Celestial, por mi hermana Modesta, allá en Oaxaca, Señor. Oramos por la salvación de aquellos que no te han conocido, por la liberación, Señor, de los que están atados en el pecado, en el nombre poderoso de Jesucristo. Y te ruego que esta palabra, Señor, que voy a compartir ahora,
pueda encontrar lugar en cada corazón. Que esta palabra no regrese a ti vacía, Señor amado, sino que tú cumplas tu propósito en cada uno de nosotros. En el nombre poderoso de Jesús, te doy gracias, Padre mío. Te doy honra y gloria en el dulce y precioso nombre de Jesús. Amén y amén. Muchas gracias, Señor. Para ti sea toda la honra y la gloria en el nombre poderoso de Jesús. Amén y amén. Como cada mañana compartiendo la palabra del Señor con cada uno de ustedes, muy contenta, muy feliz de poder llegar a cada uno de sus hogares, a sus autos, en donde quiera que usted nos encuentre. Quiero compartirle rapidísimo, súper rápido, porque el tiempo avanza, sobre los beneficios de esta fruta llamada mamey. Y a mí me encanta, pero me sorprendió cuando leí acerca de todos sus beneficios. Fíjese que esta fruta es súper rica en fibra, en potasio, en vitamina A y vitamina C. Tiene antioxidantes y sus beneficios principales incluyen para mejorar la digestión, fortalecer el sistema inmunológico, fortalecer la salud cardiovascular, cuidar la piel y proteger la visión. Mejora la digestión porque es rico en fibra e insoluble, lo que ayuda a prevenir el estreñimiento y facilita el tránsito intestinal. Fortalece las defensas porque su alto contenido de vitamina C estimula la producción de glóbulos blancos, ayudando a combatir las infecciones. Ayuda también a la salud visual gracias a sus componentes, a su vitamina A y a sus propiedades. Contribuye a mejorar la visión y reduce el riesgo de los problemas visuales. Así que a comer mamey. Ayuda a la salud cardiovascular porque tiene potasio. El potasio presente en el mamey ayuda a regular la presión arterial y favorece el buen funcionamiento del corazón. Así que hay que consumir el mamey. Para la salud visual es excelente porque es alto en vitamina A y gracias a sus betacarotenos que contribuyen para mejorar la salud visual y también a fortalecer los vasos sanguíneos. Ayuda a la piel porque sus antioxidantes combaten los radicales libres, protegiendo la piel de los rayos solares y retrasando el envejecimiento prematuro. Así que a comer mamey. Así que cuando vaya a México, yo espero encontrar todavía mamey porque es una fruta riquísima. Lamentablemente en algunas ocasiones me han regalado algunos que no están maduros y como yo no voy por mucho tiempo, en algunas veces pues no los he podido comer porque no alcanzaron a madurarse. Pero cuando están maduritos, óigame, nos comimos dos en 2 días, en menos de 2 días. Porque en 2 días, porque íbamos para Izúcar cuando los compramos y el último pedazo que me lo comí el viernes que me regresaba. Así que a comer mamey. Y deseo que así como cuidamos del cuerpo, también cuidemos de nuestra salud espiritual. Le compartía el consejo de Pablo a los hermanos en Roma. Pero hablando de el consejo del hermano Pablo a los hermanos en Éfeso, era la palabra del Señor que les estaba compartiendo. En el capítulo 1, el apóstol Pablo aconseja a los hermanos en Éfeso y les saluda diciéndoles: Pablo, apóstol de Jesucristo por la voluntad de Dios, a los santos y fieles en Cristo Jesús que están en Éfeso. Gracia y paz a vosotros de Dios nuestro Padre y del Señor Jesucristo. Bendito sea el Dios y Padre de nuestro Señor Jesucristo, que nos bendijo con toda bendición espiritual en los lugares celestiales en Cristo. O sea, Él ya nos bendijo, mi querido radio oyente, mi querido televidente. Según nos escogió, Dios nos escogió en Él antes de la fundación del mundo, para que fuésemos santos y sin mancha delante de Él. En amor, habiéndonos perfeccionado para ser adoptados, hijos suyos, por medio de Jesucristo, según el puro afecto de su voluntad. Para alabanza, también nos hizo para alabanza de la gloria de su gracia, con la cual nos hizo aceptos en el amado. El versículo 7. En quien tenemos redención,
por su sangre el perdón de pecados según las riquezas de su gracia, que hizo sobreabundar para con nosotros en toda sabiduría e inteligencia, dándonos a conocer el misterio de su voluntad, según su beneplácito, el cual se había propuesto en sí mismo, de reunir todas las cosas en Cristo en la dispensación del cumplimiento de los tiempos, así las que están en los cielos como las que están en la tierra. En Él, asimismo, tuvimos herencia, somos herederos, mi querido radio oyente, habiendo sido predestinados, también nos eligió, nos predestinó conforme al propósito, porque tiene un propósito para usted y para mí, el que hace todas las cosas según el designio de su voluntad, a fin de que seamos para alabanza. Ese es el propósito del Señor, de su gloria. Nosotros los que primeramente esperábamos en Cristo, en Él también vosotros habiendo oído la palabra de verdad del Evangelio de vuestra salvación y habiendo creído en Él, fuisteis sellados. En el momento que le recibimos, fuimos sellados con el Espíritu Santo de la promesa, que es las arras de nuestra herencia hasta la redención de la posesión adquirida para alabanza de su gloria. Por esta causa, dijo Pablo, yo también, habiendo oído de vuestra fe en el Señor y de vuestro amor para con todos los santos, no ceso de dar gracias por vosotros, haciendo memoria de vosotros en mis oraciones, para que el Dios de nuestro Señor Jesucristo, Padre de gloria, os dé espíritu de sabiduría, de revelación en el conocimiento de Él, alumbrando los ojos de vuestro entendimiento, para que sepáis cuál es la esperanza que Él os ha llamado, y cuál es la riqueza de la gloria de su herencia en los santos, y cuál la supereminente grandeza de su poder para con nosotros los que creemos, según la operación del poder de su fuerza, la cual operó en Cristo, resucitándole de los muertos y sentándole a la diestra en los lugares celestiales, sobre todo principado y autoridad y poder y señorío, y sobre todo nombre que se nombra no solo en el siglo, sino también en el venidero. No solamente en este siglo, sino en el venidero. Y sometió todas las cosas bajo sus pies y lo dio por cabeza sobre todas las cosas a la iglesia, la cual es su cuerpo, la plenitud del cual, la plenitud de aquel que todo lo llena en todo. El apóstol Pablo nos revela en este hermoso capítulo nuestra identidad y nuestra herencia en Cristo. Fíjese, nuestra identidad y nuestra heredad en Cristo, escrita por el apóstol Pablo desde la prisión, esta epístola, y se enfoca en las grandes doctrinas del cristianismo. Este capítulo destaca la obra del Dios Trino, ese Dios Padre, Dios Hijo y Dios Espíritu Santo, en la salvación y bendición para usted y para mí. Este hermoso capítulo se divide en tres partes principales. El autor sabemos que es el apóstol Pablo. Los destinatarios son los hermanos fieles en Cristo, así les llama él. Y el mensaje que les envía es que él les desea gracia y paz. Y dos pilares fundamentales en las cartas paulinas. Y es que las bendiciones espirituales en Cristo, nosotros las podemos ver desde este hermoso capítulo 1, los versículos 3 al 14. Este pasaje, conocido como uno de los más hermosos de la palabra del Señor, describe el plan que Dios tiene antes de la creación del mundo. No para la creación, para las cosas que vemos, para usted y para mí, para el hombre que Él creó. Dios nos eligió porque dice la Escritura que fuimos escogidos antes de la fundación del mundo para ser santos, para ser sin mancha. Nos adoptó como hijos suyos. Dios Hijo nos redimió por medio de su sacrificio en la cruz del Calvario, en quien nosotros tenemos perdón, dice la Escritura, el perdón de nuestros pecados. No había otra manera para poder recibir perdón, sino por medio de la sangre de Jesucristo que se derramó en la cruz del Calvario. Y Dios, el Espíritu Santo, quien nos sella, porque eso dice la palabra del Señor. El Espíritu Santo es dado como garantía de nuestra herencia eterna. Con el Espíritu Santo somos sellados para poder Dios separarnos para el día de la redención.
pero debemos de andar, obviamente, como Él nos manda, ¿verdad? El hecho de que tengamos ese sello no significa que eso es todo, todo termina ahí. Debemos de guardarnos para el Señor. Y número tres nos habla, el número uno pues es quien escribe, ¿verdad? Y número dos, hablándonos acerca de las bendiciones espirituales. Y número tres, el apóstol Pablo nos habla en su carta acerca de la oración por la iluminación del Espíritu Santo para los hermanos en Éfeso. En los versículos del 15 al 23, Pablo ora para que los creyentes profundicen en su relación con Dios, lo cual usted y yo también debemos de anhelar, conocer a ese Dios todopoderoso. Le pide a Dios, el apóstol Pablo, que les dé sabiduría y revelación para conocerlo mejor. Y es lo que usted y yo debemos de anhelar y pedir al Señor. Ora para que ellos comprendan la esperanza de su llamado, las riquezas de su herencia y el inmenso poder de Dios que resucitó a Jesús y lo puso encima de todo. Usted y yo también debemos de pedirle así al Señor sobre ese discernimiento para que con el Espíritu Santo con el cual usted y yo fuimos sellados, usted y yo podamos también andar en esa manera que el Señor quiere que andemos, mejorando cada día, creciendo y abundando en el Señor. Así que el apóstol Pablo nos ha dejado esta carta preciosísima para darnos a conocer quién nosotros somos en Cristo.

0: Somos escogidos antes de la creación del mundo, que hemos sido predestinados para ser adoptados como hijos suyos y que hemos sido aceptados en él, amados también, hemos sido redimidos de nuestros pecados, perdonados. Por eso cuando alguien venga y le diga, ¿quién es usted? ¿O quién era usted? Bueno, era, pero ahora en Cristo hemos sido iniciados en ese misterio divino. Hemos sido sellados con el Espíritu Santo, hemos sido perdonados y hemos obtenido una herencia que proviene del Señor. Y esa es la garantía, mi querido radio oyente, de que ahora nosotros como nuevas criaturas tenemos promesas eternas, preciosas promesas eternas en las cuales debemos de andar, las cuales Él ha dejado para usted y para mí. Usted, mi querido radio oyente o televidente que me escucha en esta hora, ¿le gustaría también a usted tomar esa decisión, recibir a Jesucristo en su corazón? Entonces repita conmigo y dígale, Padre Celestial, reconozco que soy pecador y que te he ofendido. Te ruego que me perdones de mis pecados y que por favor escribas mi nombre en el libro de la vida. Ayúdame a conocerte y a amarte y a caminar de tu mano. En el nombre de Jesús, amén. Y amén. Si usted ha hecho esta oración conmigo, por favor comuníquese a los teléfonos 713-374-5027. 713-374-5027.
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Bendiciones, familia maravillosa, familia de Radio Vida, Iglesia Cristiana de Radio Vida y toda la audiencia de Radio Vida. Pues bien, ahora tenemos el Centro de Convenciones de Radio Vida y el Salón de Adoración de Radio Vida. El Centro de Convenciones en Bosques de San Ángel, Chachapa, y el Salón de Adoración de Radio Vida en el Zócalo de la maravillosa y chula Puebla. Pues mis amados, tenemos un desafío muy grande para que rindamos culto, porque recuerde que todo tiene que ver con adoración. El enemigo de nuestras almas lo que más quiere es la adoración para él, pero nosotros le damos nuestra adoración solo a nuestro Padre Celestial. Rendimos culto al único que vive y reina por los siglos y de los siglos. El enemigo tratará de mil maneras de bloquear nuestra adoración, de desviarnos, de que no adoremos al Padre, pero usted y yo vamos a hacer hasta lo imposible por mantenernos adorando. Y hoy Dios nos ha abierto este nuevo lugar en el Salón de Adoración de Radio Vida. Por lo tanto, todos los domingos a las 9:45 de la mañana estaremos en el Centro de Convenciones de Radio Vida en Bosques de San Ángel, Chachapa, adorando a mi Padre Celestial. 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Vamos a adorar, vamos a acostumbrarnos a hacer de ese lugar un centro de adoración donde la Iglesia Cristiana de Radio Vida y toda la audiencia de Radio Vida venga a adorar con nosotros al único que merece toda la gloria y toda la honra, en el santo nombre de Jesucristo. Así que en el Salón de Adoración, los domingos a las 5 de la tarde y los jueves a las 5 de la tarde. 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Ahí nos vemos. Hay que adorar a nuestro Padre Celestial.

Evangelio de San Mateo, capítulo 28, versículo 18 en adelante, dice de la siguiente manera: Y Jesús se acercó y les habló diciendo: Toda potestad me es dada en el cielo y en la tierra. Por tanto, id y haced discípulos a todas las naciones, bautizándolos en el nombre del Padre y del Hijo y del Espíritu Santo, enseñándoles que guarden todas las cosas que os he mandado. Y aquí, yo estoy con vosotros todos los días hasta el fin del mundo. Amén. ¿Qué tal? Bendiciones. Le habla el pastor Julián Herrera. Siempre he reconocido que todo lo que hacemos es gracias a Dios y a la generosidad de la gente. 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Hoy vengo delante de usted y aplico lo que dice Mateo capítulo 7, versículo número 7 en adelante. Jesucristo dijo que el que pide, recibe, el que busca, halla, y al que llama, se le abrirá. Hoy vengo delante de usted poniendo frente a su vida el mayor de los desafíos. 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

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Son las 9 y 10 minutos. En Radio Vida y Soca. Son las 9 y 10 minutos. 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

0: 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En Radio Vida y Soca son las 9:22. 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

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Recuerde, por los que ya se fueron, por los que se adelantaron, por los que ya murieron, no se puede hacer absolutamente nada. 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

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Son las 9:32. 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

Él abrió sus brazos por ti en la cruz del Calvario. Ábrelos tú ahora, como señal de que lo recibes como tu Señor y Salvador Jesucristo.

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1: Son las 9:42.
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0: En Radio Vida y Soca son las 9:54. 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
1: Recibamos a Marcela Gándara.

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Bendiciones, amada familia de Radio Vida. Le habla el pastor Julián Herrera. 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

En el Evangelio de San Mateo, capítulo 28, versículo 18 en adelante, dice de la siguiente manera: Y Jesús se acercó y les habló diciendo: Toda potestad me es dada en el cielo y en la tierra. Por tanto, id y haced discípulos a todas las naciones, bautizándolos en el nombre del Padre y del Hijo y del Espíritu Santo, enseñándoles que guarden todas las cosas que os he mandado. Y aquí, yo estoy con vosotros todos los días hasta el fin del mundo. Amén. ¿Qué tal? Bendiciones. Le habla el pastor Julián Herrera. Siempre he reconocido que todo lo que hacemos es gracias a Dios y a la generosidad de la gente. Hoy cubrimos más de 15 millones de personas a través de la gran cadena radial Vida, incluyendo Vida TV Mundial y las redes sociales. 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Hoy vengo delante de usted y aplico lo que dice Mateo, capítulo 7, versículo número 7 en adelante. Jesucristo dijo que el que pide, recibe; el que busca, halla; y al que llama, se le abrirá. Hoy vengo delante de usted poniendo frente a su vida el mayor de los desafíos. Podemos cambiar la historia de México con oración, con predicación, con mensaje de esperanza, de salvación, en el nombre de Jesucristo. 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Que Dios le bendiga.

0: pero honra del rey es escudriñarlo. E indiscutiblemente, grande es el misterio de la piedad. Dios fue manifestado en carne, justificado en el Espíritu, visto de los ángeles, predicado a los gentiles, creído en el mundo, recibido arriba en gloria. Pero cuando vino el cumplimiento del tiempo, Dios envió a su Hijo, nacido de mujer y nacido bajo la ley, para que redimiese a los que estaban bajo la ley, a fin de que recibiésemos la adopción de hijos. Y al que puede confirmaros según mi evangelio y la predicación de Jesucristo, según la revelación del misterio que se ha mantenido oculto desde tiempos eternos, pero que ha sido manifestado ahora, y que por las escrituras de los profetas, según el mandamiento del Dios eterno, se ha dado a conocer a todas las gentes para que obedezcan a la fe. Y dijo Jehová: tuviste tú lástima de la calabacera en la cual no trabajaste, ni tú la hiciste crecer, que en espacio de una noche nació y en espacio de otra noche pereció. ¿Y no tendré yo piedad de Nínive, aquella gran ciudad donde hay más de 120,000 personas que no saben discernir entre su mano derecha y su mano izquierda y muchos animales? Pero Dios, que es rico en misericordia, por su gran amor con que nos amó, porque de tal manera amó Dios al mundo, que ha dado a su Hijo unigénito, para que todo aquel que en él cree no se pierda, mas tenga vida eterna. Aun estando nosotros muertos en pecados, nos dio vida juntamente con Cristo. Por gracia sois salvos, siendo justificados gratuitamente por su gracia, mediante la redención que es en Cristo Jesús. Y juntamente con él nos resucitó, y asimismo nos hizo sentar en los lugares celestiales con Cristo Jesús, para mostrar en los siglos venideros las abundantes riquezas de su gracia, en su bondad para con nosotros, en Cristo Jesús. Porque por gracia sois salvos, por medio de la fe. Y esto no de vosotros, pues es don de Dios, no por obras, para que nadie se gloríe. Te encarezco delante de Dios y del Señor Jesucristo, que juzgará a los vivos y a los muertos en su manifestación y en su reino, que prediques la palabra, que instes a tiempo y fuera de tiempo, redarguye, reprende, exhorta con toda paciencia y doctrina. Y todos los días, en el templo y por las casas, no cesaban de enseñar y predicar a Jesucristo. Pero nosotros predicamos a Cristo crucificado, para los judíos ciertamente tropezadero, y para los gentiles locura, mas para los llamados, así judíos como griegos, Cristo poder de Dios y sabiduría de Dios. Id por todo el mundo y predicad el evangelio a toda criatura. El que creyere y fuere bautizado será salvo, mas el que no creyere será condenado. Ahora pues, ¿por qué te detienes? Levántate y bautízate, y lava tus pecados invocando su nombre, porque todo aquel que invocare el nombre del Señor será salvo. Esta es la palabra de fe que predicamos, que si confesares con tu boca que Jesús es el Señor, y creyeres en tu corazón que Dios le levantó de los muertos, serás salvo. Porque con el corazón se cree para justicia, pero con la boca se confiesa para salvación. Pues la Escritura dice, todo aquel que en él creyere no será avergonzado. Porque no hay diferencia entre judío y griego, pues el mismo que es Señor de todos es rico para con todos los que le invocan. Porque todo aquel que invocare el nombre del Señor será salvo. También debes saber esto, que en los postreros días vendrán tiempos peligrosos, porque habrán hombres amadores de sí mismos, avaros, vanagloriosos, soberbios, blasfemos, desobedientes a los padres, ingratos, impíos, sin afecto natural, implacables, calumniadores, intemperantes, crueles, aborrecedores de lo bueno, traidores, impetuosos, infatuados, amadores de los deleites más que de Dios, que tendrán apariencia de piedad, pero negarán la eficacia de ella. A estos evita. Siempre están aprendiendo y nunca pueden llegar al conocimiento de la verdad. Pero gran ganancia es la piedad acompañada de contentamiento, porque nada hemos traído a este mundo y sin duda nada podremos sacar. Así que, teniendo sustento y abrigo, estemos contentos con esto, porque los que quieren enriquecerse caen en tentación y lazo, y en muchas codicias necias y dañosas que hunden a los hombres en destrucción y perdición. Porque raíz de todos los males es el amor al dinero, el cual codiciando a algunos se extraviaron de la fe y fueron traspasados de muchos dolores. Palabra fiel es esta y digna de ser recibida por todos. Mas tú, oh hombre de Dios, huye de estas cosas y sigue la justicia, la piedad, la fe, el amor, la paciencia, la mansedumbre. Pelea la buena batalla de la fe. Echa mano de la vida eterna, a la cual asimismo fuiste llamado, habiendo hecho la buena profesión delante de muchos testigos, como todas las cosas que pertenecen a la vida y a la piedad, nos han sido dadas por su divino poder, mediante el conocimiento de aquel que nos llamó por su gloria y excelencia, por medio de las cuales nos ha dado preciosas y grandísimas promesas, para que por ellas llegaseis a ser participantes de la naturaleza divina, habiendo huido de la corrupción que hay en el mundo a causa de la concupiscencia. Vosotros también, poniendo toda diligencia por esto mismo, añadid a vuestra fe virtud, a la virtud conocimiento, al conocimiento dominio propio, al dominio propio paciencia, a la paciencia piedad, a la piedad afecto fraternal, y al afecto fraternal amor. Porque si estas cosas están en vosotros y abundan, no os dejarán estar ociosos ni sin fruto en cuanto al conocimiento de nuestro Señor Jesucristo. Respondiendo Jesús dijo, un hombre descendía de Jerusalén a Jericó y cayó en manos de ladrones, los cuales le despojaron e hiriéndole se fueron, dejándole medio muerto. Aconteció que descendió un sacerdote por aquel camino y viéndole pasó de largo. Asimismo un levita, llegando cerca de aquel lugar y viéndole, pasó de largo. Pero un samaritano que iba de camino, vino cerca de él y viéndole fue movido a misericordia. Y acercándose, vendó sus heridas, echándoles aceite y vino, y poniéndole en su cabalgadura, lo llevó al mesón y cuidó de él. Otro día al partir, sacó 2 denarios y los dio al mesonero y le dijo, cuídamele, y todo lo que gastes de más, y yo te lo pagaré cuando regrese. ¿Quién pues de estos 3 te parece que fue el prójimo del que cayó en manos de los ladrones? Él dijo, el que usó de misericordia con él. Entonces Jesús le dijo, ve y haz tú lo mismo. Pero el que tiene bienes de este mundo y ve a su hermano en necesidad y cierra su corazón contra él, ¿cómo puede morar el amor de Dios en él? Si alguno dice, yo amo a Dios y aborrece a su hermano, es mentiroso, pues el que no ama a su hermano a quien ha visto, ¿cómo puede amar a Dios a quien no ha visto? El que oprime al pobre, afrenta a su hacedor, mas el que tiene misericordia del pobre, lo honra. Desecha las fábulas profanas y de viejas. Ejercítate para la piedad. Porque el ejercicio corporal para poco es provechoso, pero la piedad para todo aprovecha, pues tiene promesa de esta vida presente y de la venidera.
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2: 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En Radio Vida Izúcar son las 10:28. 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

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Son las 10 con 32 minutos. 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

0: 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Son las 10 con 40 minutos.
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En Radio Vida Izúcar son las 10 y 50 minutos. 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

0: despedimos nuestro programa y ya está llegando con ustedes el locutor que levanta el ánimo de la radio. Con ustedes. Bueno, pues ahí se los dejo. Adelante, hermano.
1: ¿Qué tal, amigos? ¿Cómo se le están pasando en esta hora del día? Saludamos a toda la gente linda que cada día nos sintoniza en esto que es la hora de la alegría. Las líneas telefónicas están abiertas para que nos diga por qué está contento o contenta y por qué se siente feliz. Llámenos a las líneas de Dios.

0: Bueno, tenemos la primera llamada telefónica de una persona feliz. Vamos a contestar por aquí. ¿Qué tal? ¿Cómo está? ¿Con quién tengo el gusto? ¿Cuál es su nombre?
1: Mi nombre es lo que menos importa. Pero dígame, ¿cómo le hace usted para ser feliz? Porque yo nunca lo he logrado. Es más, cada día mi vida está peor. Dígame si quiero un motivo para no quitarme la vida. Porque yo no encuentro ninguno. Mi esposo me dejó. Se llevó a mis hijos. En la casa de mis padres no me aceptan. Es más, allí nunca me mostraron amor. Viví en un hogar lleno de pleitos. Todos peleaban. Todos echaban la culpa. Mi padre me corrió de la casa cuando era solo una jovencita. Por eso me casé con el hombre que hoy me abandonó. Ya no tengo nada. Ni siquiera he comido. Lo último que me quedaba era esta moneda que utilicé para llamarlo.

0: debajo de mí.
1: Hay muchos motivos para vivir. Si me permites, tal vez pueda ayudarte.
0: Ya nadie me puede ayudar.
1: Escúchame, al fin que nada pierdes. Dios no se alejó de ti, tú te alejaste de Él. Dios siempre ha estado con sus brazos abiertos esperándote. Hoy, cuando todos te han fallado, Dios te sigue diciendo, yo te amo. Pero cuando hay pecado en nuestra vida, Dios no se puede acercar, porque Él es santo. Su santidad no permite el pecado. Es Satanás el causante de todos los males. No le eches la culpa a Dios. Jesucristo dijo, el ladrón no viene sino para hurtar, matar y destruir. Pero lo bonito es que Jesús mismo dijo, yo he venido para que tengan vida y para que la tengan en abundancia. Porque la paga del pecado es muerte, pero el regalo de Dios es vida eterna en Jesucristo, nuestro Señor. Si has probado todo y todo te ha fallado, ¿por qué no pruebas hoy a Jesús? Dale una oportunidad a Dios de rehacer tu vida. Si lo dejas entrar a tu corazón, yo te aseguro que nunca jamás serás la misma. ¿Quieres orar conmigo para recibir en tu corazón a Jesús?
0: Creo que es lo que necesito.
1: Repite conmigo. Señor Jesús.
0: Señor Jesús.
1: Te ruego. Entres a mi corazón.
0: Ayúdame a vivir.
1: Una vida que te agrade.
0: Creo en ti.

soñé con ser grande y demostrarles a todos que yo era el mejor. Pero desde que te conocí a ti, Señor, descubrí que lo que anhelo es conocerte más y más. Y cuando más te conozco, me doy cuenta que solo

0: Ahora me he dado cuenta de que nadie más merece la gloria sino tú. Y todo el honor y toda la honra son solo para tu nombre, oh Dios.
1: Quiero escuchar que tú me amas.

Padre, en el nombre bendito, santo y glorioso de Jesucristo, nuestro Señor y nuestro Salvador. Aquí estamos, Padre bueno, bondadoso, misericordioso, digno de todo honor, de toda gloria, de toda honra, de toda alabanza, de toda exaltación. Aquí estamos como cada día, adorándote, alabándote, exaltándote, viniendo ante ti en el nombre que es sobre todo nombre, en el nombre bendito, santo y glorioso de Jesucristo, nuestro Señor y nuestro Salvador. Padre Celestial, nos humillamos delante de ti, reconocemos que tú eres nuestro Dios, el único Dios verdadero, el Santo de Israel, el Dios de Abraham, de Isaac y de Jacob, el Padre de mi amado Señor y Salvador Jesucristo. Señor, nos humillamos delante de ti para adorarte, para alabarte, para exaltarte, para bendecir tu nombre. Reconocemos que la sangre bendita que Jesucristo vertió, derramó en la cruz del Calvario, es la sangre que nos ha limpiado de todo pecado y ha abierto el camino para que podamos acercarnos ante ti confiadamente. Señor, te adoramos, te alabamos, te exaltamos, bendecimos tu nombre, bendecimos tu nombre, te damos gloria, te damos honra, exaltación solo a ti, Padre mío, al único Dios eterno, soberano, todopoderoso Dios, el que no tiene nombre, pero que vive, reina por los siglos y de los siglos. Antes de la nada tú estabas ahí, siempre has estado ahí, nunca te has ido, Padre mío. Aunque en nuestra mente no podemos concebir la eternidad tal y como es, Padre Celestial, pero creemos que tú estás ahí, que no hay espacio que tú no ocupes, que todo, absolutamente todo lo llenas. Amado Dios, te adoramos, te exaltamos, bendecimos tu nombre. Señor, tú nos escuchas, tú nos oyes, tú estás ahí, siempre has estado ahí, y yo te adoro y te alabo y te exalto y bendigo tu nombre, y te damos gloria y te damos honra y te damos alabanza, exaltación, gloria, gloria, gloria, gloria y más gloria sean para ti, al único, sabio, todopoderoso Dios, al que está sentado en el trono y al Cordero, sea la gloria y la honra, el poder, el imperio, la autoridad, la soberanía por los siglos y de los siglos. Te adoro, mi Dios, te adoro, te adoro, te adoro, te adoro con toda mi alma y con todo mi corazón. Rey poderoso, Rey majestuoso, digno, digno, digno de todo honor, de toda gloria, de toda honra, de toda alabanza, de toda exaltación. Te adoramos, te alabamos, te exaltamos, bendecimos tu nombre, bendecimos tu nombre, Padre bueno, bendecimos tu nombre, Dios todopoderoso. Recibe la gloria y recibe la honra, recibe la alabanza, recibe la exaltación. Te adoramos, te alabamos, te exaltamos, Padre celestial, Rey que vive, que reina por los siglos y de los siglos, soberano todopoderoso Dios. Reconocemos que tú eres Dios y fuera de ti no hay quien salve. Tú nos creaste a tu imagen y semejanza, nos creaste para gloria de tu nombre, nos creaste varón y mujer, creaste para que llenáramos la tierra, para que millones y millones pudieran entrar al cielo por voluntad propia, adorándote, alabándote, exaltándote, bendiciendo tu nombre, llegar al lugar y ocupar el lugar que el enemigo de nuestras almas perdió por su aberración, por querer ser igual que tú, Padre, en el nombre santo de Jesucristo. Pero Jesucristo vino a buscar y a salvar lo que se había perdido, porque nosotros pecamos, Señor, sí pecamos, pero la sangre bendita del Cordero de Dios, que fue derramada en la cruz del Calvario, nos limpió de todo pecado para reconciliarnos contigo, para que aquí estemos adorándote, alabándote, exaltándote,
alabándote, dándote gloria, dándote honra, dándote adoración, exaltación. Padre, te adoramos en el nombre bendito, santo, glorioso y maravilloso de Jesucristo. Padre celestial, Rey eterno, Rey que vive, Rey soberano, recibe toda la honra y toda la gloria y toda la alabanza y toda la exaltación. Te adoro, te adoro, te adoro, te adoro, Padre mío, te adoro. Gloria al Padre, gloria al Hijo, gloria al Espíritu Santo de Dios. Gloria al Padre, gloria al Hijo, gloria al Espíritu Santo de Dios, al único Rey eterno, soberano, todopoderoso Dios, al que está sentado en el trono y al Cordero, sea la gloria y la honra, el poder y el imperio por los siglos y de los siglos. Te adoramos, te alabamos, te exaltamos, maravilloso Rey, maravilloso Dios. Te amo, mi Rey, te adoro, mi Señor. Eres digno, digno, digno, digno de todo honor, de toda gloria, de toda honra, de toda alabanza, de toda exaltación. Te adoro, te adoro, te adoro, Padre celestial. Bendito es tu nombre, bendito es tu nombre, bendito es tu nombre, Rey eterno. Recibe la gloria y la honra en el nombre santo y bendito de Jesucristo, en el nombre glorioso de Jesucristo. Bendeciré a Jehová en todo tiempo, su alabanza estará de continuo en mi boca. En Jehová se gloriará mi alma, lo oirán los mansos y se alegrarán. Engrandecer a Jehová conmigo y exaltemos aún a su nombre. Busqué a Jehová y él me oyó y me libró de todos mis temores. Los que miraron a él fueron alumbrados y sus rostros no fueron avergonzados. Este pobre clamó y le oyó Jehová y lo libró de todos sus temores. El ángel de Jehová acampa alrededor de los que le temen y los defiende. Gustad y ved que es bueno Jehová. Dichoso el hombre que confía en él. Padre, te adoro, te adoro, te alabo con todas las fuerzas de mi alma, de mi corazón. Te adoro, Rey eterno. Te adoro, Padre bueno. Bendice, alma mía, Jehová, y bendiga todo mi ser su santo nombre. Bendice, alma mía, a Jehová, y no olvides ninguno de sus beneficios. Él es quien perdona todas tus iniquidades, el que sana todas tus dolencias, el que rescata del hoyo tu vida, el que te corona de favores y misericordias, el que sacia de bien tu boca, de modo que te rejuvenezcas como el águila. Jehová es el que hace justicia y derecho a todos los que padecen violencia. Sus caminos notificó a Moisés y a los hijos de Israel sus obras. Misericordioso y clemente es Jehová, lento para la ira y grande, grande en misericordia. Padre mío, te adoramos, te alabamos, te exaltamos, te damos gloria, te damos honra, te damos alabanza, exaltación. Tú eres digno, tú eres digno, tú eres digno, Padre mío, en el nombre bendito y santo de Jesucristo, en el nombre maravilloso de Jesucristo. Señor, te adoramos, te alabamos, te exaltamos. Recibe la gloria y recibe la honra y recibe la alabanza, recibe nuestra adoración, Padre, en el nombre bendito y santo de Jesucristo. Jehová es mi luz y mi salvación, ¿de quién temeré? Jehová es la fortaleza de mi vida, ¿de quién he de estar atemorizado? Cuando se juntaron contra mí los malignos, los escarnecedores, para comer mi carne, ellos tropezaron y cayeron. Aunque un ejército acampe contra mí, no temerá mi corazón. Aunque contra mí se levante guerra, yo estaré confiado. Una cosa he demandado a Jehová, y esta buscaré: que esté yo en la presencia de Dios cada día de mi vida, para contemplar la hermosura de mi Dios y para inquirir en su presencia bendita y santa. Padre, te adoro y te alabo y te exalto, Rey eterno, maravilloso, todopoderoso Dios. Gracias, Espíritu Santo de Dios. Tú nos llenas,
Tú lo llenas todo. Tú nos guías a toda verdad y a toda justicia. Espíritu Santo de Dios, dirígenos, Señor. Dirígenos, enséñanos a amar al Padre. Ayúdanos a amar al Padre. Ayúdanos a venir al Padre en el nombre santo de Jesucristo. Precioso y maravilloso Espíritu Santo. Señor, llénanos, llénanos. Llénanos de tu presencia bendita y santa. Inúndanos de ti en el nombre santo de Jesucristo. Cada espacio de nuestro corazón, cada centímetro, milímetro, cada lugar de nuestro corazón, la parte más importante de todo nuestro ser espiritual, alma y cuerpo, llénalo tú, Padre mío, llénalo tú, mi Dios, en el nombre bendito y santo de Jesucristo. Precioso y maravilloso Espíritu Santo, te necesitamos, Señor, cada día te necesitamos. Maravilloso Espíritu Santo, precioso Espíritu Santo, precioso Espíritu Santo, precioso Espíritu Santo, llénalo todo, que no quede un lugar sin tu presencia, que no quede un solo lugar sin tu gloria, sin la manifestación de tu poder, que no quede un solo lugar, precioso y maravilloso Espíritu Santo, bendice, bendice, bendice, Padre mío, bendice en el nombre que es sobre todo nombre, en el nombre maravilloso, bendito, santo y glorioso de Jesucristo. Bendice, Rey eterno, Padre bueno, bondadoso y misericordioso, Dios que vive y reina por los siglos y de los siglos. Señor, te adoramos, te alabamos, te exaltamos, te damos gloria, te damos honra, te damos alabanza, exaltación, en el nombre de Jesucristo, en el nombre de Jesucristo, en el nombre de Jesucristo. Padre celestial, obra en toda la humanidad, trae salvación sobre toda la humanidad, trae salvación sobre toda la humanidad, trae salvación sobre toda la humanidad, en el nombre que es sobre todo nombre, en el nombre bendito y santo de Jesucristo. Trae salvación sobre toda la humanidad, te lo pedimos en el nombre de Jesucristo. Salva, salva, salva, Padre mío, salva, Señor, que la sangre bendita de Jesucristo que fue derramada en la cruz del Calvario, esa sangre bendita carmesí, pueda limpiar el pecado de toda la humanidad en el nombre de Jesucristo, en el nombre de Jesucristo. Que cada persona se refugie en la sangre bendita de Jesucristo para limpiar sus pecados, para lavar sus pecados, para poder tener acceso a tu presencia, para venir delante de ti, Padre mío, para humillar sus corazones delante de ti, en el nombre bendito y santo de Jesucristo, en el nombre que es sobre todo nombre, en el nombre bendito y santo de Jesucristo. Maravilloso Rey, precioso Dios, salva toda la humanidad, salva toda la humanidad, en el nombre de Jesucristo, en el nombre de Jesucristo, en el nombre de Jesucristo. Señor, te adoramos, te alabamos, te exaltamos, Rey poderoso, Rey eterno, majestuoso, digno, digno, digno de todo honor, de toda gloria, de toda honra, de toda alabanza, de toda exaltación. Te amo, Dios, te adoro y te alabo y te exalto. Te adoro, te adoro, te adoro, te adoro con toda mi alma, con todo mi corazón, te adoro, Padre celestial. Oramos, intercedemos por toda la humanidad, por todas las familias de la tierra, en el nombre de Jesucristo, los que están cerca y los que están lejos, pobres, ricos, de todas las clases sociales, de todos los medios, de todos, en todo lugar, que la salvación llegue a todos los hogares, Padre mío, en el nombre bendito, santo y glorioso de Jesucristo. Glorifícate, glorifícate, glorifícate, Padre bueno, bondadoso, misericordioso, Rey eterno, poderoso, majestuoso. Te adoramos, te alabamos, te exaltamos. Bendito, bendito, bendito es tu nombre. Recibe la gloria y la honra, Padre celestial. Recibe la gloria y la honra, Dios todopoderoso. Recibe la gloria y la honra. Pídeme y te daré por herencia las naciones, dice tu palabra bendita. Yo te ruego por toda la humanidad.
Te ruego por toda la humanidad. Te ruego por todas las familias de la tierra. Pídeme y te daré por herencia a las naciones. Yo te ruego por toda la humanidad, Padre mío, en el bendito y santo nombre de Jesucristo. Tu palabra dice: si permanecéis en mí y mis palabras en vosotros, pedid todo lo que quisieres y os será hecho. Padre, yo te pido por toda la humanidad, por todas las familias de la tierra, en el nombre poderoso, bendito y santo de Jesucristo, que nuestra oración llegue delante de tu santo trono, en el nombre de Jesucristo, que nuestro clamor llegue delante de ti, en el nombre bendito y santo de Jesucristo. Oro por toda la humanidad, me pongo de acuerdo con todos mis hermanos y mis hermanas, todos aquellos que en este momento están conmigo. Nos ponemos de acuerdo y tu palabra bendita dice que si dos nos ponemos de acuerdo por cualquier cosa que pidamos al Padre en el nombre de Jesucristo, creyendo, lo recibiremos. Señor, este es el poder del acuerdo entre cada uno de mis hermanos y mi persona. Salva a toda la humanidad, salva a toda la humanidad, salva a toda la humanidad. Yo no sé cómo tú lo hagas, no sé cómo lo puedas hacer, Padre mío, pero nuestra visión, Padre, nuestra petición va más allá de lo material, más allá de lo que el hombre pudiera obtener aquí en esta tierra. Queremos que la gente no se vaya al infierno, que la gente no se pierda, que tu creación, por los que tú enviaste a Jesucristo, la creación que tiene la imagen y semejanza tuya, venga, te reconozcan a ti, el único Dios verdadero, y a Jesucristo, tu Hijo amado, en quien nos has dado salvación y vida eterna. Salva a tu creación, Padre mío, salva a la humanidad en el nombre de Jesucristo. Quita la venda que Satanás puso en el entendimiento de la humanidad, que les resplandezca el glorioso evangelio de Jesucristo. Padre, hazlos sabios, Señor, hazlos sabios, Padre mío, porque entiendo que todos nacimos inteligentes, que todos adquirimos conocimiento, pero que la sabiduría del cielo, la sabiduría que viene de ti, solo tú la puedes dar. Por lo tanto, Padre mío, hazle sabios a la humanidad, porque la sabiduría es la que acerca al hombre a ti, porque el principio de la sabiduría es el temor a Jehová, es el temor a ti, Padre mío. Señor, en el nombre de Jesucristo, quita la venda que el enemigo puso en el entendimiento de la humanidad, rompe esa venda en el bendito y santo nombre de Jesucristo. Cristo, rompe esa venda en el nombre de Jesucristo, en el nombre santo de Jesucristo, en el nombre glorioso de Jesucristo, que fluya tu poder restaurador, liberador, Espíritu Santo de Dios, redarguye, convence el corazón de la humanidad, en el nombre de Jesucristo, en el nombre de Jesucristo, en el nombre bendito y santo de Jesucristo, convence el corazón de la humanidad, trae salvación, Padre mío, trae salvación, en el nombre santo y bendito de Jesucristo. Trae salvación, Padre Celestial. Oro por los Estados Unidos de Norteamérica. Oro por el presidente Donald Trump, por su familia, por todo su gabinete gubernamental. Oro por el poder ejecutivo, legislativo, judicial. Oro por todos los Estados Unidos de Norteamérica, por los 50 estados de esta gran nación, por los 50 gobernadores, por toda la población americana. Que en su corazón venga a ti, todos los que vivimos en esta gran nación, que su corazón vuelva a ti, Padre mío, que nos humillemos, que reconozcamos que tú eres el único Dios verdadero, eterno Dios, soberano Dios, majestuoso Dios, que tú eres el único Dios verdadero, el Santo de Israel, el Dios de Abraham, de Isaac y de Jacob. Padre, en el nombre santo de Jesucristo, vuelve el corazón del pueblo americano a ti, vuelve el corazón del pueblo americano a ti, en el nombre de Jesucristo.
Cristo, todas las clases sociales, todo hombre, toda mujer, en el nombre de Jesucristo, todos, Padre mío, porque tu amor no hace excepción de personas, aun cuando haya personas que no te quieran, que te desechen, que te den la espalda, que blasfemen contra ti, tú nos amas, Señor. Tu palabra bendita dice, porque de tal manera amó Dios al mundo, que dio a su Hijo unigénito para que todo aquel que en él cree no se pierda, mas tenga vida eterna. Padre mío, si bien es cierto, dice tu palabra bendita, que la mujer acaso se olvidará de su hijo, pero Jehová jamás se olvidará de su creación. Padre, bendigo a México, bendigo a esta nación, bendigo a los Estados Unidos mexicanos, bendigo a México, Padre mío, a todo el territorio mexicano, a toda la República Mexicana, en el nombre santo de Jesucristo. Tú me diste la bendición de nacer en esta bendita patria, en esta bendita tierra. Padre, oro por la presidenta, la señora Claudia Sheinbaum, y por toda su familia y por todo su gabinete gubernamental. Oro por el poder ejecutivo, legislativo y judicial. Oro por los 32 gobernadores de los 32 estados de esta nación. Oro por todo México, Padre mío, para que vuelva el corazón del pueblo mexicano a ti, para que venga el corazón del pueblo mexicano a ti, para que nos humillemos, para que reconozcamos que tú eres el único Dios verdadero, que lo que dice tu palabra bendita en la primera carta del apóstol Pablo a Timoteo capítulo 2 versículo número 5, que hay un solo Dios verdadero y un solo mediador entre Dios y los hombres, Jesucristo hombre. Padre, que haga eco esta palabra en el corazón de todo el pueblo mexicano. Hay un solo Dios verdadero y un solo mediador entre Dios y los hombres, Jesucristo, Jesucristo, Jesucristo. En ninguno otro hay salvación, porque no hay otro nombre bajo el cielo dado a los hombres en quien podamos ser salvos. Jesucristo es la piedra que fue desechada por los edificadores, pero que vino a ser la piedra más importante de la construcción. Padre, en el nombre de Jesucristo, en el nombre bendito y santo de Jesucristo, en ese nombre que es sobre todo nombre, que la salvación venga sobre todo el territorio mexicano, en el nombre de Jesucristo, en el nombre de Jesucristo, en el nombre bendito y santo de Jesucristo. Oro por todo el continente americano, oro por Canadá, oro por Alaska, oro por todas las islas, oro por todo lo que es Guatemala, Honduras, El Salvador, Nicaragua, por todo lo que es Norteamérica, Centroamérica, Sudamérica, el Caribe, por todo el continente americano, por todo el continente europeo, asiático, por todo el continente africano, por todo lugar donde haya vida, Australia y sus islas, los pueblos, todo lugar, Padre mío, que tu gloria llene la tierra, en el bendito y santo nombre de Jesucristo. Si permanecéis en mí y mis palabras en vosotros, dice tu palabra bendita, pedí todo lo que quisieres y os será hecho. Te pido por toda la humanidad, por todas las familias de la tierra, por todo este planeta tierra, en el bendito y santo nombre de Jesucristo. Padre celestial, tu palabra dice, busqué un hombre que se pusiera entre el cielo y la tierra para que no lo destruyera, pero no lo encontré. Pero hoy somos miles, cientos de miles, millones de hombres y mujeres que nos humillamos delante de ti para que traiga salvación sobre todo el planeta tierra. En el nombre de Jesucristo, abre el entendimiento de la humanidad, abre el entendimiento de la humanidad, en el nombre de Jesucristo, que fluya tu poder sanador, restaurador, liberador, que fluya tu gloria bendita, quita toda enfermedad, quita toda enfermedad. Quita toda enfermedad en el bendito y santo nombre de Jesucristo. Padre mío, úsanos, usa Radio Vida, usa mi persona, usa todo el equipo que tú has levantado a mi alrededor, úsanos para tu gloria y para tu honra en el nombre de Jesucristo. Trae salvación, Padre mío, usa Radio Vida, usa a Vida TV, usa todos, la radio, la televisión, las redes sociales, todos los medios de comunicación que tú has puesto en nuestras manos, úsalos, Padre mío,
que enviemos tu palabra bendita, que lleguemos a todos los rincones de la tierra, que lleguemos a todos los pueblos, ciudades, a todos los estados, que vayamos a todas las naciones, en el nombre de Jesucristo. Padre bueno, te pido, mi Dios, Señor, cada barrio, cada colonia, en todo lugar, ahí llegue tu palabra bendita en el nombre de Jesucristo, y que la gente abra su corazón, que tu Espíritu Santo abra su entendimiento para que puedan creer a tu palabra bendita. Padre, en el nombre bendito y santo de Jesucristo, en tu palabra leemos que Jesucristo dijo en San Juan 14:6: yo soy el camino, la verdad y la vida, nadie puede acercarse al Padre si no es por mí. Padre, en el nombre de Jesucristo, usa nuestras vidas, Señor, usa nuestras vidas, usa Radio Vida, usa a Vida TV, usa a Ministerios Vida, en el nombre santo y bendito de Jesucristo, en el nombre glorioso de Jesucristo. Señor, yo te adoro, yo te alabo, yo te exalto, eres digno, digno, digno de todo honor, de toda gloria, de toda honra, de toda alabanza, de toda exaltación. Te adoro, Padre mío, te adoro, te adoro, te adoro. Te adoro, Padre celestial, te adoro, Rey eterno, Rey santo Dios, te adoro, Padre mío. Usa mi vida, Señor, suple todas nuestras necesidades conforme a tus riquezas en gloria en Cristo Jesús. Que no nos falte el dinero para poder pagar todo, seguir predicando, avanzar, llegar a los pueblos, a las ciudades, con toda la tecnología necesaria en el nombre de Jesucristo, para anunciarle a todos los pueblos, ciudades, que solo en Jesucristo hay salvación y vida eterna. Padre, en el nombre bendito y santo de Jesucristo, en el nombre de Jesucristo, ayúdanos, Padre mío, ayúdanos, Señor, te lo pido, suple todas nuestras necesidades conforme a tu riqueza

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1: Su corazón al Señor al 100% y cuyo hombre no haya sido bendecido por Dios. Porque entonces la misma Biblia no tendría efecto, no funcionaría. Lo que yo les compartí, no sé si fue aquí o fue allá en el centro de comisiones. Mire, ponme por favor el Salmo número 1. Creo que sí les compartí aquí lo del Salmo número 1, ¿verdad? Bueno, el Salmo número 1, vea usted lo que dice el Salmo número 1. Dice: bienaventurado el varón que no anduvo en consejo de malos, ni estuvo en camino de pecadores, ni en silla de escarnecedores se ha sentado. Versículo 2. Sino que en la ley de Jehová, ¿qué? Está su delicia, y en su ley medita de día y de noche. Hasta ahí nada más. En su ley medita de día y de noche. O sea, es una persona que medita, una persona que estudia, una persona que se deleita en la palabra del Señor. Y luego, por deleitarse, por meditar en ella, por permanecer ahí, versículo número 3 dice: será como árbol plantado junto a corrientes de aguas, que da su fruto a su tiempo y su hoja no cae, y todo lo que hace, ¿qué? Prosperará. Entonces, Si esto no se cumple, perdón lo que voy a decir, se va a escuchar feo, pero entonces Dios estaría mintiendo, y Dios no miente. Ahora, Josué capítulo 1, versículo número 8, vea lo que dice Josué capítulo 1, versículo número 8. Dice: nunca se apartará de tu boca este libro de la ley. Ley, o sea, la palabra, la delicia de la palabra. Nunca se apartará de tu boca este libro de la ley, sino que de día y de noche, ¿qué? Meditarás en él, para que guardes y hagas conforme a todo lo que en él está escrito, porque entonces harás prosperar tu camino, ¿y qué? Y todo te saldrá bien. Aquí les va algo. En la Biblia, si algo se repite, o sea, si hay una palabra que se repite, si hay un verso o una promesa que se repite, no es nada más teoría, no es nomás simbolismo, es literal, es real. Por ejemplo, cuando hablamos del anticristo, ¿por qué creemos que el anticristo va a venir? Porque a la Biblia habla varias veces del anticristo. ¿Por qué cuando enseñamos del 666 decimos que el 666 va a ser literal en la mano derecha o en la frente cuando salga el anticristo? Porque se repite. Cuando usted lee aquí, todo lo que hace prosperará. Salmo número 1, todo te saldrá bien. Y Josué 1:8, todo, o sea, por la palabra, por la bendita palabra del Señor, todo te saldrá bien. Amados, Dios no miente, Dios es real. Nadie en la tierra le va a ganar a Dios a ser veraz. Lo que Él dice, así va a suceder, y lo que ha dicho se va a cumplir al pie de la letra. Dice entonces, Dios le dijo a Josué: nunca se apartará de tu boca este libro de la ley, sino que de día y de noche meditarás en él, para que guardes y hagas conforme a todo lo que en él está escrito, porque entonces harás prosperar tu camino y todo te saldrá bien. Está hablando de qué, de la palabra. Palabra. Ahora vamos a ir un poquito más allá. San Juan capítulo 15, versículo 1 en adelante, dice Jesucristo, dice Jesucristo, es que Jesucristo, ¿qué cosa es? Es la palabra hecha carne, la palabra hecha humano.

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1: Pero está bien, vamos a ver, dice. Entonces vino uno y le dijo: maestro bueno, ¿qué bien haré para tener la vida eterna? Él le dijo: ¿por qué me llamas bueno? Ninguno es bueno sino uno, Dios. Mas si quieres entrar en la vida, guarda los mandamientos. Guarda los mandamientos, o sea, la palabra. ¿Ok? A ver, una vez más, recuerda lo que dijo el Señor Jesucristo: si permanecéis en mí y mis palabras en vosotros, pedid todo lo que quieran y se les será hecho. Entonces, este muchacho, este señor, viene y entonces le dice: sí, Señor, ¿cuáles son los mandamientos? Bueno, dice, ¿por qué? ¿Cuáles son? Jesús dijo: no matarás, no adulterarás, no hurtarás, no dirás falso testimonio. Honra a tu padre y a tu madre, y amarás a tu prójimo como a ti mismo. El joven le dijo: todo esto lo he guardado desde mi juventud. ¿Qué más me falta? Jesús le dijo: si quieres ser perfecto, anda, vende lo que tienes, dalo a los pobres y tendrás tesoros en el cielo. Y ven y sígueme. Oyendo el joven esta palabra, se fue triste porque tenía muchas posesiones. O sea, una cosa es que yo diga: Jesucristo permanece en mí, su palabra permanece en mí. Una cosa es que yo lo diga, y otra cosa es que así sea realmente. Jesucristo, vea lo que dice despuesito. Dice: entonces Jesús dijo a sus discípulos: de cierto os digo que difícilmente entrará un rico en el reino de los cielos. Otra vez os digo que es más fácil pasar un camello por el ojo de una aguja que entrar un rico en el reino de Dios. Amados, porque este joven podía decir, cualquiera puede decir: para mí Dios es primero, para mí Dios es lo más importante. Una cosa es decirlo y otra cosa es que sea verdad. Una cosa es decirlo y otra cosa es vivirlo. Una cosa es mencionarlo y otra cosa es practicarlo. Como decimos en la Peña Colorada, del dicho al hecho hay mucho trecho. Sí, sí, porque él realmente no estaba guardando los mandamientos. Porque el mandamiento número uno, ¿cuál es el mandamiento número uno? Éxodo capítulo 20, versículo 3. Éxodo 20, versículo 3. Vea usted. Usted necesita aprenderse los versículos. Yo necesito que se aprenda los versículos. Necesitas aprenderte 100 versículos en un año. Es muy poquito. ¿Qué dice? No tendrás dioses. Hasta este momento no he leído más que el primer versículo. Todos los traigo aquí de memoria, por eso digo que es importante memorizar los versículos, las porciones bíblicas. Es sumamente importante. ¿Por qué? Porque cuando llegue el momento, cuando usted le comparta a una persona y no lleva la Biblia, ¿y dónde dice eso? En la Biblia, pero ¿dónde? ¿Sí me entiende? Entonces, es bueno que usted tenga el hábito de memorizar. Si usted, ¿cuántas canciones se sabe usted? Muchísimas, ¿verdad? Muchísimas. ¿Se sabe usted la del Moño Colorado? ¿Verdad? La de Baila como Juana la Cubana. También. ¿Se sabe usted la de La Incondicional de Luis Miguel? También. A ver, dígame por favor el Salmo 119, versículo 33. Ajá. Entonces, sí. Yo recuerdo que yo desde chiquito ya me aprendía yo un montón de canciones. Entonces, si uno tiene la habilidad para aprenderse canciones, cuando yo tenía 12 años, yo ya le ganaba al que decía: amigos, tuve una novia a la edad de 14. Yo tenía 10 años cuando ya tenía la primera novia. Sí. Entonces, ¿por qué no volver eso a Biblia, a vida, vida? Porque la Biblia te da vida. En cualquier momento que estés pasando, recuerdas el texto y el Espíritu Santo viene, ¡pum! ¿Cuántas veces el Espíritu Santo me ha ministrado por medio, no solamente de mis predicaciones, sino de la palabra? Y me trae recuerdo. Pero es la palabra del Señor. Por eso es importante aprender, memorizar la palabra, memorizarla. Entonces, Éxodo, mire, usted se va a perder. Éxodo 23, facilísimo. Éxodo 23, es facilísimo. No tendrás dioses ajenos delante. Entonces, ¿qué le estaba diciendo Jesús a este muchacho? Eres un mentiroso, porque no es cierto que guarda los mandamientos. ¿Por qué? O sea, una cosa es que lo dijera, y otra cosa es en la hora de la prueba, del momento cuando hay que poner en acción. Ve, vende todo lo que tienes, repártelo a los pobres y sígueme. Y se fue triste. Entonces, por eso, mire usted, el primer requisito o la primera estrategia para que usted y yo seamos prosperados económicamente, el primero, número uno es poner a Dios en primer lugar. Poner a Dios en primer lugar. Mateo 6:33, mas buscad primeramente el reino de Dios y su justicia, y todo lo demás vendrá por añadidura. Mateo 6:33, mas buscad primeramente el reino de Dios. Ahí comienza todo, poner a Dios en primer lugar. Antes que nada, Dios es primero. Y eso no se llama fanatismo, eso se llama reciprocidad y amor. Porque de tal manera amó Dios al mundo que dio a su Hijo unigénito, para que todo aquel que en Él cree no se pierda, mas tenga vida eterna. Entonces, eso se llama reciprocidad de amor. Si Él me amó tanto y dio a su Hijo, ¿usted cree que yo sería capaz de dar a Mateo? Ni por el más santo lo daría yo, menos por un montón de pecadores, menos por un montón de gente perversa y mala, menos. Sin embargo, el Padre dio a su Hijo, al Santo de Santos, al Perfecto, lo dio por un montón de pecadores como éramos usted y yo. Entonces, por eso se llama reciprocidad de amor. Si Él me pone a mí en primer lugar porque da a su Hijo unigénito, entonces yo debo de ponerlo a Él en primer lugar. Él debe de ser el todo por mí, el todo para mí. Él debe de ser el todo. Y amados, usted y yo pensamos que poner a Dios en primer lugar es venir a la iglesia, que tengo que hacer los frijoles, pero mejor me voy a la iglesia, que tengo que, me invitaron a ir a jugar fútbol y mejor me voy a la iglesia, que tenía que quedarme trabajando y mejor me voy a la iglesia. Eso es parte. No, poner a Dios en primer lugar, amados, es dar la vida por causa del Señor. Por eso es que los hombres de antaño, la iglesia primitiva, apostólica, lo dio todo. En este mismo instante, en grandes partes de lo que es el Medio Oriente, especialmente en Irán, en Afganistán, en esos países que son países religiosos, satánicos, diabólicos, mucha gente pierde la vida, pero ganan la eternidad y pierden la vida por causa del evangelio de nuestro bendito Señor y Salvador Jesucristo. Dan la vida, le dicen renuncia, confiesa que Alá es tu Dios y Mahoma es tu profeta, o si no te matamos. Mátenme, dispárenme, y los matan. Prefieren morir antes que confesar a Alá como su Dios y a Mahoma como su profeta. Eso es poner a Dios en primer lugar. Eso es declarar que Dios es lo primero, que no hay nadie más, absolutamente nadie, sino Él ocupa el lugar en mi corazón. Y no solamente son teorías, no es una simple emoción, no es un enamoramiento romántico, es un enamoramiento sacrificial. Estoy dispuesto a darlo todo por Él, porque si Él lo dio todo por mí, yo debo de estar dispuesto a darlo todo por Él. Cuando seamos capaces de demostrar el amor sacrificial y no el amor romántico, entonces cambia la vida. Ve uno, la perspectiva de la vida es completamente diferente. El ministerio, la vida cristiana, todo es completamente diferente. ¿Sabe usted por qué en esta época muchísima gente deja la iglesia? ¿Sabe por qué? Dejan la iglesia porque realmente nunca tuvieron a Jesucristo en el corazón. Estuvieron en una iglesia, se enamoraron de las palabras bonitas, elocuentes, de ánimo que les dio el pastor, y le sembraron un amor romántico de que Dios está contigo, todo te va a salir bien, no te preocupes, todo va a estar muy chévere. Sí, sí, todo sale bien, claro que sí, y Dios nos bendice. Y Dios nos da en abundancia, y Dios nos da para comer. Pero llegan momentos donde Dios nos muestra, si realmente nos muestra a nosotros, Él sí sabe, ¿no? Él conoce nuestro corazón. Pero Dios nos muestra a nosotros si realmente somos capaces de darlo todo por Él. Y muchas veces pasamos por esas circunstancias, y ahí es donde usted y yo debemos de demostrar si realmente amamos al Señor con todo el corazón o no. O sea, es en ese momento. ¿Sabe usted cuántas veces me ha tocado que han pasado por mi mente pensamientos de ¿y qué carambas ando haciendo ahí en peligro? ¿Qué carambas ando corriendo peligro? O sea, hay otras maneras de ganarse la vida, hay otras formas. ¿Qué tiene uno? Ah, no, no, no, no se trata de ganarse la vida porque trabajo ahí en cualquier lugar. No, se trata de llevar a cabo la encomienda que el Señor nos dio, predicar el glorioso evangelio de Jesucristo. Y uno puede estar entre una multitud de 100,000, de 50,000, de 20,000 personas o 1,000 personas, o simplemente ir con una persona para predicarle el glorioso evangelio de nuestro amado Señor y Salvador Jesucristo. Así que el primer punto, si usted quiere de verdad, o sea, si usted quiere de verdad ser prosperado, ser bendecido, o sea, si usted quiere verlo tangible, palpable, número uno, ponga a Dios en primer lugar. Mas buscad primeramente el reino de Dios y su justicia, y todas estas cosas os serán añadidas. Ahora déjeme decirle esto, por favor. Lo curioso, amados, lo curioso es que cuando usted logra las riquezas, las ganancias, con sus fuerzas, con sus capacidades, con su tenacidad, sagacidad, con su inteligencia, usted, mire, cuando usted gana con sus capacidades lo que tiene, usted lo va a cuidar como usted no se imagina. No va usted a ser capaz de dejar eso por causa de Dios, porque usted se lo ganó. No lo va a dejar. Uf, le va a pasar lo mismo que a este joven rico, porque usted se lo ganó. Porque dice usted, son mis fuerzas, son mis capacidades, son mis talentos, es mi manera de hacer negocios. Soy un monstruo para hacer negocios. ¿Cuánto dinero? Es usted, está bien. Pero cuando usted se da cuenta que estos no son sino añadiduras que Dios le ha dado por ser íntegro, por poner a Dios en primer lugar. Mire, usted puede tenerlo todo. Usted puede tenerlo todo. Y si se van, pues ni modos. ¿Qué es lo que va usted a hacer? ¿Cuál va a ser su pensamiento? Lo que dijo Job: Jehová dio, Jehová quitó, sea el nombre de Jehová bendito. Cuando una persona está consciente que lo que tiene no es otra cosa sino añadiduras que Dios le ha dado por su integridad, porque Job era íntegro, era perfecto. A ver, vamos a poner Job capítulo 1, por favor. Mire, vea usted nada más las cualidades de Job. Dice: hubo en tierra de Uz un varón llamado Job, y era este hombre ¿cómo? Perfecto y recto, temeroso de Dios y apartado del mal. Versículo 2: y le nacieron 7 hijos y 3 hijas. Ahora escuche usted esto: su hacienda era 7,000 ovejas, 3,000 camellos. Si en aquella época se utilizaban los camellos para transportarse, él tenía sí, porque no se come el camello allá. No, los camellos eran para la carga, para el transporte. Haga de cuenta que él tenía un dealer de carros y último modelo, o más bien los mejores modelos. Tenía 3,000 camellos, 500 yuntas de bueyes, 500 asnas y muchísimos criados. Y era aquel varón más grande que todos los orientales. Volvamos al versículo 1, por favor. Perdón, versículo 1. Dice: pero este hombre era ¿qué? Perfecto y recto y temeroso de Dios y apartado del mal. Una persona que pone a Dios en primer lugar, Dios lo va a bendecir. Mire, tarde o temprano, Dios lo va a bendecir. Pero más temprano que tarde, la persona empieza a ver la mano de Dios. De mil maneras empieza a ver la mano del Señor. Y a medida que más pone a Dios en primer lugar, o sea, yo pongo a Dios más en primer lugar y más en primer lugar, empiezan a venir las añadiduras. Y de pronto Dios dice: vamos a ver, vamos a ver qué tanto daño te puede hacer si te quito las añadiduras. Te vas a dar cuenta cuánto lugar ocupo yo y cuánto lugar ocupan las añadiduras. Y cuando la gente pierde lo que Dios le dio, si es Dios y está consciente la persona que no fueron su tenacidad, que no fue su sabiduría, sino que ha sido el Señor, ¿sabe qué va a pasar? Va a decir lo mismo que Job: Jehová dio, Jehová quitó, sea el nombre del Señor bendito. Y cuando una persona es capaz de decir eso en medio de la crisis, en medio de la necesidad, si una persona es capaz de glorificar al Señor en medio de esas circunstancias adversas, prepárese para llevar o ser llevado a otro nivel de excelencia, de prosperidad, de todo. ¿Por qué? Porque sigue siendo íntegro delante de Dios. Las riquezas, la abundancia no cambió su corazón. Su corazón le sigue perteneciendo al Señor, y esa persona ha puesto a Dios en primer lugar. Por lo tanto, prepárese para ser bendecido de parte del Rey de Reyes y Señor de Señores. Bendito sea el nombre del Señor. Mas buscad primeramente el reino de Dios y su justicia, y todas estas cosas os serán añadidas. Es bendición del cielo poner a Dios en primer lugar. Número dos. La segunda estrategia bíblica para prosperar económicamente es de lo que más se pelea, de los comentarios más terribles que yo he escuchado o he visto en las redes sociales. Porque la segunda estrategia para ser bendecidos y prosperados económicamente es honrar a Dios con los diezmos y ofrendas. Honrar a Dios con los diezmos y ofrendas. Amados, esto es un regalo de Dios para nuestra vida. Porque Dios tuviera toda la autoridad para decirnos: quiero que me des el 90% y tú te quedas con el 10%. Pero Dios está de una forma voluntaria. Dios está pidiendo que el hombre venga y traiga su diezmo. Pero es voluntario a final de cuentas, porque una vez más, recuerde usted que el diezmo no nació bajo la ley. Eso tiene que quedar bien claro. El diezmo no nació bajo la ley. El diezmo nació de un corazón agradecido. El diezmo salió de una forma espontánea de Abraham. Vamos a poner Génesis capítulo 14, que es, no recuerdo el versículo, pero Génesis 14. Aconteció en los días de Amrafel, rey de Sinar, Arió, rey de Elazar, Kedardolomer, rey de Elam, y Tidal, rey de Goim, que estos hicieron guerra contra Berá, rey de Sodoma, contra Birsa, rey de Gomorra, contra Sinab, rey de Adma, contra Semever, rey de Seboim, y contra el rey de Bela, la cual es Zoar, ¿ok? Y todos estos se juntaron en el valle de Sidim, que es el mar salado. 12 años habían servido a Kedardlomer, y en el decimotercero se rebelaron. Y en el año decimocuarto vino Kedorlaomer y los reyes que estaban de su parte, y derrotaron a los refaítas en Astarot, Carnaim, a los susitas en Ham, y a los semitas en Seb Kiriataim. Ajá. Y a los oreos en el monte de Sir, hasta la llanura del Parán, que está junto al desierto. Y volvieron y vinieron en Mizpa, que es Cades, y devastaron todo el país de los amalecitas, y también al amorreo que habitaba en ahí, ¿verdad? Dice: y salieron el rey de Sodoma, el rey de Gomorra, el rey de Adma, el rey de Seboim y el rey de Bela, que es Zoar, y ordenaron contra ellos batalla en el valle de Sidim. Esto es contra Kedarlomer, y rey de Elam, Tidal, rey de Goim, a Rafael, rey de Sinar, y Arió, rey de Elazar, 4 reyes contra 5. Y el valle de Sidón estaba lleno de pozos de asfalto, y cuando huyeron el rey de Sodoma y de Gomorra, algunos cayeron allí, los demás huyeron al monte. Y tomaron, escuche usted esto, y tomaron toda la riqueza de Sodoma y de Gomorra, y todas sus provisiones, y se fueron, arrasaron con Sodoma y con Gomorra y con todo lo que tenían, Y entre todo lo que tenían, ¿sabe usted quién se llevaron? A Lot, el sobrino de Abraham. Vamos adelante, por favor. Tomaron también a Lot, hijo del hermano de Abraham, que moraba en Sodoma, y sus bienes, y se fueron. Y vino uno de los que escaparon y lo anunció a Abraham, el hebreo, que habitaba en el encinar de Manre, el amorreo, hermano de Escol y hermano de Abner, los cuales eran aliados de Abraham. Y oyó Abraham que su pariente estaba prisionero, y armó a sus criados, los nacidos en su casa, 318. Escuche, 318. Por eso le estoy leyendo todo, para que vea usted de dónde nace el diezmo, ¿ok? Vea usted el milagro tan tremendo. Dice 318. 318 criados de Abraham. Vamos adelante. Y los siguió hasta Dan. Y cayó sobre ellos de noche, él y sus siervos. ¿Cuántos eran? 318. Ok. Y les atacó y les fue siguiendo hasta Joba, al norte de Damasco. Y recobró todos los bienes, y también a Lot, su pariente, y sus bienes, y a las mujeres y demás gente. Ok, por favor, ¿cuántos, a cuántos reyes derrotó? A ver, a cinco reyes derrotó con todos sus ejércitos. ¿Cuántos traía Abraham? 318 contra todos los ejércitos. Era imposible que dijera que era su astucia, que era su diestramiento. Es más, no creo que Abraham era un hombre de guerra. No creo. Sin embargo, derrotó a los cinco reyes. Y entonces, cuando ya volvía de la derrota de Kedarlomer y de los reyes que con él estaban, salió el rey de Sodoma a recibirlo al valle de Sabé, que es el valle del rey. Entonces Melquisedec, rey de Salem y sacerdote del Dios Altísimo. ¡Ay, poder en Cristo! A ver, vamos a ver aquí algo maravilloso. Ok, entonces, ¿quién? Entonces, ¿Melquisedec era qué? ¿De dónde? De Salem. ¿Y luego qué era más? Sacerdote. Y ese es nuestro bendito Señor y Salvador Jesucristo. Jesucristo le salió al encuentro a Abraham. Y mire, lo mismo que hizo con sus discípulos el día de la última cena, lo hizo con Abraham. Sacó pan y vino. O sea, Jesucristo sacó pan y sacó vino. Versículo. Y le bendijo diciendo: bendito seas, Abraham, del Dios Altísimo, creador de los cielos y de la tierra. Y ahora viene lo bueno. Mire. Dice: y bendito sea el Dios Altísimo, que entregó tus enemigos en tu mano. Y le dio a Abraham los diezmos de todo. Ahora, ¿Moisés era el papá de Abraham? Voy a volver a preguntar. ¿Moisés era el papá de Abraham? No, por favor, tiene que contestar rap. ¿Cómo va a ser Moisés? No, a ver, era Abraham, luego ¿quién vino? Isaac, luego Jacob, y luego las doce tribus. Y después de las doce tribus, ¿qué fue lo que pasó? No, después de las doce, ¿qué pasa cuando tiene Jacob a las doce tribus? ¿Qué les pasa después? Se fueron, los esclavizaron. ¿Cuántos años estuvieron esclavizados en Egipto? 430 años. 430 años. Y entonces viene Moisés. Estamos hablando prácticamente de 700 años después de que Abraham da el diezmo a Melquisedec. 700 años después es que viene Moisés. Y entonces, por la ley, Dios pone que el pueblo de Israel diera el diezmo. Pero el diezmo no nació por la ley, no es un mandato. Esto fue un acto de agradecimiento, de reconocimiento, porque Abraham sabía que simplemente fue Dios el que le dio la victoria. Entonces, cuando una persona empieza a cuestionar, amados, cuando una persona empieza a cuestionar, dice: no, es que esos nomás quieren el dinero. Es más, en las redes sociales está tapizado de esos pastores vividores, esos pastores. Ah, pero no critican al hechicero que le roba el dinero a la gente. No critican a los bares que van allí, embrutecen a la gente, los llenan de vino y a borrachos les quitan todo el dinero. Mire, yo estoy allá en el monte de Dios y me tocó estar ese sábado de los eventos que tuvimos. El sábado bajé del monte de Dios hacia Puebla y me horroricé, literalmente me horroricé. Y yo tengo que hacer algo, algo debo de hacer. Amados, mire, en cada esquina estaba un grupo de gente todavía con sus mochilitas, con su cuchara, con sus martillos y todo. ¿Sabe qué estaban haciendo? Emborrachándose, dejando el dinerito que con tanto trabajo ganaron durante toda la semana, dándose de martillazos, ahí quitándose. Mire, uno ya estaban bien borrachos ahí, las caguamas ahí, se me quedaban mirando así. ¿Quién sabe? Dije, ¿a quién me recuerda esa mirada? ¿A qué me recuerda? Oiga, pero eso no dice nada. Pero uno invita a la gente para que ayúdenos a predicar el evangelio. Ah, le están quitando el dinero. No, es el diablo. Satanás sabe que la única manera para que Dios pueda bendecir a la gente, ¿sabe cómo es? Cuando la gente aplica los principios. Si la gente no aplica los principios que Dios ha establecido en su palabra bendita, ¿sabe qué va a pasar? Va a haber miseria. Y por más que la gente quiera escuchar el evangelio, ¿cómo? Es más, si simplemente no tuviéramos para pagar la luz aquí, Si no hubiera para pagar la luz, que hoy nos tocó pagar 27 mil pesos de luz allá en Puebla, si no hubiera, la gente simplemente no escucharía, claro, ni lo tomaría en importancia, porque la gente valora lo que está viendo y lo que de alguna manera le está trayendo algún beneficio. Pero la gente que no lo conoce simplemente, ni sabía nada, que cierren, no importa. Hasta que llegue el momento cuando se mueran, y entonces se van a dar cuenta lo indispensable que era el trabajo que estábamos haciendo. Pero ya será demasiado tarde. Yo no voy a esperar a que la gente se muera y se vaya al infierno. Yo voy a seguir predicando, y día con día voy a enseñarle a la gente, porque cuando la gente aprende y la gente da, entonces también la gente recibe, y la gente puede dar y dar y dar. Esa es la fórmula. Por eso Dios, en el capítulo número 3, versículo número 8, Dios viene y le da una tremenda amonestación al pueblo de Israel a través de Malaquías. Dios le dice al pueblo de Israel, Malaquías 3:8 dice: ¿robará el hombre a Dios? Eso hace una pregunta al Señor. ¿Robará el hombre a Dios? Pues vosotros me habéis robado y dijiste: ¿en qué te hemos robado? Y Dios dice: en vuestros diezmos y ofrendas. Y el versículo 9 está fuerte, está pesado. Este versículo 9 está: maldito sois con maldición, porque vosotros, la nación toda, me habéis robado. Maldito sois con maldición. Ay, qué fuerte está eso, ¿no? Maldito sois con maldición. ¿Sabe que los adventistas del séptimo día dicen que ellos no pueden dejar de guardar el día sábado, porque Dios bendijo y santificó el día sábado? Lo bendijo y lo santificó. Cuando ellos ven una palabra como esta, ellos la cumplen a como dé lugar. Y el día sábado, un buen adventista no le trabaja el sábado ni porque le ofrezca $1,000,000. ¿Por qué? Porque para ellos saben que quien está ofreciendo $1,000,000 es el diablo, que quiere que no guarde ese día sábado. O un judío, por ejemplo, un verdadero judío. No, que van a trabajar el día sábado, porque saben que es maldición. Bueno, Dios viene y dice: malditos sois con maldición, porque vosotros, la nación toda, me habéis robado. Entonces la gente dice: pero eso es para el pueblo de Israel, pero eso no es para nosotros. Bueno, aquí le va. Vamos a hacer un pequeño examen geográfico, ¿ok? Vamos a adentrarnos en las naciones un poquito, solamente un poquitito, no tenemos mucho tiempo. Pero vamos a ver, por ejemplo, una de las naciones más idólatras, Haití. Dígame la condición de Haití, por favor. Está en la más paupérrima miseria. Pero no hay lugar en la tierra. Bueno, sí hay otros lugares también, pero para este lado es un lugar de brujos, hechiceros, idolatría al por mayor, terrible, donde la gente se convierte en animales literales. O sea, comprobado, demonios por todos lados, por todo el ambiente. ¿Qué van ellos a amar al Señor? ¿Qué van a...? Por favor. Ahora, pero por favor, trasládese usted a Israel, que son solamente 8 millones de personas. 8 millones de personas que honran a Dios, que alaban a Dios. Yo sé que de usted, pero no creen en Jesucristo, sí, pero tienen a un solo Dios verdadero. No aceptan ninguna estatua, no sé. Ellos saben que hay un solo Dios verdadero. Y si hay algo que ellos practican, es el diezmo. El diezmo y las ofrendas. El diezmo y las ofrendas. Oiga, yo le pregunto, ¿usted ayudaría a su vecino que a cada rato le anda aventando de piedras a su casa? ¿Usted ayudaría a su vecino que a cada rato se quiere meter a su casa para robarle? ¿Usted le daría de comer? Se me hace que está difícil que usted lo hiciera. Pues el pueblo de Israel, a toda la gente de la franja de Gaza, así es la parte esa que entraron el 7 de octubre de 2023, entraron a matar a más de 1400 personas. Bueno, a ellos les daban trabajo, les daban medicinas, les daban los mejores médicos, ellos mismos les estaban dando dinero para que estuvieran tranquilos, para que de alguna manera no hicieran cosas malas. Pues con todo eso hicieron atrocidades y mataron a más de 1400 personas. Por eso llegó el momento, dijeron, se cansaron, dijeron, estos no aprenden. O sea, por más que quisimos hacerle bien, al contrario, nos hicieron daño. Pero mire, no dejan de ayudar. En cualquier país, vea usted por favor, en cualquier país, en algún desastre natural, los primeros que llegan son Estados Unidos e Israel. Estados Unidos e Israel. Ellos practican la dadivosidad porque ellos saben la bendición que hay en todo esto. Practicar la dadivosidad y la generosidad. Ellos practican el diezmo. Ellos es inquebrantable. Así como ellos no quebrantan el día sábado, tampoco quebrantan el dar su diezmo, pero usted los verá bendecidos. Estados Unidos, hermanos, amados, Estados Unidos es una nación generosa. ¿Cuántas cosas no le han pasado a Estados Unidos? Y ahí está, pero es una nación generosa, generosa. Hasta este tiempo todavía muchas de las iglesias de acá de México reciben de alguna manera, directa o indirectamente, bendición de los Estados Unidos. En Estados Unidos las iglesias, nosotros no pagamos ningún impuesto, porque es la forma como el gobierno dice, yo le pago a la iglesia mi diezmo. O sea, nosotros no pagamos impuestos. Yo como pastor, solamente por ser un predicador, aunque yo no tuviera una iglesia, pero si yo voy, yo soy un predicador del Evangelio de Jesucristo y muestro con evidencia que soy un predicador del Evangelio de Jesucristo, me exentan de cualquier impuesto. Yo no pago impuestos en Estados Unidos, ni en Walmart, ni en Sam's. Puedo comprar comida, puedo comprar ropa, nomás doy un numerito y no nos cobran absolutamente nada por la honra que ellos dan a la iglesia. Ellos dicen, preferimos ayudar a la iglesia porque ellos están haciendo un trabajo que nosotros no vamos a poder hacer, y eso es predicar el Evangelio de Jesucristo a la gente. Amén. Denle una frase de palmas al Rey de Reyes y Señor de Señores. Dios le dice al pueblo de Israel, malditos sois con maldición, porque vosotros, la nación toda, me habéis robado. Versículo 10. Traed todos los diezmos al alfolí y haya alimento en mi casa, y probadme ahora en esto, dice Jehová de los ejércitos, si no os abriré las ventanas de los cielos y derramaré sobre vosotros bendición hasta que sobreabunde. Escuche usted por favor, dice, traed todos los diezmos al alfolí y haya alimento en mi casa, y probadme. Dicen los eruditos, yo no lo he corroborado, les soy honesto, pero dicen los eruditos que solo en este versículo 10, solo en este capítulo 3, versículo 10, de toda la Biblia, pero solo aquí en capítulo 3 de Malaquías, versículo 10, solamente en esta porción existe esta palabra, probadme. probadme, dice el Señor, probadme ahora en esto, dice Jehová de los ejércitos, si no os abriré las ventanas de los cielos y derramaré sobre vosotros bendición, ¿cuánto? Hasta que sobreabunde. Pero tranquilo, eso no es todo, versículo número 11. Y esta es la parte que mucha gente pasa por alto. Y luego dice la gente, ¿por qué? ¿Por qué se me descompone a cada rato el carro? ¿Por qué se me enferman a cada rato los chamacos? ¿Por qué el doctor me quita todo el dinero? ¿Por qué por qué no puedo comprarme esto? ¿Por qué no esto? Porque sería bueno que checara usted qué tan fieles somos con nuestros diezmos. Porque Dios dice, reprenderé también por vosotros al devorador y no os destruirá el fruto de la tierra. Escuche, no destruirá el fruto de la tierra, ni vuestra vid en el campo será estéril, dice Jehová de los ejércitos. O sea, no dice el sacerdote, el cura, el pastor, el clérigo, el apóstol, el obispo. No. Dice Jehová de los ejércitos. Por eso le digo, mire usted lo que el joven rico dijo: no, si todo esto lo he guardado. Así, de verdad. Ve, vende todo lo que tienes, repártelo a los pobres y sígueme. Y se fue triste. Si nosotros podemos decir, yo amo a Dios con todo el corazón, claro, pero cuando se trata de poner en práctica, en acción, los principios de Dios, ahí es donde batallamos. Y el problema es que llega la escasez. Y por más que queremos tener la bendición del Señor, somos salvos, sí, yo voy para el cielo, mis pecados fueron perdonados, sí, yo voy para el cielo, pero Dios nos quiere bendecir y nosotros no nos dejamos. ¿Por qué? Porque Dios se rige bajo principios. Dios se basa en los mismos principios que Él ha escrito. Todo lo que el hombre sembrare, eso es lo que va a cosechar. Imposible que el hombre siembre cacahuates y le salgan, no sé, sandías. No, es imposible. Todo lo que el hombre siembra, eso cosechará. Dice Dios, trae todos los diezmos al alfolí y ya haya alimento en mi casa. Y probadme ahora. Y luego el versículo 11, y reprenderé también por vosotros al devorador y no os destruirá el fruto de la tierra, ni vuestra vida en el campo será estéril, dice Jehová de los ejércitos. Amados, yo les he enseñado aquí, y yo espero en Dios que usted se lo haya grabado, y si no, déjeme rápidamente darle un repaso. Hay mucha gente que no practica el diezmo porque tiene temor a que le vaya a faltar, y no sabe que precisamente le falta porque no practica el diezmo. Probadme, dice el Señor. Probadme. Yo sé que hay semillas que se siembran y salen inmediatamente, pero hay semillas que se siembran y pasa el tiempo, pero nunca, nunca dejarán de dar su cosecha. Dios nunca permitirá que una semilla que usted siembra quedará sin su cosecha, especialmente porque se trata de su palabra bendita. El diezmo, cuando una persona lo practica, trae una cobertura impresionante sobre la casa, trae protección sobre la casa, trae protección sobre la familia, es protección. El diezmo es protección. El diezmo no es multiplicación. El diezmo es protección. Por eso dice el Señor, versículo 11, dice: reprenderé también por vosotros al devorador y no os destruirá el fruto de la tierra, ni vuestra vida en el campo será estéril. El diezmo trae protección. Por más que Satanás quiera venir y tocar su familia y tocar sus bienes, si usted supiera los mensajes que a mí me mandan, la gente diabólica completamente, yo simplemente lo leo. Yo sé quién está conmigo y sé el trabajo que estoy realizando. No tengo ningún temor, en lo absoluto, al contrario, digo: Señor, te ruego que abras los ojos de esas personas para que se den cuenta cuán grande es tu amor aún por ellos. Amados, Dios mismo se encarga de reprender al devorador. No importa cuántas maldiciones, no importa cuántos malos deseos, porque la gente envidiosa quiere que le vaya mal. Mire, amados, hay gente, pastores, que a mí me desean mal. Quisieran que a mí me fuera mal, quisieran que yo cayera, quisieran que se me acabara todo. Y estoy hablando de pastores. Pero sabe que no va a pasar. ¿Sabe por qué? Porque si hay algo que yo aprendí, fue a darlo todo. No doy el diezmo, yo doy todo, lo damos todo. ¿Y sabe para qué lo damos? Para predicar el Evangelio de Jesucristo. La semana pasada fue un momento muy, muy crucial para mí, la semana pasada, porque, bueno, más bien no la semana pasada, el sábado pasado, el viernes me llaman y me dicen: ok, díganos, ¿toma usted los canales de televisión o no? Porque tenemos otras empresas que lo quieren hacer. Y yo sabía que de alguna manera algo traía a Dios con eso, algo traía a Dios. Pero digo: ay, Dios mío, no tengo el dinero, ¿qué voy a hacer? ¿Qué voy a hacer? Y eran como a las 11 de la noche. Digo: meramente en el nombre bendito de Jesucristo. ¿Y qué le hablo? ¿Sabes qué? Me quedo con los canales. ¿Se queda? Le digo: sí, me quedo con los canales. ¿Seguro? Seguro. Ahorita mismo lo ponemos. Ok. Digo: pero quiero que me pongas ahorita, porque mañana yo quiero, cuando esté en la escuela dominical, quiero darle la noticia a los hermanos. Oh, sí, ahorita mismo. Entonces en la mañana yo amanecí, voy, checo la televisión, no estaba en los canales. Ah, bueno, no era de Dios, dije entre mí. No era de Dios. Entonces no tengo que preocuparme por más dinero, no tengo que preocuparme, no fue de Dios. Y cuando me llame ya para la tarde, que me diga, que me dé sus excusas, que no nos pudieron poner, pues ni votos. Entonces le voy a decir: no, no te preocupes, ya no quiero nada. Pero cuando termino de dar la escuela de discipulado, la de 9:45 a 10:30, me voy para la oficina y me llega un mensaje y dice: felicidades, pastor, me dice, me gustó el mensaje. Era el mismo, el ingeniero de los canales. Le digo: pues sí, pero no me pusiste al aire. Dice: lo estoy viendo en los canales de televisión. Le digo: no, pero yo busqué en la mañana, no estaba. Dice: no, no, usted entró al aire exactamente antes de que usted comenzara a dar la escuela dominical. Y voy y pongo la televisión. Sí, ahí estaba yo. Ahí estaba yo. Digo: ok, ok. Dice: paso con el contrato y paso por el cheque. Digo: ok, está bien, está bien, está bien. Amados, escuche bien. Escuche usted bien lo que hago. Esto es poderoso. Voy y me siento. La pastora y yo nos sentamos hasta atrás, así como mi hermano Eloy y mi hermana Jessie.

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ahí. Y la abro y eran 5 cheques. $1,200, $1,200, $800, $300. O sea, era exactamente la cantidad que yo tenía yo que dar. No, entonces, yo tengo por experiencia que en esto de las cosas de Dios, no es Dios el que da el primer paso. Usted da el primer paso y el segundo y el resto se encarga el Señor de hacerlo. Dios completamente. Dios, ¿cómo iban a saber que yo iba a ni la pastora sabía lo que estaba yo haciendo? Pero ahí me deja el sobre. Por cierto, que era un sobre con un montón de rayas. Y dije, ¿qué es esto? Yo ni sabía. Dije, ¿qué? Cuando lo abro y veo los cheques, y dice la pastora, dice, un cheque dice que son $350 para ti, para que te los gastes. Dije, ¿qué gasto? Ni que no, ponlo allí, ponlo, deposita todo. Porque yo tenía que dar el cheque en un ratito más, que iban a venir por él. Amados, todo. Pero Dios así nos da. Es imposible que Dios no honre lo que Él ha dicho en su palabra bendita. Es imposible. Si se lo estoy enseñando es porque esto es real, esto es verdadero. Ahora, una cosa, el diezmo le trae cobertura, protección del enemigo. Pero la ofrenda trae multiplicación. Esto tiene usted que saberlo. El diezmo trae protección, pero la ofrenda trae multiplicación. Lucas 6:38, por favor. Lucas 6:38 dice: dad y se os dará, medida buena. Fíjese usted, dice: dad, primero dad y se os dará. Luego dice: medida buena. Los que saben del mercado aquí saben, ¿no? ¿Cuál es una medida buena? Que cuando pides un kilo de papas, ¿qué te dan? No. Medida buena es que le están dando un kilo de papas. Porque nosotros, mi madrecita y yo, y mis hermanos, nosotros trabajábamos en el mercado. Y cuando vendíamos los chiles, que no me vea mi mamá, no, pero siempre que unos 50 gramos menos, que unos 20 gramos menos, que 100 gramitos menos, ya de 100 a 100 ya te llevas ese un kilo. No, pero Dios dice: dad y se os dará, medida buena, o sea, una pesa bien, una báscula buena, ¿verdad? Pero luego dice: apretada. Eso no es otra cosa sino como cuando le traían los bultos de guajes, y usted agarraba y zum, zum, zum, zum, zum, ¿verdad? Para que le quepa más. Dice Dios, dice: bueno, dad y tendrás medida buena, apretada, luego remecida. Si ve el sacito, sí, lo sacude ahí, sacude para que le quepa más. Dice: remecida, rebosando, que esté hasta arriba el copete, que tenga su copete, no decimos, dice, rebosando darán en vuestro regazo. ¿No has visto a la señora, le dicen las Marías, no, las señoras de acá, que luego con su mandil o aquí su rebozo, y llevan aquí en su regazo? Le echaron lo que compraron y dicen: ahí le va, para que se eche un caldo más. Bueno, lo que Dios está diciendo: dad y se os dará, medida buena, apretada, remecida, rebosando darán en vuestro regazo, porque con la misma medida con que medís os volverán a medir. Y todo tiene que ver con el dad y se os dará. ¿Sabe usted por qué? Hay gente que son fieles en el diezmo, fieles en el diezmo. ¿Qué es lo que están trayendo cuando están dando su diezmo? Protección a su casa, protección a su familia, protección a sus bienes, porque son fieles con el diezmo. Pero ¿por qué nunca tiene multiplicación? ¿Por qué no llega una bendición extra? Ah, porque siempre la ofrenda es la misma de siempre, los 5 pesos. O sea, hasta no es que no tenga, no. Es que es lo que le sobra, es lo que no les hace falta, es lo que daría cualquier persona. Por eso nunca van a haber multiplicación, porque la ofrenda trae multiplicación, pero el diezmo trae cobertura. Esas son las dos alas de la prosperidad: ofrenda y diezmo, multiplicación y protección.

multiplicación y protección. ¿Quiere usted que en la casa haya protección? Diezme. ¿Quiere usted que haya multiplicación? Ofrende, pero no ofrende lo que sobra, lo que no me sirve o lo que no me hace falta. Porque a la luz de las escrituras, aquella mujer que tenía solamente dos moneditas, mucha gente dice, pues esa mujer nomás dio dos monedas y el Señor no dijo nada. No, sí, claro que sí dijo. Dijo, esta mujer dio más que todos los demás, porque en su pobreza dio todo lo que tenía. En su pobreza dio todo. La palabra clave ahí es todo. Porque para mí, a lo mejor, si traigo 10 mil pesos y doy una ofrenda de 100 pesos, no es nada. Pero si solo traigo 100 pesos y es todo, y es lo que voy a dar de ofrenda. Como el hermano allá, recuerdo el día que vino Óscar Ovidio allá en Atlixco. Viene Óscar Ovidio. Estábamos en Atlixco, no sé si creo que estábamos en Atlixco, y había caído mucha ceniza del volcán, y llegaron unas cuantas personas ahí, y yo dije entre mí, yo no sé cómo le voy a hacer para poderle pagar a Óscar Ovidio. Había unas cuantas personas nada más ahí, y yo recuerdo que después de que cantó el hermano Óscar Ovidio, recogí la ofrenda y depositaron su ofrenda. Ya. Recogí todo, vámonos, nos fuimos. Al siguiente día íbamos a estar en el monte de Dios. Llegamos al monte de Dios, iba a cantar el hermano Óscar Ovidio, cantó y todo, ya yo voy a recoger las ofrendas. Y entonces pasa un hermano y me dice, hermano, yo quiero dar un testimonio. Le digo, sí. Dice, mire, lo que pasa es que ayer usted dio un testimonio y yo lo creí. Dice, yo traía 500 pesos, era todo lo que yo traía, 500 pesos. Y como usted dio ese testimonio, yo dije, yo voy a creer. Dice, yo tenía una combi, pero esa combi me la habían robado. Dice, me la desaparecieron. Y dice, bueno, viera todo el litigio que tuve, todo. Pero ese día, desde ayer, o sea, nosotros estábamos, creo que fue domingo en Atlixco, y el lunes fue en el monte de Dios. Entonces dice el hermano, dice, ayer yo deposité mis últimos 500 pesos. Dice él, dice, ni siquiera me alcanzó para comprarse más que un elote. Y entre mi esposa y mis niñas nos comimos, los cuatro nos comimos un elote. Dice, pero estábamos comiendo el elote cuando recibo una llamada. Me dicen, ¿usted es el señor tal? Ah, sí, ¿qué le puedo servir? Dice, ya tenemos su combi, ya la encontramos. Dice, pastor, apenas acababa de dar los 500 pesos y me llaman. Dice, y encontraron mi camioneta, me la devolvieron. Dice, sí funciona, pastor. Claro, amados, porque hay momentos de inspiración. Yo le llamo a eso momentos de inspiración. Cuando el Espíritu Santo, o sea, uno sabe que el Espíritu Santo está tratando contigo, pero está tratando contigo porque te quiere enseñar algo. Eso fue lo que pasó conmigo cuando di mis $400, el testimonio que tantas veces he contado. O sea, son momentos de inspiración. Y si en esos momentos de inspiración usted pesca la palabra y la cree y da su ofrenda, ¡puf!, sucede el milagro. Imagínese usted, esta mujer de la que habla el Señor Jesucristo, está usted hablando de que casi 2000 años, y la estoy mencionando, una mujer que solamente dio dos moneditas, pero dio todo lo que tenía. Cuando usted lee al autor a los Hebreos hablar de Abel, dice que la ofrenda de Abel permanece constantemente. Esa es la palabra, dice, está presente. O sea, la ofrenda de Abel siempre está presente delante de Dios. ¿Y cuál fue la diferencia entre Abel y Caín? Bueno, que Caín agarró del fruto de la tierra, ahí va. Lo importante es cumplir, como hace mucha gente. Ah, lo importante pues es dar ahí, sea 5 pesos, 20 pesos ahí. Lo importante es cumplir. No. Una cosa es cumplir y otra cosa es entrar en otra dimensión. Una cosa es cumplir y otra cosa es ofrendar con inspiración. Cuando usted y yo ofrendamos con inspiración, es porque el Espíritu Santo nos está guiando. Y espere usted el milagro, algo poderoso va a suceder. Y lo he visto en mi vida
y en miles de vidas. Y ya se me acabó el tiempo, ¿verdad? ¿Cuánto tiempo ya llevo predicando? ¿Media hora? Póngase de pie, por favor. ¿Hora y media? Una hora, ¿no? Una hora. Pues si comenzamos a las 5. Póngase de pie, póngase de pie. Amados, si usted toma esto, si usted lo toma en serio, prepárese usted. Yo sí quiero. Yo le he estado pidiendo al Señor: Señor, dame una congregación de hombres y mujeres empresarios, hombres y mujeres de negocios. Pero yo le estaba pidiendo al Señor: Señor, trae empresarios, trae empresarias, trae hombres de negocios, trae mujeres de negocios. ¿Y sabe qué fue lo que el Espíritu Santo puso en mi corazón hace unas semanas? Conviértelos en empresarios, conviértelos en hombres de negocios. Pero yo no quiero que vaya a venir el dinero, que vayan a venir las bendiciones y después ya no los tenga yo aquí en la iglesia. No, no. Que ninguna bendición le aparte del Señor. Que toda añadidura sirva para que usted se acerque más y más al Señor. Que toda añadidura sirva para que usted se entregue en espíritu, alma y cuerpo al Señor. Porque si la añadidura viene de Dios, no importa que pase por el desierto, usted nunca va a blasfemar contra Dios. Pero si lo que usted tiene, si lo que usted tiene se lo ganó con su talento, con sus estrategias, con su inteligencia, el día que pase por el desierto va a blasfemar el nombre del Señor. Pero yo quiero que Dios le bendiga, que Dios le bendiga, que Dios le bendiga. Yo quiero poner aceite sobre su cabeza. No sé si tendremos aceite. ¿Tenemos aceite? Yo quiero poner aceite. Bueno, no sobre su cabeza. Quiero poner aceite sobre sus manos en el nombre de Jesucristo. Cuando doy estos temas, me gusta poner aceite en sus manos. Pase por acá y déjeme poner aceite en sus manos en el nombre de Jesucristo. En el nombre de Jesucristo. En el nombre de Jesucristo. Señor, te adoramos, te alabamos, te exaltamos. Te adoramos, Rey mío. Te adoramos, Señor. En el nombre maravilloso, bendito, santo y glorioso de Jesucristo. Te adoramos, Señor. Te adoro, Dios, te adoro. Te adoro, te adoro, te adoro. Te adoramos, Padre. Extienda sus manos. Ponga sus manos enfrente. Y voy a poner aceite en sus manos en el nombre de Jesucristo. Maravilloso Dios, maravilloso Rey. Padre, te adoramos en el nombre de Jesucristo. He dado tu palabra, Señor. He enseñado tu palabra bendita. Ahora, mi Dios, ahora, Señor, está en ellos y en ti. Pero yo los bendigo como pastor. Bendigo sus vidas y quiero que les vaya bien. Y quiero que tú los bendigas, Padre, en el nombre que es sobre todo nombre. En el nombre bendito, santo y glorioso de Jesucristo. En el nombre maravilloso, bendito y santo de Jesucristo. En ese nombre que es sobre todo nombre, Padre mío. En el nombre bendito y santo de Jesucristo. En el nombre glorioso de Jesucristo. En el nombre poderoso de Jesucristo. En el nombre bendito y santo de Jesucristo. En el nombre que es sobre todo nombre. En el nombre bendito y santo de Jesucristo. En el nombre bendito y santo de Jesucristo. En el nombre que es sobre todo nombre. En el nombre de Jesucristo, Padre mío, Padre bueno, Padre bondadoso, misericordioso. Señor, te adoro en el nombre de Jesucristo. En el nombre de Jesucristo. En el nombre de Jesucristo. En el nombre maravilloso, bendito y santo de Jesucristo. En el nombre que es sobre todo nombre. En el nombre maravilloso de Jesucristo. En el nombre bendito y santo de Jesucristo. En el nombre que es sobre todo nombre. En el nombre de Jesucristo. En el nombre de Jesucristo. Empresarios, hombres de negocios. En el nombre de Jesucristo, con la bendición, la bendición.

financiera, libertad emocional, libertad espiritual, en el bendito y santo nombre de Jesucristo, en el nombre maravilloso, bendito y santo de Jesucristo. Maravilloso, maravilloso, maravilloso, maravilloso. Vamos, levante sus manos ahora al cielo y adore al Padre en el nombre de Jesucristo, en el nombre de Jesucristo, en el nombre de Jesucristo, en el nombre de Jesucristo. Padre celestial, he enseñado tu palabra y por tu palabra bendita, Padre mío, venimos contra

Dios será hecho. En el nombre de Jesucristo, bendícenos económicamente, bendice a tu pueblo económicamente. Fuera toda miseria, fuera todo espíritu de escasez, fuera todo espíritu de miseria, fuera en el nombre poderoso de Jesucristo, en el nombre bendito y santo de Jesucristo, en el nombre de Jesucristo, en el nombre de Jesucristo, en el nombre de Jesucristo. Abundancia, abundancia, abundancia, abundancia, Padre mío, abundancia, abundancia en todos los aspectos, económicamente, espiritualmente, financieramente, emocionalmente, Padre mío, en la familia, en todo, bendición.

tu pueblo, Padre mío. Bendigo a tu pueblo, bendigo a tu pueblo, bendigo a tu pueblo en el nombre santo y bendito de Jesucristo. Bendigo a tu pueblo, bendigo a tu pueblo, bendigo a tu pueblo, Padre mío, en el nombre de Jesucristo, en el nombre de Jesucristo, en el nombre santo de Jesucristo, en el nombre de Jesucristo, en el nombre de Jesucristo, Padre celestial. Señor, la bendición tuya sobre nuestras vidas, la bendición tuya sobre nuestras vidas, bendición abundante. Bendición abundante económicamente en todos los aspectos. Tu palabra bendita dice: amado, yo deseo que seas prosperado en todas las cosas, en todas las cosas. Prospéranos, Padre, en el nombre de Jesucristo. Gracias, muchas gracias.

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En Radio Vida Izúcar es la 1:30.

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1: Te adoramos, Señor Jesús. Alza tus manos a Él. Adóralo.

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Es la 1:43. 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

En Radio Vida y Zucca es la 1:53. 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

se acerca ante el trono de la gracia es perdonado, es levantado, es libre. Aunque muchos te han dado la espalda, hay alguien que te levanta, que te perdona. Su nombre es Cristo Jesús.

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0: Muy buenas tardes, amada audiencia de Radio Vida, que el Señor les bendiga siempre y grandemente. Pues les damos la bienvenida a todos los hermanos, a todos los amigos que ya están ahí en sintonía, que el Señor les bendiga. Y bueno, vamos a ponernos en las manos de nuestro Padre Celestial, que vamos a empezar. Amado Dios y Padre Celestial, te damos las gracias, papito hermoso. Venimos, Señor, delante de tu presencia, con un corazón agradecido. Bendito Rey de Gloria, para ti, mi Señor, toda la adoración y toda la alabanza. Venimos en el nombre de nuestro Señor Jesucristo a darte las gracias. Gracias por darnos las fuerzas, gracias por darnos un corazón para seguir adelante, para seguir firmes en tu camino, Señor. Todo te lo pedimos, Señor, en el nombre de nuestro Señor Jesucristo, y te damos las gracias en el nombre de nuestro Señor Jesucristo. Papito hermoso, te pedimos en el nombre de nuestro Señor Jesucristo que tú bendigas a toda la audiencia de Radio Vida hasta donde llegue la señal, que seas tú bendiciendo a cada oyente, a cada vida, Señor. Bendice sus vidas, bendice a todos sus hogares, sus familias, Señor. Todo te lo pedimos en el nombre de nuestro Señor Jesucristo, y que tú bendigas estas ondas radiales. Bendice a nuestros pastores, al pastor Julián Herrera, a la pastora Marixa, y dale siempre la sabiduría para que sigan con tu obra, Señor. Gracias, bendito Rey. Gracias, papito hermoso, en el nombre de nuestro Señor Jesucristo. Amén y amén. Bueno, amados hermanos y amigos, pues ya estamos aquí. Les doy la bienvenida y mandamos muchos saludos para toda la audiencia, para todos los que ya están ahí en sintonía, que el Señor les bendiga. Saludos para todos los que andan manejando las combis, pero antes les voy a dar el número de teléfono para aquel que no lo tenga. El número de teléfono aquí de cabina es 243-688-5419, 243-688-5419. Vamos a tomar una llamadita. Dios le bendiga, buenas tardes.
1: Dios te bendiga, hermanita.
0: Hermanita Socorrito, Dios te bendiga.
1: Dios le bendiga. ¿Sí me puede poner un canto? ¿Una alabanza?
0: Claro que sí.
1: Se llama "Ya no soy un esclavo de temor, soy hijo de Dios".
0: Ya no soy, esclavo del temor. Claro que sí.
1: Por favor, hermana.
0: Sí, sí, Socorrito.
1: ¿Ya la conocí, la hermana Jessy?
0: Claro que sí, Socorrito. Estamos aquí.
1: Hermana Zoila.
0: Ándale, así es. Estamos aquí para servirte.
1: Sí, gracias, hermana.
0: Sí.
1: Muchos saludos a usted y las hermanitas de la radio.
0: Claro que sí. Claro que sí, hermana. Sí, con mucho gusto, hermanita. Muchas gracias por los saludos.
1: Sí, hermana, gracias.
0: Sí, Dios te bendiga.
1: Dios te bendiga.
0: Sí, amén.
1: Gracias.
0: Sí, bendiciones. Pues le damos las gracias a nuestro Señor Jesucristo. Gracias que ya están ahí atentos a la programación. Que el Señor les bendiga. Y vamos a darles el número para un mensajito de WhatsApp. Todo aquel que no pueda hacer una llamadita, pues pueden mandar su mensajito. Estamos aquí para servirles. El número de mensajito es 243-110-1312. El número de mensaje es 243-110-1312. Bueno, pues ya les dejé el número. También les hago la invitación para el día sábado, para el evento, para lo que se va a realizar. Se van a hacer pupusas. Ya saben, desde las 8 de la mañana, pues ya van a estar. Les voy a dar el número para aquel que no pueda venir a comerlas aquí. Bueno, vamos a tomar otra llamadita. Dios le bendiga, buenas tardes.
2: Bendición, gracias.
0: Amén, hermanita Filo, Dios me la bendiga mucho.
2: Sí.
0: ¿Cómo me dijo, hermanita? No le escuché, discúlpeme, hermanita.
2: Escogido fui por Dios.
0: Ah, sí, escogido fui por Dios. Sí.
2: Gracias,
0: Claro que sí, para el día sábado, hermanita.
2: ¿Sábado, sí?
0: Sí, el día sábado con mucho gusto.
2: Y... Forma 94, Casa Verde, cerca de la 94.
0: ¿Sí? Sí, mi hermanita.
2: Bendición.
0: Amén, Dios me la bendiga mucho.
2: Gracias.
0: Sí, hasta luego. Pues le damos la gloria a nuestro Padre Celestial. Gracias, amados hermanos. Gracias, amados amigos. Que el Señor me los bendiga siempre. Y vamos a darle el número de teléfono para el día sábado. No, para el, no, ese no va a ser. Aquí les esperamos para la compra de las pupusas. Todo es para recaudar fondos, para seguir predicando el Evangelio de nuestro Señor Jesucristo. Todo aquel que tenga en su corazón, todo aquel que guste venir a saborear, va a haber pupusas. Voy a tomar otra llamadita. Dios le bendiga, buenas tardes.
3: Buenas tardes, hermana.
0: Hermanito, Dios me lo bendiga, buenas tardes.
3: Dios los bendiga.
0: Amén, hermanito, Jorge. Jorge de Tepelilla, ¿verdad? Sí, hermanito, Dios me lo bendiga mucho. Gloria a Dios que nos llamó porque ya tenía un ratito.
3: El trabajo.
0: Eso sí, pues, pero ya se les extrañaba, pero gloria a Dios que ya está aquí al pendiente.
3: Sí, hermana, sí, estamos.
0: Sí, amén. ¿Quiere un canto, hermanito?
3: Sí, hermana.
0: Claro que sí. Bueno. Hermanito, Dios le bendiga. Ya le escucho. Como que se corta, hermanito, la llamada. Bueno.
3: Bueno.
0: Ajá. Hermanito, como que se corta, no le entendí. Bueno, yo le pido por favor a nuestro hermanito Jorge, que nos está escuchando ahí en Tepelilla, que si por favor nos puede volver a regresar la llamadita, porque como que se cortaba y no le entendí muy bien qué canto quiere. Pero estamos aquí para servirle, hermanito. Yo sé que están fallando las líneas, porque por allá de donde yo soy, están fallando mucho la señal, pero estamos aquí para servirle. Si nos hace el favor de aquí, le vamos a tomar otra vez la llamadita, hermanito. Dios me lo bendiga mucho. Le sigo recordando para el día sábado la actividad de las pupusas. Desde las 8 de la mañana, pues ya pueden venir a saborear. Los que no las comieron el otro sábado, pues este sábado otra vez vamos a hacer esa actividad, los hermanos de Radio Vida, y todo es para seguir recaudando los fondos, para seguir predicando el Evangelio de nuestro Señor Jesucristo, porque hay muchas cosas que pagar. Y pues si pueden, si tienen en su corazón y si quieren, ¿verdad? Aquí se les espera, aquí en la iglesia de Radio Vida, aquí es donde se hace la actividad. Se encuentra en la calle Filadelfia, ahí donde está la clínica dental Anglo, 3 casas adelante. Ahí está la iglesia de Radio Vida, ahí está la sombrilla azul. Luego se van a dar cuenta, no se van a perder porque está bien facilito de llegar. Bueno, vamos a poner un canto. Y ahorita seguimos invitándoles. Vamos a poner el canto. Al venir a este lugar, venimos a adorar al Señor. Que el Señor les bendiga a todos y muchos saludos para toda la hermosa audiencia de Radio Vida. Dios les bendiga.

0: Buenas tardes.
1: Hermanito
0: Luciano, Dios me lo bendiga mucho.
1: ¿Cómo está? ¿Bien?
0: Sí, hermanito, gracias a Dios, todo bien.
1: Oh, qué bueno.
0: Sí.
1: A ver si me puedes poner una alabanza.
0: Claro que sí, hermanito.
1: Caín y Abel como cadetes de Cristo.
0: Cadetes de Cristo, sí, hermanito.
1: Saludos para todos los hermanos de Cristo, para toda la audiencia.
0: Amén, hermanito, Dios le bendiga.
1: Bueno,
0: sí.
1: Bueno,
0: muchas gracias, hermanito. Sí, bendiciones.
1: Gracias.
0: Sí, hermanito.

0: Dios le bendiga, buenas tardes.
1: Dios le bendiga, hermana.
0: Hermanito, Dios me lo bendiga.
1: Me ponía mi canción, luché como soldado.
0: Ah, sí, ahora sí le escucho.
1: Por favor, hermana, discúlpeme que la señal está fallando bien rarísimo.
0: Sí, hermanito, no hay ningún problema porque también por donde yo soy también la señal está fallando mucho. Tantito tenemos, otro ratito no, y así estamos, hermanito.
1: Pues que Dios te los bendiga a todos, hermano, y que Dios los apoye.
0: Muchas gracias, hermanito. Que el Señor les bendiga siempre y grandemente.
1: Sí, hermana, sí, gracias, ¿eh?
0: Sí, bendiciones, hermanito.
1: Sí, adiós.
0: Sí, adiós, bendiciones.

0: Dios le bendiga, buenas tardes. Amén, hermanita Raimunda, Dios me la bendiga mucho.
1: Bendiciones para el hermano Eloy.
0: Muchas gracias, hermanita, seguro está escuchando. Sí.
1: Amén.
0: ¿Cómo, hermanita?
1: Ah, en la radio, ¿no?
0: No, no está él. No, él estaba por allá trabajando, pero él anda escuchando la radio.
1: Sí.
0: Claro que sí, hermanita. Ana González, claro que sí, hermanita, con mucho gusto. Amén, gracias, Dios le bendiga.

0: Amén, gloria a Dios. Pues sí, a eso venimos, a darle la adoración, a pedir cantos para darle la adoración a nuestro Padre Celestial. Pues gracias, ¿verdad? Gracias por porque están ahí atentos a la programación de Radio Vida. Y pues vamos a seguir adelante, vamos a seguir nutriendo nuestra alma, porque es lo más importante. Las cosas de Dios es lo más importante, de nutrir nuestra alma, pase lo que pase. Siempre, siempre pongamos nuestra mirada en nuestro Señor Jesucristo para no desviarnos, porque el mundo está muy feo. Entonces vamos a echarle ganas a las cosas de Dios y solo nuestra mirada, pues vamos a ponerlas en nuestro Señor Jesucristo, porque Él sí nos ama de verdad. Él sí nos ama, Él está al pendiente de nosotros, y hay que, con mucho gusto, con mucho gozo, hay que darle los cantos para nuestro Padre Celestial, para nuestro Señor Jesucristo. Y bueno, le sigo mandando saludos a toda la hermosa audiencia de Radio Vida, a los amigos que están ahí escuchando, a todos, que el Señor me los bendiga siempre y grandemente, a todos los hermanos, muchas bendiciones en Cristo. Y mandamos saludos para nuestra hermanita Anita, nuestra hermanita Raimunda, nuestro hermanito Luciano, allá en Tepelilla, nuestro hermanito Jorge, que también ya le extrañábamos, ya tenía un ratito que no nos llamaba, pero gloria a Dios que ya hizo su llamadita, ya pidió su canto. Y qué hermoso es bendecir a la audiencia de Radio Vida con los cantos, porque es una bendición tener una radio donde podemos escuchar la palabra, donde podemos alimentarnos cada día, donde podemos estar escuchando cantos también, que en todos los cantos nos enseñan algo. Entonces hay que prestar bien atención a los cantos, hay que sentirlos y gozarlos, hay que gozarnos, hay que cantarle siempre a nuestro Padre Celestial. Qué bonitos son todos los cantos de cualquier género, son muy bonitos. Entonces vamos a darle la gloria a nuestro Padre Celestial. Dios le bendiga, buenas tardes.
1: Presente, hermanita.
0: Amén, hermanita Anita, Dios me la bendiga.
1: Sí, la estoy escuchando, hermanita.
0: Gloria a Dios.
1: Diciendo, y ahí me saluda la hermanita Zoila.
0: Claro que sí.
1: Y me pone mi alabanza.
0: Claro que sí.
1: Alabanza preciosa que siempre es.
0: Amén, amén, hermanita, claro que sí, con mucho gusto.
1: Sí, hermanita. Sí, Dios lo siga bendiciendo y ahí lo seguimos escuchando.
0: Amén, claro que sí, hermanita, Dios le bendiga.
1: Sí, gracias. Sí,
0: bendiciones.
1: Gracias. Dios la bendiga.
0: Amén, amén. Bendiciones. Pues gloria a Dios que están atentos. Y sigo mandando saludos a Socorrito, a su mamá Emilia, a Benito, su papá, que el Señor les bendiga siempre y grandemente. A todos les mandamos un fuerte abrazo de aquí de Radio Vida. Y gracias por estar ahí, gracias por bendecir. También mandamos saludos a nuestra hermanita Antonia, son de la iglesia, todos los de la iglesia, Antonia, su amado esposo Julio, muchas bendiciones en Cristo, nuestra hermanita Isabel, Silverio, Micaela, que el Señor les bendiga siempre y grandemente, nuestra hermanita Lucía, Rosario, Silvia, Everardo, Yaris, a toda su familia, también a nuestra hermanita Elizabeth, que el Señor les bendiga, nuestro hermanito Moy, a todos, que el Señor me los bendiga siempre y grandemente. De repente se me pasa alguno, pero no es porque no los quiera uno mencionar, sino de repente se nos pasa, pero a todos les mandamos un fuerte abrazo de aquí de Radio Vida. Muchos saludos para Demetrio allá en el condado de Brooklyn, de la ciudad de Nueva York. Nuestro hermanito Martín, que el Señor me lo bendiga siempre y grandemente. Nuestro hermanito Samuel, muchas bendiciones en Cristo. Nuestro hermanito Servando allá en Las Bocas, que el Señor me lo bendiga siempre y grandemente. También muchos saludos allá para toda la familia de nuestra hermanita Josefina, que Dios me la bendiga siempre y grandemente allá en La Antorcha, para todos los de La Antorcha, que el Señor me los bendiga siempre y grandemente. Saludos y bendiciones en Cristo. También para nuestro hermanito Ermilo, Heidi, de allá de Amilcingo. Muchos saludos para todos. Y bueno, vamos a poner otro canto para nuestra hermanita Socorrito, ahí en el mercado. Que Dios te bendiga mucho, Socorrito. Muchas bendiciones en Cristo. Y ya sabes que te apreciamos y te queremos en el amor de nuestro Señor Jesucristo. Y vamos a poner el canto Yo No Soy Esclavo con Cristín de Cleiro. Muchas bendiciones, hermanita, y saludos para tu mami.

0: Hermanita, Dios le bendiga. Buenas tardes.
1: Hola.
0: Sí, hermanita.
1: Y ahí me pone un canto que... Pues que esté bonito. Porque yo ni sé... escogerlo.
0: Sí, hermanita, ¿es usted hermanita Modesta?
1: Juanita.
0: Juanita. Sí, hermanita Juanita.
1: Bueno.
0: Claro que
1: gracias.
0: Sí.
1: Gracias. Sí. Dios la bendiga.
0: Amén. Dios me la bendiga mucho. Bendiciones. Amén. Gloria a Dios. Pues qué bonito, qué hermoso. Qué hermoso estar pidiendo los cantos, bendiciendo las vidas de todos los oyentes. Qué hermoso, pues, esforzarnos, digo yo, esforzarnos, porque no es fácil, no es fácil esforzarnos, porque la vida de un cristiano para mí es difícil porque a veces hacemos cosas que no son agradables, pero... en el amor de Cristo, pues tenemos que esforzarnos cada día, porque la lucha es muy dura. El enemigo está ahí al pendiente para atacarnos, entonces hay que esforzarnos, no somos perfectos, pero tenemos que esforzarnos cada día para hacer cosas agradables para nuestro Señor Jesucristo, y eso es todo. Si a veces nos comportamos mal, pues pedirle perdón a nuestro Señor y tratar de hacer las cosas más mejor. Yo sé que a veces es muy duro, muy complicado, pero hay que seguir adelante, hay que agradar a nuestro Padre Celestial en todo lo que Él nos pide. Y bueno, como dice el canto, ya no somos esclavos del temor, porque tenemos a nuestro Dios en nuestro corazón. Y tenemos a nuestro Dios porque Él está con nosotros todos los días de nuestra vida. Entonces no tendremos temor a lo que venga contra nosotros, sino más bien en Él encontramos esa seguridad, en nuestro Señor Jesucristo. Y vamos a darle la gloria, la honra a nuestro Padre Celestial. Vamos a mandar saludos a nuestro hermanito allá, Juan José. Yo supongo que hoy anda con mucho trabajo. Que el Señor me los bendiga siempre y grandemente, a él, a todo su pasaje, muchas bendiciones en Cristo. Y yo sé que él siempre está ahí atento también a la programación de Radio Vida. Vamos a tomar una llamadita. Dios le bendiga, buenas tardes.
2: Bendiciones, hermana.
0: Hermanito Demetrio, Dios me lo bendiga. ¿Cómo está?
2: Bien, bien, ya he llamado más antes, pero no sonaba, digo.
0: Pues gloria a Dios que sí, hermanito, gloria a Dios. Sí.
2: Pues saludos para usted y para la hermana
0: Zoila.
2: Zoila.
0: Claro que sí, hermanito.
2: Para toda Radio Escucha, hermana, y para la iglesia de Alfa y Omega, que allá se congrega mi hermano y pues mi cuñado también.
0: Ah, claro que sí.
2: Sí. Tiene tiempo, por si quedas por ahí, me pone un canto, cual sea, o cualquier alabanza.
0: Claro que sí, hermanito, con mucho gusto. Sí, le vamos a poner. Gracias. Dios me lo bendiga. Sí, amén, bendiciones, sí, bendiciones. Pues gloria a Dios, vamos a ponerle otro canto a nuestra hermanita Filo. Allá en su casita, que Dios me la bendiga mucho. Le mandamos un fuerte abrazo de aquí de Radio Vida y le vamos a dejar su canto, Escogido Fui por Dios, de los Voceros de Cristo. Le mandamos un fuerte abrazo de Radio Vida.

0: Amén, gloria a Dios. Así es nuestro Padre Celestial. Desde que estábamos en el vientre de nuestra mamá, Él ya nos había mirado, Él ya nos había regresado a mirar, Él ya nos había escogido. Dice la palabra del Señor en Efesios 1:4, según nos escogió en Él antes de la fundación del mundo para que fuésemos santos y sin mancha delante de Él. Así es, amados hermanos, no somos perfectos, pero vamos a esforzarnos para agradarle a nuestro Padre Celestial. Eso es lo más importante. Bueno, les sigo recordando nuestra actividad de pupusas el día sábado, a las 8 de la mañana ya pueden venir, pueden pedir sus pupusas. 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Bueno, vamos a poner otro canto para nuestro hermanito Jorge allá en Tepelilla. Muchos saludos para todo Tepelilla, para todos los que nos están escuchando. Que el Señor me los bendiga siempre y grandemente. Y pues nos da mucho gusto que ya nos pudo llamar. Muchas bendiciones, mi hermanito, para nuestra hermanita Ruth. Que el Señor me los bendiga siempre y grandemente. Y vamos a ponerle su canto, Luché como soldado, de nuestro hermano Jesús Adrián Romero.
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1: Amén, gloria a Dios. Así es, nuestro Padre Celestial es el que da esfuerzo, es el que da esfuerzo alcanzado y el que multiplica las fuerzas del que no tiene ninguna. Así dice la palabra del Señor en Isaías 40, 29. Así dice, y nosotros debemos de creerlo y debemos de tener esa confianza que cuando nosotros estamos cansados, que parece que ya desfallecemos por lo que sea, por las enfermedades o por lo que sea que venga a nuestra vida, nosotros acerquémonos con toda confianza a nuestro Señor, a nuestro Padre Celestial, a pedirle que renueve nuestras fuerzas, que nos ayude, que tenga misericordia de cada uno de nosotros. Y pues vamos a seguir con los cantos, vamos a seguir gozándonos, porque es muy bonito. A mí me gustan todos los cantos, son hermosos, de todos los géneros, son bonitos para cantarle a nuestro Padre Celestial, porque para eso nos hizo nuestro Señor, para su alabanza, para darle la alabanza a Él. Vamos a ponerle otro canto. Bueno, mandamos saludos a nuestra hermanita Modesta, a la iglesia Alfa y Omega, nuestra hermanita Bertita, Blanquita. Que el Señor les bendiga siempre y grandemente. Nuestra hermanita Gertrudis, muchas bendiciones en Cristo. También saludos para nuestra hermanita Elsa, para Paquito. Que el Señor les bendiga siempre y grandemente. Y a todos les mandamos un fuerte abrazo de aquí de Radio Vida. Muchas bendiciones en Cristo. Y vamos a poner un canto para nuestro hermanito Luciano. Que Dios me lo bendiga mucho. Muchas gracias por sus saludos, muchas gracias por el aprecio que nos tienen. A todos, muchas gracias por el aprecio que nos tienen. Bendiciones en Cristo. Y le vamos a poner el canto de la hermana, él es de Caín y Abel con los cadetes de Cristo. Muchas bendiciones, mi hermanito, y le dejamos su canto.

Pues vamos a seguir dándole toda la gloria a nuestro Padre Celestial. Bueno, sigo mandando saludos para nuestra hermanita Claudia, que Dios me la bendiga mucho. Nuestro hermanito David, muchas bendiciones en Cristo. Para todos los que andan manejando las combis de Lagunillas, Atencingo, Raboso, Atlixco, que el Señor les bendiga siempre y grandemente. Para toda la audiencia de Radio Vida, muchas bendiciones en Cristo, muchos saludos y les mandamos un fuerte abrazo de aquí de Radio Vida. Y vamos a poner otro canto para nuestra hermanita Raimunda, que Dios me la bendiga mucho. Le mandamos un fuerte abrazo de aquí de Radio Vida y muchas bendiciones en Cristo. Y le ponemos el canto Una Llaga Podrida de nuestra hermana Ana González. Bendiciones, hermanita.

0: Ustedes van a saber por qué.
1: Amén, gloria a Dios. Pues vamos a seguir firmes en nuestro Señor, vamos a seguir echándole ganas, buscando siempre de nuestro Dios, de nuestro Señor Jesucristo, porque no hay de otra. Entonces, amados hermanos y amigos, pues vamos a seguir bendiciendo también a la audiencia de Radio Vida y vamos a gozarnos con estos hermosos cantos y vamos a poner otro canto para nuestra hermanita Anita, que Dios me la bendiga mucho. Le mandamos muchos saludos, muchas bendiciones en Cristo para ella y para toda su amada familia y le ponemos el canto del hermano Paulino Bernal, Cuando solo minutos me queden.

Amén, gloria a Dios. Pues así es, amados hermanos y amigos, pues vamos a echarle ganas para mantener, digo yo, para que el Señor Jesucristo nos mire con ojos de misericordia y digo yo también, Él pueda tener misericordia de nosotros y no vayamos a perder nuestra salvación por cosas que no debemos hacer. Entonces, pues vamos a echarle ganas porque la salvación se pierde y el único camino mejor es el de nuestro Señor Jesucristo. Vamos a poner otro canto para nuestra hermanita Juanita, que Dios me la bendiga mucho y le damos las gracias porque también ya la extrañábamos, ya tenía ratito que no nos hablaba, pero muchas bendiciones en Cristo para usted y para toda su amada familia, y le ponemos el canto del hermano Rabito, el amor de Dios nunca se acaba. Muchas bendiciones.

0: 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Abogado, nos envían esta pregunta, dice, por ejemplo, yo, dice, llegué con visa, no tengo pretendiente y no sé si vaya a encontrar a alguien con quien casarme, pero decidí quedarme aquí y ya se me venció el tiempo de permiso de la visa. ¿Qué va a pasar si en un futuro encuentro a alguien con quien casarme? Pueda que pasen unos 2-3 años. ¿Qué pasaría en mi caso? ¿Tendría que salir? ¿Qué tipo de ley se aplica para mí como castigo?
1: Bueno, aquí la pregunta es, ¿por qué te quedaste más allá de los 6 meses?
0: Ok.
1: ¿Nada?
0: Ok.
1: ¿Y por qué ahora, años después, todavía estás diciendo por qué me quedé?
0: Uh-huh.
1: Ya, yeah. Eso es lo difícil de explicar, ¿verdad?
0: Ok. Ok. Y bueno, ¿y si la persona dice, bueno, yo quise quedarme, no me quise regresar?
1: Sí, pero había prometido que era visitante, no quedarse acá.
0: Ok. Y entonces, ¿aplica la ley?
1: Y pues más, sí, con más fuerza ello, okay, ¿verdad? Porque pues si no sabe la persona explicarlo, pues

0: vete a arreglar allá.
1: Okay. En otras palabras, se está admitiendo,
0: con
1: perdones,
0: ¿no? Perdones y todo, ¿verdad?
1: En otras palabras, al admitir que se quiso quedar, pues igual, entonces estabas consciente que estabas rompiendo la ley, ¿no?
0: Correcto.
1: Muy bien. 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El abogado Reyes está aquí para contestar a todas sus preguntas. 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Abogado Reyes, tenemos esta pregunta. Dice, buenas tardes, abogado. Yo pude arreglar en los años de la amnistía. Pude arreglar a todos mis hijos, pero tengo una hija a la cual nunca nos dieron la cita para la residencia de ella. ¿Ella tuvo permiso o más bien la tarjeta temporal que daban en aquellos años como la residencia temporal? Ella tuvo su seguro social, pero nunca nos dieron otra cosa para ella. Consulté a un abogado y me dijo que necesitaba someter una aplicación otra vez, pero me he quedado con esa inquietud. La nueva aplicación la sometimos hace 8 años y todavía no sé nada. Me gustaría saber cuál sería la mejor manera para investigar o preguntar en sí cuál es el caso.
0: Ok, estamos hablando de
1: los 80.
0: ¿Qué país?
1: México.
0: México, ok. So aquí vamos a decir que él como residente le aplicó a su hija. ¿Correcto? ¿O él ya se hizo ciudadano?
1: Él es ciudadano, dice que es ciudadano.
0: Ok, y era ciudadano cuando aplicó para su hija.
1: Ajá.
0: ¿Y su hija era mayor de edad?
1: Era mayor de edad, pero aquí la pregunta en sí, abogado, es, dice, me gustaría saber qué pasó porque ella sí tuvo residencia temporal, pero nunca tuvo una residencia permanente.
0: Bueno, ella debería haber hecho aplicaciones dentro de 42 meses después que le dieron la residencia temporal.
1: Temporal.
0: Para convertirla a residencia permanente.
1: Eso era lo que sucedía en los años, ¿qué años fue esos 80s, verdad? Los años 80s cuando pasó esa ley, ¿verdad?
0: 86.
1: Ok.
0: Ya. Yeah. Y si ella recibió la tarjeta verde, que era temporaria, debería de haber hecho aplicación para residencia antes o a los 42 meses de haber estado bajo ese estatus. Ahora sí, sí recibió ello. Ahora, si estaba ella bajo unificación de familia, en otras palabras, ella no calificaba para amnistía, pero estaba aquí, pero no calificaba. Entonces, unificación de familia las protegía hasta que el padre se hiciera residente, aplicara para ellos y tenían permiso bajo unificación de estar aquí mientras que caminaba la visa del papá para la hija.
1: Okay.
0: Allí mismo. Ahora, pues claro, si eso sucedió hace 8 años que le aplicó, tal vez, porque no sé qué edad tenga la hija o qué, pero aquí como residente arreglándole a una hija mayor de edad, es soltera, pues dura su tiempo. A ver, el F2. México están sirviendo la 2B. Están sirviendo ahorita los que aplicaron en el 2009. So, es posible que ya se acerca una visa para ella. Claro que si él es ciudadano ahora, pues entonces ya lo hay.
1: Okay.
0: Ya, pero ahora sí, esa unificación de familia le permite a ella de arreglar aquí.
1: Okay. independientemente de lo que haya pasado, en este caso lo que sucedió en el pasado, tendrían que haber reiniciado, pero esa aplicación del pasado le favorece, en otras palabras, ¿no?
0: Depende porque es el de, se le haya negado la primera, ¿verdad?
1: Okay. ¿Eh? Okay. 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Vamos a la línea telefónica. Adelante, por favor, con su pregunta para el abogado Reyes. Hola. Radio Vida. Bueno, parece que no nos escucha o no sé si nos tenía con volumen demasiado alto. Por favor, cuando nos llamen, bájale el volumen a su radio para que nos escuchemos solamente por el teléfono. Estamos en vivo con el abogado Reyes, abogado de inmigración, aquí en su programa La Hora con los abogados Reyes y Blum, abogados de inmigración. 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Abogado, nos envían esta pregunta y dice: buenas tardes, abogado, me gustaría saber qué hacer en un caso de un accidente si el otro involucrado, en este caso el culpable, huye y la persona quien queda lastimado no tiene full coverage. Nos vamos a la línea telefónica, abogado, y con mucho gusto vamos a responder a la pregunta que nos han enviado. Adelante, por favor, con su pregunta para el abogado Reyes. Hola, hola. Bueno, parece que se nos fue. 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Nos vamos a la línea telefónica. Adelante, por favor, con su pregunta para el abogado Reyes.
2: Sí, hola, buenas tardes.
1: Buenas tardes.
2: Mi pregunta es si ¿sí? que mi esposo, él tuvo, lo agarraron tomado, pero hace 22 años. Ajá. Él limpió su récord, hizo todo lo que le dijeron. Uh-huh. Pero ahorita como están

0: 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Estamos llegando al final del programa, así que aprovecho los minutos que nos quedan. Llame, haga sus preguntas, y con mucho gusto aquí está el abogado para responderle. 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Nos vamos a la siguiente llamada. Adelante, por favor, con su pregunta para el abogado Reyes.
1: Sí, la pregunta es, yo tengo unos nietos.
0: ¿Nietos, dijo?
1: Y si yo quiero sacarlos del país, uno de los papás de ellos está encarcelado. ¿Cómo se podría hacer?
0: Okay, uno de los padres del niño está, de los nietos, está encarcelado. Y la pregunta es, ¿cómo los puede sacar? ¿Dónde está encarcelado el padre o la madre de los niños?
1: Aquí en Houston.
0: En Houston. Okay. Uno de los padres, ¿verdad? Está encarcelado.
2: ¿Y los niños están aquí o allá?
0: ¿Dónde están los niños?
1: Los niños están acá, ellos están con su mamá. El papá es el que está encerrado.
0: El papá está en la cárcel, los niños están con su mamá, entonces usted quiere saber cómo los puede usted sacar del país.
1: Sí.
0: Ok.
1: Yo voy a ver a mis abuelos, es lo que quiero.
0: ¿Perdón?
1: Llevarlos a ver a sus bisabuelos.
0: Llevarlos a visitar a los bisabuelos, ¿ok?
2: Bueno, supongo que los niños son legales aquí, ciudadanos. Aquí es una cuestión de custodia para transportar los niños a que vayan afuera del país, al extranjero. Sí necesita un poder y que sea firmado por ambos, padre y madre. Solamente que ya la corte le haya quitado el derecho al papá, bien, pero mientras que eso no pasa, aquí necesita las dos firmas.
0: Y en este caso, abogado, si el padre está encarcelado y solo la mamá, en este caso ella es la que tiene la custodia de los niños, ¿no? Viven con ella. ¿Hay alguna manera de que se pueda redactar un permiso o que la mamá?
2: No, porque la corte no le ha dado a ella la custodia.
0: Ah, okay.
2: Los tiene porque el papá anda afuera, pero eso no quiere decir que ahora tiene la custodia.
0: La custodia de ellos. Y no podría él firmar, al menos que fuera el notario también a la prisión para que firme frente al notario, ¿no?
2: Correcto.
0: Okay. Oh, wow.
1: Entonces, ¿también se necesita la firma de él?
0: Necesita la firma de ambos padres, dice el abogado.
2: Entonces el papá puede acusarlos que aquí andaban

0: dando a mis hijos.
1: Y es muy probable que
0: la acusación contra la mamá y tiene la acusación contra los abuelos.
1: Y es muy probable, abogado, que en este caso van a preguntar, ¿no? ¿Dónde está el padre? Porque solamente tienen una firma, ¿no? En este caso, el poder para viajar.
0: Pues sí.
1: Okay.
0: Le van a exigir ello, porque si está de acuerdo el padre, que se agregue al poder.
1: Okay. Sería cuestión... ¿Perdón?
2: Muchas gracias por la información.
1: A usted, y por supuesto, si necesita ayuda de los abogados, a lo mejor habría alguna manera, abogado, que el padre pueda firmar un documento, dárselo
0: quizá a la mamá. Que llamen a la cárcel donde está detenido.
1: Okay.
0: ¿Cuál es la póliza a llegar para que él firme
1: un poder? Okay. Sería preguntar entonces en la prisión donde él está detenido cómo él pueda dar un poder. Muy bien. 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Gracias por llamarnos.
2: Buenas tardes.
1: A usted, buenas tardes. Abogado, se nos ha terminado el tiempo. Lamentablemente se nos terminó el tiempo, pero queremos invitar a todo este hermoso público para que nos acompañen de lunes a viernes en este espacio de La Hora con los abogados Reyes y Blum, abogados de inmigración. Será esta mañana.
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0: Bendiciones, familia maravillosa, familia de Radio Vida, Iglesia Cristiana de Radio Vida y toda la audiencia de Radio Vida. Pues bien, ahora tenemos el Centro de Convenciones de Radio Vida y el Salón de Adoración de Radio Vida. 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El enemigo de nuestras almas lo que más quiere es la adoración para él, pero nosotros le damos nuestra adoración solo a nuestro Padre Celestial. Rendimos culto al único que vive y reina por los siglos y de los siglos. El enemigo tratará de mil maneras de bloquear nuestra adoración, de desviarnos, de que no adoremos al Padre, pero usted y yo vamos a hacer hasta lo imposible por mantenernos adorando. 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

buenas tardes, muy buenas tardes, hermosa audiencia de Radio Vida. Qué alegría poderles saludar a todos ustedes en esta tarde maravillosa, en esta tarde bonita, en esta tarde linda, soleada, muy calurosa, por cierto, aquí en la ciudad espacial de Houston, pero muy contentos de poder llegar a todos ustedes a través de este su programa de Remembranzas, donde juntos recordaremos los hermosos clásicos del ayer. Saludos y muchas bendiciones, hermosa audiencia. Gracias por acompañarnos, gracias por ser parte de Radio Vida en este día lindo, en este día precioso, este día que el Señor nos ha regalado para que usted y yo nos alegremos y nos regocijemos en Él. Un saludo bien especial, hermosa audiencia de Radio Vida, a todos ustedes que nos acompañan desde cualquier parte de la ciudad de Houston, a todos ustedes un saludo bien especial, a todos ustedes que nos acompañan en sus trabajos, a los que nos acompañan de camino hacia sus trabajos o de regreso ya a sus hogares, un cariñoso saludo para todos ustedes en esta tarde maravillosa. Un saludo bien especial para todos los que nos acompañan desde las prisiones también, a todos los que están trabajando, a los que están preparando la cena, un gran saludo también para todos ustedes en esta tarde maravillosa. Un cariñoso saludo, hermosa audiencia de Radio Vida, a todos ustedes que nos acompañan también en la República Mexicana, un saludo bien especial, muchas gracias por ser parte de Radio Vida en este día maravilloso. Un cariñoso saludo también para todos ustedes que nos acompañan desde la República Mexicana en el estado de Puebla, en Chinameca, Morelos, en Huamuxitlán, Guerrero, en Durango, en Monterrey. A todos ustedes un gran saludo, hermosa audiencia. Gracias por ser parte de Radio Vida. Y comenzamos en esta tarde maravillosa con su programa de Remembranzas, donde juntos vamos a recordar los clásicos del ayer, saludando también a todo nuestro público de los diferentes canales de televisión, a todo nuestro público de Corpus Christi, Texas, en el canal 33.2, en Bowman, Texas, a través de 27.2, en Lake Charles, a través de 21.2 y Houston, 21.2. A todos ustedes, muchas gracias por acompañarnos en este espacio de Remembranzas. El número en cabina para que usted pueda solicitar su clásico favorito, 281-781-70.

0: Buenas tardes, que Dios le bendiga.
1: Gracias, hermana, bendiciones.
0: Dios le bendiga, muy buenas tardes, mi hermano Hernán. Buenas tardes, ¿cómo está usted?
1: Muy bien, aquí acompañado en el carro, en el tráfico.
0: Gloria a Dios, pues muchísimas gracias por dejarnos acompañarle. Muchas gracias por dejarnos entrar en su auto, mi hermano Hernán.
1: Siempre.
0: Gloria al Señor, Dios me lo bendiga mucho. Y dígame, ¿qué clásico le gustaría escuchar, mi hermano Hernán?
1: Quisiera poderme poner el canto, no sé si con los voceros de Cristo, el que dice: pecador, ven al dulce Jesús.
0: Ok. Ese. Ok. Con mucho gusto le vamos a buscar ese tema y le vamos a complacer, mi hermano Hernán. Muchas gracias por llamarnos.
1: Muchas gracias y salude a usted, a su familia, a su papá, todo.
0: Muchas gracias.
1: Bien, Dios me lo bendiga.
0: Muchísimas gracias. Dios me lo bendiga mucho, mi hermano Hernán. Feliz tarde para usted y para toda la hermosa audiencia de Radio Vida. Que el Señor les bendiga muchísimo en esta tarde preciosa, en esta tarde linda, en esta tarde maravillosa. Muchas gracias por ser.

Karina Moreno con ese bonito tema, El Corrido de Esther, aquí en su programa de Remembranzas. Muchísimas gracias, hermosa audiencia de Radio Vida. Gracias por ser parte en esta tarde maravillosa. Muchas gracias por acompañarnos. A todos ustedes que nos acompañan por primera vez, a los que nos están escuchando en las prisiones, a toda la hermosa audiencia de los diferentes canales también, que Dios les bendiga grande y poderosamente. Nos vamos a escuchar a los hermanos Alvarado. Y este tema, petición de mi hermano Hernán, que Dios me lo bendiga muchísimo, y a todos ustedes que nos acompañan en esta tarde maravillosa a través de Radio Vida, la 1480M, y cada una de sus afiliadas, un saludo muy cariñoso, gracias, muchas gracias. Los hermanos Alvarado y este tema hermoso que dice: pecador, ven al dulce Jesús.

Los hermanos Alvarado con ese tema hermoso, pecador, ven al dulce Jesús. ¿Y cómo no venir a Jesús si Jesús pagó el precio más alto en la cruz del Calvario? Nadie pudo amarle, nadie pudo sacrificarse por usted y por mí, sino Jesucristo. Jesucristo quien murió en la cruz del Calvario. Por eso nos dice en su palabra, yo soy el camino, yo soy la verdad, yo soy la vida. Y nadie viene al Padre si no es por mí. No se trata de una religión, se trata de una relación con Jesucristo, directamente con el Padre Celestial, gracias al intermediario Jesucristo, quien murió en la cruz del Calvario por usted y por mí. En la cruz es el tema que escuchamos en esta tarde bonita, aquí en su programa de Remembranzas en la Cruz.

Cristo pagó por el precio de sus pecados, mi querido radio oyente, por los suyos y los míos. El precio de nuestro pecado quedó clavado en la cruz del Calvario y su sangre bendita nos limpia de todo pecado.

Mi querido radio oyente, en la cruz Jesús pagó por el precio de sus pecados y de mis pecados. Ya no tiene que ir usted por la vida triste, pesadumbrado, llorando, sufriendo, porque su vida no tiene remedio. Su vida tiene remedio. Su vida costó la sangre bendita del Cordero en la cruz del Calvario. Es más, Dios le escogió a usted desde antes de la fundación del mundo. Él le tenía ya un plan planificado para usted, un plan hecho para usted y para mí desde mucho antes de que usted y yo naciéramos. Dice la Escritura que Él nos hizo a imagen de Él, nos hizo a semejanza de Él, pero también nos hizo para alabanza de su ser. Por eso, dele usted su corazón a Jesucristo. Él solamente le pide su corazón. Y su palabra dice que entonces nuestros ojos verán por los caminos, el camino que Él nos ha trazado. Bienvenidos sean todos ustedes a Remembranzas. Muchísimas gracias por acompañarme en esta tarde bonita, en este inicio de semana, en este inicio de mes. La semana pasada me dio el Señor la oportunidad de poder estar en la República Mexicana y poder compartir y poder cumplir con algunas asignaciones, compromisos que teníamos ya desde el día martes, y Dios fue glorificado de una manera preciosa, maravillosa. Dios bendiga a todos los hermanos en la República Mexicana, que el Señor les bendiga muchísimo, a todas las iglesias. Hoy lunes es lunes de alabanza, de adoración, de exaltación. Por allá está nuestro hermano José Galaviz, por allá está mi hermana Lupita, por allá van a estar ellos compartiendo en esta tarde con todos los hermanos allá en el Monte de Dios, que el Señor les bendiga muchísimo. Van a estar también mañana en el Centro de Convenciones de Radio Vida en Chachapa, Puebla. La cita es mañana para las 5 de la tarde, como hoy también a las 5 de la tarde, el día miércoles también a las 5 de la tarde en la iglesia de Radio Vida en Izúcar de Matamoros, el día jueves en la iglesia de Radio Vida en el Zócalo de Puebla. Así que a todos ustedes, mi querida audiencia de Radio Vida, bienvenidos sean todos ustedes a este su programa de remembranza. Si usted desea escuchar un clásico, con mucho gusto nos puede llamar y le vamos a complacer. Este es su programa, Remembranzas, recordando los clásicos de la y somos Radio Vida, la 14.

especial para todas las hermosas familias allá en Malacatepec. Malacatepec, un saludo bien especial para Misael, para mi hermana Marce, que Dios me los bendiga muchísimo. Este canto me hace recordar a Misael, porque Misael fue quien nos compartió de este canto. Yo no conocía este grupo, yo no conocía este canto precioso, pero tiene una letra muy linda y nos hace recordar el maravilloso, el grandioso amor de Dios por la humanidad. Mi primer amor se llama, y es el Mariachi Betania.

0: Primer Amor, el tema que nos interpretó el grupo Betania. Y nos vamos a la línea telefónica. Que Dios le bendiga. Buenas tardes. Dios le bendiga.
1: Buenas tardes, hermanas. Dios le bendiga.
0: Dios me lo bendiga, mi hermana. Buenas tardes.
1: Hola, Samuel Bonamena.
0: Mi hermano Samuel, Dios me lo bendiga mucho.
1: ¿Puedo complacer con un canto?
0: Claro que sí. Dígame cuál quiere usted escuchar.
1: Él lo cambia con Noel y Karen, digo. Noel y Karen.
0: Noel y Karen. ¿Y el canto se llama cómo?
1: Sí, él no cambia.
0: Él no cambia. Vamos a buscar ese canto y le vamos a complacer, mi hermano Samuel. Muchas gracias por llamarnos, mi hermano Samuel. Dios me lo bendiga mucho. Feliz tarde.
1: Sí, muchos saludos para...
0: Gracias.
1: Mateo.
0: Muchísimas gracias. Dios me lo bendiga mucho.
1: Papá también.
0: Gracias.
1: Que Dios me lo bendiga.
0: Gracias. Muchas gracias. Muchísimas gracias. Dios me lo bendiga mucho. Feliz tarde, mi hermano. Dios me lo bendiga. Y aprovechando para saludar a todos los cumpleañeritos de este primero de junio. Dios ha sido más que bueno y nos ha regalado este hermoso y precioso mes, el sexto mes del año 2026. Dios ha sido más que bueno. Y aprovechamos para saludar a los cumpleañeritos del final de mayo. Bueno, hasta ayer tuvimos cumpleañeros, antier tuvimos cumpleañeros, el viernes tuvimos cumpleañeros. Saludos a todos los cumpleañeros. Mi hermana Patricia, que estuvo cumpliendo años el día 26, el 28, mi hermana María Luisa. Mi hermana Olga Flores cumplió años el día 29, mi hermana Anita también el 29, Ramírez, que Dios me la bendiga mucho, mi hermana Anita Ramírez, a mi hermana Claudia Quintanilla también un saludo bien especial, muchas bendiciones y muchas felicitaciones. Y hoy pues de primero de enero, de perdón, de junio, muchas felicitaciones. Mañana cumpleaños mi hermana Matilde, mi hermana Mati García, un saludo bien especial. A mi hermana también, vamos a ver, a mi hermana Leti Flores, a mi hermana Juanita. También un saludo bien especial y a mi hermana Oliva, quien estará cumpliendo años también, y mi hermana Olga, que van a estar cumpliendo años el día 3. Felicitaciones.

Quedó mi hermana Lali Torres con ese hermoso canto para todos los cumpleañeros. Que el Señor les bendiga grandemente. Muchas felicitaciones. Que la gracia y el favor del Señor sea siempre sobre cada uno de ustedes. Felicidades, felicidades en esta tarde maravillosa. Él no cambia, se llama este canto que vamos a escuchar a continuación. Y muchas gracias, hermosa audiencia, por acompañarnos en este día maravilloso, por ser parte de Radio Vida. Todos los que están también a través de las redes sociales, a través de nuestra aplicación Arca 7, a través de Facebook, a través también de Vida TV Mundial, a través de los diferentes canales, que el Señor les bendiga muchísimo. A mi hermana Marlene Aguirre, que Dios me la bendiga muchísimo, mi hermana Marlene, y muchas felicitaciones por esa fiesta linda que les permitió el Señor celebrar el día sábado. Un saludo muy, muy especial. Qué bueno verla por ahí. Hace ratito me estaba acordando de usted. Un saludo bien especial y un abrazo muy grande. Dice, buenas tardes, pastora amada. Quiero enviar saludos y muchas bendiciones a mi hermana amada y a todos los que nos brindaron su, su gran apoyo para el festejo de los 15 años de mi hija Julissa Fortis. Que el Señor les compense en gran manera. Muchas bendiciones para todos. Mi hermana Mini Cordero, que Dios me la bendiga. Mi hermana Mini Cordero, un abrazo bien grandote. Mi hermana Mini, de verdad que agasajo nos dio con esa carnita tan sabrosa que nos trajo a compartir, que hasta me traje un poquito para Houston también. Muchas, muchas gracias. Dice, buenas tardes, hermana pastora, que Dios le bendiga, que Dios te bendiga. Me puede poner una de Paulino Bernal, con mucho gusto, claro que sí. Mi hermana Londra dice, bendiciones, pastora, tengan una bonita tarde. Igualmente para usted, que Dios le bendiga mucho. A mi hermana Guadalupe Tapia dice, Dios le bendiga, pastora Maritza, saludos desde Izúcar de Matamoros. Podría poner la alabanza de Nena Leal, El Alfarero, gracias, saludos. Con mucho gusto le vamos a complacer aquí en su programa de Remembranzas. Él no cambia, es el tema que escuchamos con Noel y Karen a petición de mi hermano Samuel Moramena en esta tarde bonita. Saludos bien especiales a toda la hermosa audiencia, a la iglesia de Izúcar de Matamoros. Un saludo muy, muy cariñoso. Que el Señor les bendiga.

0: Él no cambia, los tiempos pasan. Jesucristo dijo, el mundo pasa y sus deseos. El que hace la voluntad del Señor, este permanece para siempre. Así que todo puede cambiar, mi querido radio oyente, pero Jesucristo nunca cambia. Su palabra es fiel. Su palabra permanece por los siglos de los siglos. Todo puede cambiar. Pero ¿sabe qué? Jesucristo nunca va a cambiar. Eso es lo que nos dice su bendita palabra. Ya son las 5 de la tarde con 41 minutos. Y nos vamos a la línea telefónica. Radio Vida, Dios le bendiga. ¿Con quién tenemos el gusto? Radio Vida, buenas tardes.
1: Muy buenas tardes, le bendiga, hermana Maritza.
0: Dios le bendiga, buenas tardes.
1: Y quería mandar saludos y bueno, felicitar a todos los hermanos que escuchan Radio Vida.
0: Amén.
1: Que Dios los bendiga mucho, y a los pastores, a los que tienen programación, que también los bendiga bastante, que yo les doy gracias al Señor por esos hermanos esforzados y valientes que se animan a tener una programación, que yo, hermano, ya a través de la radio también fui alcanzado por la palabra del Señor y tomé una decisión hace tiempo, y que decirles que el trabajo del Señor no es en vano, que amén. Tal vez no miren a las personas que escuchan la radio, pero que recuerden que la palabra del Señor siempre llega a tiempo y llegó a tiempo a mi vida. Yo le doy muchas gracias por las radiodifusoras, ellos que predican el evangelio, que toman su tiempo para alcanzar a estas almas, hermana. Me lleno de gozo al escucharlos y escuchar esas alabanzas que son de bendición para mí.
0: Muchas
1: vida.
0: Gracias, hermano, por llamarnos. Muchísimas gracias. Que Dios me lo bendiga mucho.
1: Amén, amén. Y quería ver si me podía una alabanza.
0: A ver, ¿cuál quiere escuchar usted?
1: Maranata.
0: Ok, vamos a buscar ese tema y le vamos a complacer en un momentito más. Muchas gracias, sí, por llamarnos. Dios me lo bendiga.
1: Dios la bendiga, hermana.
0: Feliz tarde. Dios le bendiga. Muchas gracias. Que Dios me lo bendiga. Y son las 5:42 aquí en su programa de remembranzas, recordando los clásicos del ayer. 281-781-7930, el número para que usted nos pueda llamar y le podamos complacer con su clásico favorito. 281-781-7930, número para que usted nos llame y le podamos complacer aquí en su programa de remembranzas. 281-781-7930, número aquí en los estudios de Radio Vida. Gracias a todos ustedes, hermosa audiencia, por acompañarnos. Muchísimas bendiciones. Y nos vamos a escuchar este tema a petición de mi hermana Mimi Cordero. Y es el hermano Paulino Bernal. Y nos dice una gran verdad. Nuevas son las misericordias del Señor cada mañana, mi querido radio oyente. Es por su misericordia bendita que estamos aquí. Es por su misericordia que hemos llegado también hasta aquí. Mira a Dios. Es el hermano Paulino Bernal aquí en Remembranza. Son las 5:44. 5.

hermano Paulino Bernal, aquí en esta tarde maravillosa, hermosa audiencia de Radio Vida, muchas gracias. Agradecemos mucho de su sintonía, a todos los que nos escriben, muchísimas gracias. A todos ustedes que oran por nosotros, muchísimas gracias. A todos ustedes que son parte del club de amigos, de los programadores de Radio Vida, muchas, muchas gracias. Que el Señor les bendiga mucho. Saludos especiales para todos ustedes, para mi hermana Guadalupe Tapia, que nos pide el canto de mi hermana Nena Leal. Aquí le vamos a complacer con este tema. Saludos también especiales para mi hermana, bueno, vamos a ver a quién más tenemos por acá. A mi hermana Marlene, ya la saludamos. A mi hermana Nadis, dice, buenas tardes, amada pastora hermosa, que Dios me la bendiga siempre. Le mando un abrazo fuerte y muchas bendiciones. Que Dios te bendiga mucho, Nadis. No te vi en los servicios en esta semana que estuvimos allá en Puebla. Espero que te encuentres muy bien. Saludos para John Magno, dice, buenas tardes. ¿Nos podrá complacer con la canción Un Nobel para mi amigo con Julia Javier? Vamos a buscar ese tema. Sí, conozco un poco de la música de la hermana Julia Javier y claro que sí, le vamos a complacer en un momentito más. El tema que escuchamos con la hermana Nena Leal, el alfarero. Y el Señor quiere que usted y yo seamos como ese barro en las manos del alfarero. Y solamente cuando nos dejamos moldear es que entonces Dios puede hacer de usted y de mí los instrumentos que Él quiere usar en este tiempo. Que Dios le bendiga grandemente a todos ustedes. Muchas, muchas gracias por ser parte de Radio Vida, por dejarnos entrar en sus hogares, en sus autos, en sus lugares de trabajo, en cualquier lugar. Muchas, muchas gracias. Que Dios les bendiga mucho.

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Y creo que la historia se vuelve a repetir. Y es que hace 10 años Dios nos permitió llegar aquí a la ciudad de Houston. Fue cuando comenzamos Radio Vida. 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Y Dios utilizó a 4 personas con $3,500 cada día, perdón, cada uno, y eso hizo posible que pudiéramos tomar Radio Vida, en aquel entonces 1380M, y pudimos arrancar. 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Mire, la vida no la tenemos comprada, la vida la tenemos hoy y mañana quizá no. Hace tres semanas exactas ayer, estuvo con nosotros por última vez en un servicio dominical, quien en vida fue nuestro hermano Roberto. Nuestro hermano Roberto, conocido como el hermano Roberto Rodríguez Mata, siempre se comunicaba a la radio, nos escuchaba a través de la radio. Lo que nosotros no supimos o no sabíamos es que era un fruto de la radio. Después de conversar un poquito más a fondo con su esposa, nos dimos cuenta de que él había recibido al Señor a través de la radio y estaba congregándose con nosotros. Estuvo con nosotros el último domingo, hace 3 domingos. Hoy está en la presencia del Señor. Ni siquiera una semana después de haberse congregado, él pasó a la presencia del Señor. Hoy estaremos acompañando a la familia de mi hermano Roberto en el 50.

0: 5710 de la Fairdale Lane en Houston, Texas, en un servicio fúnebre para poder despedir su cuerpo de esta tierra. Él está en la presencia del Señor. Él cumplió su misión aquí en la tierra. Su carrera fue corta, pero él ahora está en la presencia del Señor, disfrutando, descansando, pero sembró la semilla. Fue un hombre de fe, un hombre de convicción y un hombre que se convirtió de todo su corazón. Sus pequeños pasos o grandes pasos que dio en sus últimos días marcaron la familia, marcaron a sus amigos, y hoy lo despediremos con honores como él se lo merece. Le decimos hasta luego, hasta a nuestro hermano Roberto.
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En el Evangelio de San Mateo, capítulo 28, versículo 18 en adelante, dice de la siguiente manera: Y Jesús se acercó y les habló diciendo: Toda potestad me es dada en el cielo y en la tierra. Por tanto, id y haced discípulos a todas las naciones, bautizándolos en el nombre del Padre y del Hijo y del Espíritu Santo, enseñándoles que guarden todas las cosas que os he mandado. Y aquí, yo estoy con vosotros todos los días hasta el fin del mundo. Amén. ¿Qué tal? Bendiciones. Le habla el pastor Julián Herrera. Siempre he reconocido que todo lo que hacemos es gracias a Dios y a la generosidad de la gente. 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Jesucristo dijo que el que pide, recibe; el que busca, halla; y al que llama, se le abrirá. 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

En Radio Vida y Zucca son las 5 con 11 minutos. 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

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En Radio Vida Izúcar son las 5 con 25 minutos. Esta es la declaración de fe de Radio Vida, la Santa Cena del Señor. Creemos que la Santa Cena es también un sacramento para la Iglesia, del que participan los miembros de la congregación que ya fueron bautizados en agua, como un símbolo de nuestra unión con Cristo, un recordatorio de su sufrimiento y muerte y un anuncio de su inminente retorno.

También mi hermana Dilma de Alexis Tire Service. Hermana Dilma, se me está escuchando por ahí. Este sábado la queremos por acá en el auditorio para celebrar este décimo aniversario de Radio Vida. Por ahí los hermanos de La Pisca Mexican Restaurant también por aquí. Les esperamos todos los miembros del Club de Amigos de Radio Vida. Obligatoriamente usted debe de estar con nosotros, y gracias a Dios y gracias a usted que estamos aquí predicando el glorioso Evangelio de Jesucristo. La gente de allá de Puebla, mire, tenemos este plan, que mientras nosotros estamos acá en Houston, usted puede estar en el centro de convenciones, pero hoy voy a hacer algo, voy a

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